te adoramos, Señor, y te bendecimos, Jesús, con todo nuestro corazón, con toda nuestra fuerza, Señor. Eres nuestro Dios y estamos aquí porque sabemos que eres real y que no hay nadie como tú. Te amamos, Rey. Te amamos, Jesús. No hay mejor lugar que estar aquí delante de ti, rendidos a ti, descansando en tu presencia. Te entregamos, Señor, nuestras cargas. Dile, Señor, te entrego mis cargas. Descanso en ti, Señor. Renueva mis fuerzas. Abrázame con tu presencia, Señor. Él está aquí. Él se mueve en medio nuestro. Él te veía venir con ese apuro a su casa y decía, ahí viene mi hijo. Y el Señor te va a sorprender. Así que disfruta ese momento en su presencia y adórale.

relata la historia de dos mujeres, Marta y María. Y Marta estaba en un estado de muy diferente al de María, un estado en el que quería hacerlo todo, pero no se había dado cuenta que al frente de ella estaba Jesús, el Maestro. Y María hizo todo lo contrario. María se sentó a los pies de Jesús a escuchar al Maestro. Usted puede levantar su mano donde está y decir: hoy salgo del modo Marta. No quiero estar corriendo con afanes, angustiada. No quiero estar con esa ansiedad: ¿qué va a pasar? ¿Será que sí? ¿Qué decisión debo tomar? No, hoy estoy frente a Jesús. Así como María lo entendió, hoy cada persona que está en este lugar y quienes nos están escuchando y viendo, sé que hoy se activa el modo María y nos sentamos a los pies de nuestro Maestro, porque es el mejor lugar. Así que allí, con tu mano en alto, déjate amar por el Señor, por ese amor eterno con el cual Él te ama.

iglesia, hace mucho tiempo se me apareció el Señor y me dijo: con amor eterno te he amado, por eso te he prolongado mi fidelidad. ¿Saben? Dios te ama.

cualquier limitación. Él te ha amado porque eres su hijo, eres su hija, y Él te ha prolongado la misericordia. Su fidelidad está sobre ti. Así que hoy, si tú quieres experimentar esa gloria de Dios, levanta tus manos y vamos a cantar: Ven Señor, ven como dijiste, derrama tu gloria. Levanta tu voz, que tú mismo te escuches en esta noche.

156 dice que todo lo que respire alabe al Señor. Yo quiero que usted se toque la garganta. ¿Qué tiene aquí? Tráquea, ¿qué más? Laringe, pero hay algo más. ¿Qué nos permite a nosotros hablar? Dígale al que tiene al lado, tú eres un instrumento de adoración. Por eso se llaman cuerdas vocales, porque cada vez que la utilizas es para declarar, es para adorar. Por eso la palabra dice que todo lo que respire, que alabe al Señor. Así que cada vez que usted hable, recuerde que cuerdas vocales, diga conmigo, cuerdas vocales. Usted es un instrumento. Todo lo que usted haga, todo lo que usted declare, es una expresión de adoración para Dios. Yo quiero que mire a la persona que tiene al lado y dígale, bienvenido a este lugar. Listo. Padre, gracias por tu palabra. Gracias porque tú nos recuerdas que cuando te adoramos, no es un acto más, es una expresión de lo que tú hiciste por nosotros al crearnos. Nosotros somos adoración. Cada vez que nosotros hablamos, cada vez que nosotros declaramos, estamos expresando. Entonces, con esa conciencia de que usted lo que tiene acá son cuerdas vocales, vamos a adorar, ¿les parece? ¿Les parece?

Padre, gracias por tu palabra. Gracias porque nos recuerdas que en nuestra boca hay poder. Que lo que declaremos tiene poder. Espíritu Santo, bienvenido a este lugar. Pedimos que nos guíes, que nos direcciones, que nos instruyas. Queremos recibir tu palabra, porque en tu palabra encontramos dirección. En tu palabra encontramos corrección también para nosotros. Danos un corazón sensible para escuchar, para poder evaluar, corregir y poder accionar. No queremos salir de la misma manera en la que entramos a este lugar. Queremos salir renovados por tu palabra. Si tú lo crees, yo quiero que le des un aplauso a Dios. Gracias. Lo invito a sentarse. Este mes vamos a estar hablando de disciplinas. Y estamos hablando de disciplinas espirituales. Me gustaría que Multimedia me ayude con la lista. Disciplinas espirituales. Y estamos hablando de una. ¿De cuál estamos hablando? De la oración. Y estamos viendo un versículo base que es Lucas 11:1, donde dice: Jesús estaba orando en cierto lugar, y cuando terminó, uno de sus discípulos le dijo: Señor, enséñanos a qué, a orar. Ojo, ¿quién era el que estaba orando? Estaba orando Jesús. Y yo creo que ahí ya hay una enseñanza, y es: si Jesús, el Señor, Dios, Creador de los cielos, de la tierra, de todo, oraba, ¿qué creen que nosotros debemos hacer también? Diga conmigo: orar. Algo que me impresiona en la vida de Jesús, y estábamos hablando, es primero que la oración es una decisión intencional. No oro cuando me queda tiempo. Yo determino colocar la oración como una prioridad en mi vida. Si tú no colocas la oración como una prioridad en tu vida, pues nunca va a ser una disciplina que tú vayas a ejercer o desarrollar. Segundo principio que veíamos es que la oración nos aparta para no perder el centro. Vemos que Jesús, a pesar de que estaba rodeado de multitudes, tomaba tiempo y se alejaba de las multitudes. Se iba a lugares solitarios, desiertos, montañas. ¿Para qué? Para orar. Porque muchas veces queremos orar, pero no sé si a ustedes les pasa. Este celular nos, ¿qué? Nos interrumpe. Llega un cliente, llega un familiar, llega un proveedor. Y eso hace que sea algunas veces difícil concentrarnos en la oración. Por eso Jesús apartaba no solamente un tiempo, sino apartaba un lugar para poder orar. Tercer principio que veíamos es que la oración nos da dirección antes de tomar decisiones importantes. Todos los días nosotros tomamos decisiones. Por eso todos los días debemos orar. Es muy importante, y lo vemos en la vida de Jesús. Cada vez que iba a tomar una decisión, él tomaba tiempo para

Cuarto principio, la oración forma autoridad en lo secreto. Miren lo que dice Marcos 4:39. Cuando Jesús se despertó, reprendió el viento y le dijo a las olas: silencio, cálmense. Diga conmigo: de repente el viento se detuvo y hubo una gran ¿qué? Calma. No sé ustedes qué ven ahí, pero ven a un hombre que tenía ¿qué? Diga conmigo: autoridad. ¿Y qué es autoridad? Que lo que diga, que lo que su palabra declare, se vuelva una ¿qué? Una realidad. Yo creo que a nosotros nos pasa en el mundo empresarial. Yo tengo equipos de trabajo, más de 50 personas, y si yo le digo a alguien, haga esto, ¿qué va a pasar? Lo hace, y si no lo hace, ¿qué pasa? Pues le va mal. ¿Listo? ¿Por qué? Porque se le dio una ¿qué? Una orden. ¿Y usted qué espera? ¿Que la cumpla? ¿O solamente me pasa a mí? Yo creo que todos los que estamos aquí, si damos una orden, ¿qué esperamos? Que se haga. ¿Por qué? Porque nosotros sabemos que tenemos una ¿qué? Una autoridad. ¿Listo? Jesús, mire algo curioso, y es que Él reprendió ¿al qué? Al viento, a las olas. Entonces, la autoridad que tenía Jesús no solamente era sobre personas, era sobre ambientes. Yo creo que cuando tú entiendes este principio, entiendes que tú le puedes hablar a tu circunstancia y tu circunstancia puede cambiar. Gracias por el entusiasmo. Eso era lo que entendía Jesús, que no había ninguna circunstancia en esta tierra que una palabra no pudiera ¿qué? Dominar. Miren algo curioso, Lucas 4:36. Dice la palabra: la gente asombrada exclamó: ¿qué? Diga conmigo, ¿qué qué? Poder y autoridad tienen las palabras de este hombre. Hasta los espíritus malignos le obedecen y huyen a su orden. ¿Qué palabra acá a ustedes le causa o le llama la atención de este texto? Diga conmigo: poder y autoridad. ¿Qué es poder? ¿De qué poder está hablando ahí? ¿Era un poder humano o era un poder espiritual? ¿Sabía usted que su palabra tiene poder? Y lo vemos, no sé si a usted le pasa, cuando usted, ¿quiénes tienen esposa acá? Levanten la mano, o esposo, levanten la mano. Cuando usted está en una pelea con ellos, en una discusión, y usted dice algo incorrecto, eso es un poder que usted ¿qué? Que usted vota, pero es un poder ¿qué? Negativo, que afecta la ¿qué? ¿A usted no le ha pasado que hay palabras que le dicen que le duelen hasta el alma? Porque en su boca hay ¿qué? Hay poder. Pero usted y yo determinamos cómo utilizar ese poder. Algo curioso es que ellos reconocían que era un hombre, pero no era un hombre cualquiera. Ellos se asombraban porque en él había ¿qué? Poder y autoridad. Pero ojo, un poder, autoridad que hasta los ¿qué? Hasta los espíritus malignos le ¿qué? No solo le obedecen, sino también ¿qué? Huyen. Yo quiero que entiendas algo. No le tengas miedo al diablo, porque él está bajo nuestros ¿qué? Bajo nuestros pies. Yo quiero que haga así. El diablo está bajo ¿qué? Los pies. Eso se nos puede olvidar. ¿Saben? Hace poco mi esposa me contaba que Eliazar, uno de nuestros hijos, el otro día vio un demonio. Y hablando con Pablo me decía, ella, pues en mi mente, pues yo decía, mi mente, ¿no? Humana. Pero Pablo me decía, a mí también me pasaba eso. Yo veía que unas veces demonios. Pregúnteme cuántos demonios yo he visto. No, sí vi uno, pero después les cuento eso.

es que hace 2 días estaba orando por mi hijo. Y yo le decía a Dios: Dios, yo no quiero que él vea demonios, yo quiero que él vea ángeles. Que él vea que tú estás que cuidándolo, que tú estás que ahí con él. ¿Sí me estoy dando a entender? ¿Qué quiero transmitir? De que hay un poder. Y así como hay un poder humano, también hay un poder espiritual. Algo que me impacta de Jesús es que muchas veces él no hacía oraciones largas frente a los enfermos o frente a las crisis, solo declaraba una palabra. Si ustedes ven, las oraciones de Jesús eran palabras, nada más, solo decía: sé sano. ¿Y qué pasaba? Era sanado. Cálmese. ¿Y qué pasaba? Se calmaba. Vaya para allá. ¿Qué pasaba? Pasaba. ¿Qué quiero transmitir con esto? Y es que él tenía que autoridad. Pero esa autoridad, ¿dónde la ganó? Diga conmigo: en la oración, en la intimidad. Porque esa autoridad no creció en lo público, nació en una comunión secreta con el Padre. El nivel de autoridad que tú y yo vamos a desarrollar está directamente relacionado con la comunión y relación que yo tenga con el Padre. Ese es el secreto. Por eso Jesús tenía tanta autoridad, no porque fuera el Hijo de Dios, es porque estaba conectado con ¿quién? Con el Padre. Pasaba tiempo intencional con Dios. Miren algo curioso, y es que en hebreo hay una palabra que se llama dabar. Quiere referirse a palabra. Cuando usted declara una palabra, es un dabar, es un asunto, es un hecho. Entonces, en la mentalidad bíblica, la palabra no es solamente un sonido. La palabra expresa tres cosas. Diga conmigo: intención, dirección y autoridad. Entonces, cada vez que usted habla, usted debe entender que cuando usted habla hay una intención. Cuando usted dice algo, lo dice con una ¿qué? Intención. Pero también uno con una ¿qué? Dirección. Y también con una autoridad. Mire, les voy a contar una historia. Hoy estoy de cuentero. No, mentira, mentira. El fin de semana fuimos a visitar, el lunes festivo fuimos a visitar a mi mamá en la noche, a hacerle la visita. Y me acuerdo que yendo para la casa de mi mamá, Eliazar dice: quiero pizza. Y yo le dije: dígale a su abuela cuando llegue. Y le dije: dígale lo siguiente: Abu Eidi, quiero comer pizza. ¿Me regalas? O sea, yo le dije que la palabra que fuera a expresar tuviera qué, intención, y tuviera qué, dirección, porque sobre él hay una qué, autoridad. Entonces, cuando él llegó, miró a la abuela y le dijo: Abu Eidi, quiero comer pizza. ¿Me regalas? Y ella, ¿qué dijo? Pídame la pizza. ¿Qué pizza quiere? ¿Cuántas porciones se va a comer? ¿Qué quiero transmitir con eso? Que cada palabra que salga de tu boca tenga qué, intención, dirección, pero también qué, autoridad. Recuerda, la palabra que tiene autoridad en público se forma primero en el secreto con Dios. Tú quieres tener autoridad en el mundo terrenal, debes tener comunión con ¿quién? Con Dios. Muchos quieren hablar de autoridad, muchos quieren liderar equipos, muchos quieren dirigir empresas, inspirar personas y tomar decisiones firmes, pero la verdadera autoridad nace en el mundo espiritual, no en un cargo, no en un título, no en la experiencia que tú tienes, sino, escúchame bien, en una vida rendida a los pies de Dios. ¿Quién quiere evitarse problemas en la vida? Levante la mano. Rinda su vida a Dios. Quien se arrodilla en secreto delante de Dios puede permanecer firme de pie frente a los desafíos.
Yo quiero que repita eso conmigo. Quien se arrodilla en secreto delante de Dios puede permanecer firme de pie frente a los desafíos. No se arrodilla ante el problema. No se arrodilla ante la circunstancia. Arrodíllese ante Dios. Él es el único que tiene el poder de librarlo de la condición en la cual usted y yo podamos estar. Recuerda esto: no hay problema más grande que Dios. No hay circunstancia que Él no pueda solucionar. Quinto principio: la oración nos enseña a vivir como hijos, no como huérfanos. ¿Saben? Miren lo que dice Lucas 11, versículo 2. Jesús dijo: deberían orar de la siguiente manera: Padre, que siempre sea santificado tu nombre, que tu reino venga, ¿qué? Venga pronto. ¿Qué palabra les llama la atención acá? Recuerden el contexto. Jesús está bajando de orar. Uno de los discípulos lo ve y le dice: enséñanos a qué, a orar. Y lo primero que le enseña Jesús a sus discípulos es la palabra ¿qué? Entonces, la oración de Jesús nos enseña a vivir como ¿qué? Como hijos. Usted es un hijo de Dios. Que usted es, a veces se nos ¿qué? Se nos olvida. Miren lo que dice Romanos 8:15. Dice: y ustedes no han recibido un espíritu que los esclavice al miedo. En cambio, recibieron el Espíritu de Dios cuando Él los ¿qué? Diga conmigo: los adoptó como sus propios hijos. Ahora lo llamamos Abba Padre. ¿Sabías que Jesús, Dios creador, te adoptó? Cuando yo tengo esa conciencia de la paternidad de Dios, yo creo que voy a tener una relación con Él diferente. Yo les he contado aquí que a mí personalmente eso me ha costado, porque yo crecí sin padre. Entonces, ver a Dios como padre me ha costado, porque mi mente humana dice: si mi padre que me engendró no pudo estar, un Dios que no veo, que dicen que es mi padre, puede estar. En mi mente humana eso no lo que, no lo entiendo. Pero eso, diga conmigo, se revela. ¿Sabe? Jesús no comenzó enseñándoles una fórmula empresarial. No comenzó enseñándoles una técnica emocional, ni una lista de peticiones, sino comenzó revelándoles su identidad. O sea, ¿Él era qué? Cuando hablaran con Dios, recordaran su identidad. Él era nuestro, o Él es, perdón, nuestro ¿qué? Nuestro Padre. ¿Por qué? Porque la oración verdadera nace de saber quién es Dios y quiénes somos nosotros delante de Él. Algo que a mí me encanta es ir a visitar a mi mamá y que ella me diga: salgamos a comer. ¿Sabe por qué? Porque ahí me acuerdo que soy hijo. Y me encanta salir con ella, ¿sabe por qué? Porque ella me dice: ¿qué quiere que? Ella me dice: ¿qué le gustaría comer? ¿Y qué creen que yo, los que han venido acá, qué creen que pido? Gracias, listo. Encontré una buenísima, ¿no? Pero después les cuento. ¿Listo? Porque yo soy catador profesional de hamburguesas. ¿Listo? ¿Qué es lo que quiero transmitir? Que yo ahora soy esposo, soy padre, pero también soy hijo. Me estoy dando, no importa el cargo que tenga, no importa la posición que tenga, recuerda algo: tú eres una hija y un hijo de Dios.

Eso es lo que no podemos olvidar. Orar al Padre significa que no vivimos como huérfanos espirituales, tratando de sobrevivir solos. Vivimos como hijos que hacen tres cosas. Diga conmigo: depender, confiar y obedecer. Cuando yo vivía en la casa de mi mamá, yo no me preocupaba por los recibos. Yo no me preocupaba por el mercado. Yo no me preocupaba por la ropa. Ahora que soy esposo y padre, siento el peso de la responsabilidad de sostener un qué, un hogar. Ahora sí sé cuánto vale un recibo. Ahora sí sé cuánto vale un mercado. Ahora sí sé cuánto vale ropa y hacer cualquier cosa. Pero ¿por qué traigo esto? Es porque cuando somos hijos entendemos que hay una dependencia. ¿Saben por qué muchas veces nos cargamos, nos frustramos? Porque queremos cargar cargas que no son nuestras. Sin decir con eso que no tengamos una responsabilidad. No, tenemos una responsabilidad de administrar nuestra vida. Pero Dios sigue siendo nuestro ¿qué? Nuestro Padre. ¿Listo? Por eso en la oración Él espera que nosotros soltemos nuestras ¿qué? Nuestras cargas, nuestras frustraciones. Yo veo gente que en redes sociales se descarga emocionalmente y que ahí expresa todo lo que siente y piensa. Eso está mal. ¿Qué soluciona con eso? Nada, solo generar discordia, pelea. ¿Sabe dónde usted soluciona más? En la oración. Dígale a Dios que le frustra. Dígale a Dios que le molesta. Dígale a Dios que siente. Y téngalo por seguro que vas a recibir paz, vas a recibir dirección y vas a recibir consuelo. Segundo ahí es que confía. Mi hijo está aprendiendo a pedir. Ahora vamos a los lugares y dice: papá, yo quiero esto, yo quiero esto, yo quiero esto. ¿Está aprendiendo a qué? A pedir. ¿Por qué? Porque confía. Confía en que su padre le puede ¿qué? Le puede dar lo que él pide. Esa misma confianza es la que Dios tiene y deposita y quiere que nosotros tengamos con él. Que cuando nosotros le pidamos, confiemos en que él no lo va a ¿qué? A su tiempo. No, no nos gusta, pero todo se da a su ¿qué? A su tiempo. Y el último, obedecer. Que nos encanta, ¿verdad? Porque queremos hacer las cosas a nuestra ¿qué? A nuestra manera, a nuestra forma. No sé ustedes, pero yo lucho con Dios, porque yo creo que mi plan es mejor. Yo creo que mi forma es la correcta. Pero se me olvida que Dios es ¿qué? Es Dios. ¿Sí me estoy dando a entender? Porque muchas veces creemos que la oración es para imponer nuestra voluntad. No. No, a Dios no se le impone la voluntad, a Dios se le obedece. Y eso es lo que Dios quiere. ¿Qué es lo que nosotros esperamos de nuestros hijos? Diga conmigo: obediencia. ¿Hágame qué? ¿A las cuántas veces? ¿A la tercera? ¿A la cuarta? Diga conmigo, haga así: a la primera. Pero yo quiero que mire a la persona que tiene al lado y pregúntele: ¿a las cuantas usted le hace caso a Dios? Ahí yo veo caras que ¡ay, Dios mío, ay, santo! ¿Saben algo que me he encontrado? Es que muchos emprendedores viven como huérfanos, cargando solos, decidiendo solos, resolviendo sus problemas solos, preocupándose solos, tratando de demostrar que pueden con todo. Y déjeme decirle algo: no se puede ayudar a alguien que no pide ayuda. ¿Saben yo cómo aprendí a nadar? Comiendo agua. Nunca se me va a olvidar. Bendito.
Mamá pagó para que me hicieran comer agua. Y siempre pasaba lo mismo. Me tiraba, me estaba ahogando. Y cuando ya me estaba ahogando, ahí él sí entraba a ayudarme. Me acuerdo bien el día que me gradué. Yo recibí el título y lo miré y le dije: ¿usted por qué me hacía comer agua? Y él me miró y me dijo: es que hay un principio en el tema cuando usted va a auxiliar a una persona que se está ahogando, y es que hay que dejarlo que se ahogue, hay que dejarlo que chapalee, porque el instinto natural ahí nace, y él quiere sobrevivir. Si yo llegaba a entrar en ese momento, usted me iba a ahogar. Entonces yo debía dejar que usted se cansara. Y cuando ya se cansara y se rindiera, yo entraba, porque así era más fácil poderlo sacar del agua. Si yo entraba antes, me ahogaba. ¿Sabe muchas veces por qué no vemos la dirección de Dios? ¿Por qué no vemos su ayuda, su respuesta y su cuidado? Te lo voy a decir hoy: no te has rendido. Y hay veces que lo único que hay que hacer ante Dios es decir: no puedo, ayúdeme, esto sale de mi qué, de mi control. Y ahí es donde Dios va a decir: ahora sí lo qué, ahora sí lo ayudo. Porque si lo hace antes, vamos a decir: yo pude. Pero cuando pasa el proceso y pedimos ayuda a Dios, ahí decimos: ¿fue gracias a quién? ¿La gloria es para quién? Yo lo intenté, yo lo hice, fui, busqué, pero no pasó nada. Pero cuando reconocí, Dios obró. ¿Saben? ¿Quién quiere ver milagros? Ríndase ante Dios. Los milagros se manifiestan en la escasez. Porque si a usted le sobra, ¿hay un milagro ahí? ¿Cuándo es un milagro? Cuando hay ¿qué? Escasez. Cuando a usted el dinero no le alcanza y llega la provisión, ¿eso es un qué? Milagro. Cuando usted estaba enfermo y recibe sanidad, ¿eso es un qué? Entonces, yo le vengo a hablar a personas que puede ser que en alguna área de su vida le falta algo. Déjeme decirle algo: si a usted le falta algo en cualquier área de su vida, usted es una persona apta para un milagro de Dios. Porque al que le falta, téngalo por seguro que Dios le va a dar. Y yo quiero que mire a la persona que tiene al lado y dígale: usted va a recibir su milagro. Recuerda esto: cuando sé que tengo un padre, dejo de vivir como si todo dependiera de mí. Deja de vivir como si todo dependiera de ti, ¿no? Mire, Eleazar nunca me ha preguntado cuánto vale este mercado, cuánto vale esto. No, él no se preocupa por eso. Él solo disfruta la vida. Por eso Jesús nos dice que seamos como ¿qué? Como niños. El niño se preocupa: ¿por qué va a comer? ¿Por qué va a vestir? ¿Por qué va a... no? ¿El techo? ¿Dónde va a dormir? No, no se preocupa por eso. ¿Quién se ocupa de eso? Los padres. Los padres son los que procuran eso. Sexto, para terminar: la oración rinde nuestra voluntad a la voluntad de Dios. Miren algo curioso que vemos, y es que miren lo que dice Mateo 26:39. Mateo 26:39 dice: él se adelantó un poco más, habla de Jesús, y se inclinó rostro en tierra mientras oraba: Padre mío, si es posible, que pase de mí esta ¿qué? Esta copa de sufrimiento. Sin embargo, diga conmigo: quiero que se haga tu voluntad, no la mía. Wow. Para mí lo más grande que vemos en este pasaje es
una rendición total de Jesús a la voluntad de Dios. Ojo, miren esta cercanía que Jesús tenía con el Padre. Le decía, ¿cómo lo llamaba? Padre mío. Después, ¿qué le dice? Si es que no le da una orden, deja una consideración. Le dice, si es posible, ¿qué hace? ¿Qué dice? Pase de mí esta copa de qué. O sea, no quiero. Si es posible, pásela. Pero después mire lo que reconoce. Sin embargo, y aquí está lo más clave de este pasaje. Quiero, diga conmigo, quiero que se haga tu voluntad y no la mía. ¿Saben por qué muchas veces nuestras oraciones no tienen respuesta? Porque queremos que se haga ¿qué? Nuestra voluntad. ¿Y no la voluntad de quién? De Dios. Muchas veces Dios no va a responder a tus oraciones, no porque no quiera, sino porque lo que estás pidiendo no está alineado a la voluntad de Dios. Y yo creo que todo padre sabe si lo que le va a entregar a su hijo es una bendición o va a ser es una carga. Entonces, algo que yo veo ahí es una persona rendida a sus pies. Orar no es convencer a Dios de hacer mi voluntad, es permitir que Dios forme en mí su voluntad. Diga conmigo, orar no es convencer a Dios de hacer mi voluntad. Porque, espérenme, y les explico eso porque es que ahí está el meollo del asunto. Nosotros casi siempre oramos para pedirle a Dios que se haga ¿qué? Y usted pasa días, semanas, años pidiendo que se haga su qué. Y peleamos con Dios porque no, pero es que no pasa. Y Dios, pero es que yo oro, yo ayuno, yo vigilo. Sí, pero todo eso está enfocado en que se haga su qué, su voluntad. Pero la verdadera oración es la que hizo Jesús. Expresó su voluntad, pero sometió su voluntad ¿al qué? Al Padre. O sea, eso es una relación donde yo tengo la libertad de expresarme, de decir, oiga, esto no lo quiero, no me gusta, no lo apruebo, pero si es lo que debo pasar, lo acepto. Recuerda, orar no es convencer a Dios de hacer mi voluntad. ¿Es qué? Es permitir que Dios forme en mí la suya. Dios no te va a obligar. Dios no te va a decir que cambie la oración. Tú debes permitir que el Espíritu Santo te guíe, que te enseñe y que te muestre si lo que estás pidiendo es lo que Dios quiere para ti. Recuerda esto. La oración no siempre cambia primero las circunstancias. Muchas veces primero cambia al que ora. Puede ser que cuando usted ore, las circunstancias no van a cambiar externamente. Pero cuando usted practica esa disciplina, va a pasar algo. Y es que usted internamente va a ¿qué? Va a cambiar. Porque usted se va a fortalecer. Recuerden lo que hablábamos. Hacemos ejercicio cada vez que oramos. Y entre más lo hacemos, más fuertes ¿qué? Más fuertes somos. Recuerda, la oración no reemplaza la estrategia, pero sí purifica la motivación, alinea la visión, fortalece el carácter y afina el discernimiento. Cuando tú y yo cambiemos nuestra oración en una lista de peticiones a Dios y le digamos, esto es lo que yo quiero, pero quiero conocer tu voluntad, quiero poder caminar en tu voluntad,
quiero poder amar tu voluntad. Yo creo que ahí vamos a tener resultados extraordinarios. Dios quiere que en este segundo semestre rindas tu voluntad a Él y dejes que Él actúe en tu vida, en tu familia, en tu empresa. Jesús tenía una relación, una dependencia y un estilo de vida. Y eso es lo que Dios quiere hoy con nosotros. Yo quiero pedir un favor, si me pueden otra vez, vamos a apagar las luces, si me pueden ayudar. Yo sé que no está en el plan, dejo claridad, pero apaguémoslo. Porque yo quiero, recordemos que la semana pasada mostrábamos la oración. ¿Estas de acá se pueden apagar? Los ventiladores no los prendan. Eso es súper. Recuerden que hablábamos que muchas veces estamos en oscuridad. ¿Recuerdan que la semana pasada yo prendí una linterna? Esa es la oración. La oración es cuando usted empieza a declarar palabra que se piensa encender una luz. Pero yo ahora quiero pedirles un favor, y es saquen sus celulares y prendan la linterna. ¿Una luz es suficiente para iluminar este espacio? No. Pero cuando todos activamos la oración, ¿qué se empieza a encender? Una luz. Y cuando todos lo hacemos, ¿qué pasa en el espacio? ¿Qué pasa en el lugar? Se ilumina. No dejes de orar. No te canses de orar. Porque cada vez que tú utilizas tus cuerdas vocales de la manera correcta, estás activando una ¿qué? Una luz. Yo quiero que mire a la persona que tiene el dedo y dígale: usted es una luz. Y la luz solo brilla en la ¿qué? No le tenga miedo a la oscuridad. No le tenga miedo a los problemas. Téngale miedo a estar sin Dios en los problemas. Eso sí. Pero yo le felicito, porque si usted está acá, usted ya ganó. Yo quiero que mire a la persona que tiene al lado y dígale: usted es un ganador. Tiene una cara de ganador. Ahora dígale esto de manera profética. Dígale: usted me va a invitar a comer al salir de aquí. Dígale. Pero dígale con fe, por favor. Dígale. Y declare que va a comer. Yo quiero esto. ¿Quién dice amén a eso? Eso. Espero que coman en Puerto Seguro. Ayúdeme con la luz, por favor. Necesitamos orar. Yo quiero ahí donde usted está que pueda cerrar sus ojos y vamos a orar. Padre, gracias por tu palabra. Que tu palabra hoy nos recuerda la importancia de la oración. Nos recuerdas que si Jesús, el creador de los cielos y la tierra, oró, nosotros también debemos hacerlo. Gracias porque hoy tú nos recuerdas, Padre, que la oración nos da autoridad. Tú nos das poder y autoridad sobre las circunstancias que estamos pasando. Yo declaro, Padre, que en este nuevo tiempo, toda palabra que nosotros declaremos que esté alineada a tu voluntad será una realidad. También la oración hoy nos enseña que somos hijos. Cuando Jesús estaba enseñando a sus discípulos a orar, lo primero que les enseñó es: Padre nuestro. Y hoy el Espíritu Santo quiere recordar tu paternidad. Tú eres un hijo de Dios. Tú eres una hija de Dios. Y estás lleno de promesas. Padre, la oración rinde nuestra voluntad a la voluntad de Dios. Hoy entendemos
Y aunque tenemos sueños, anhelos, proyectos, muchas veces no vemos el obrar porque queremos que se haga nuestra voluntad. Pero hoy entendemos, así como Jesús tuvo la libertad de decir: Padre, pasa de mí esta copa, pero después dijo: pero no se haga tu voluntad sino la tuya. Hoy colocamos nuestros sueños, nuestros proyectos, nuestros planes a tus pies, y te pedimos que tu voluntad sea haciéndose en nuestra vida. No queremos vivir nuestra vida sin generar fruto ni resultado. Hemos nacido para poder tener resultados, para poder tener fruto y para vivir una vida en abundancia. Si tú y yo lo creemos, por favor, dele un aplauso a Dios.

Padre, te damos gracias, Señor Dios. Nos rendimos delante de ti, poderoso Dios. Tu voluntad es buena, es agradable y es perfecta, Señor amado. Echamos sobre ti toda carga, toda preocupación, Señor amado. Como tu palabra lo enseña, por nada estéis afanosos, sino sean conocidas vuestras peticiones delante de Dios en toda oración y ruego y con acción de gracias. Y la paz de Dios, que sobrepasa todo entendimiento, guardará vuestros corazones y vuestros pensamientos en Cristo Jesús. Le damos gracias, Señor. Amén y amén. Dale fuerte ese aplauso a nuestro amado Dios. Y tenga la bondad, por favor, tome lugar. Descanse en Dios. ¿Sabe que la oración es un arma poderosa para uno descansar en Dios? Ese es un secreto, hermano. La gente cree que orar es pedir nomás. No. El lenguaje de la oración tiene muchas connotaciones. Y una de las cosas que trae al creyente, al empresario que ora, es descanso. Porque si hay algo que el empresario debe tener es lucidez en su mente para tomar decisiones correctas, para reorganizar. Haga de cuenta que usted, emprendedor que está aquí, va perdiendo un partido y tiene en contra el reloj. Le quedan 5 meses y medio. Ya pasaron 6 meses y medio exactamente. O sea, ya se jugó el primer tiempo y ya van unos minutos del segundo tiempo. La diferencia aquí es que no hay extra, hermano. No hay prolongación. Es cerrar el año 26 mejor que el 25. Entonces nos quedan en estos 5 meses. Hay que replantear. ¿Y qué hace cuando hay el entretiempo? ¿Los jugadores hacia dónde van? Al camerino, el técnico, allá discuten, hablan. Nosotros no nos vamos a poner a discutir, vamos al camerino, pero con Dios. Él es nuestro manager, Él es nuestro mentor, nuestro director. Y tenga la plena seguridad, de ahí vamos a salir con las herramientas, las estrategias suficientes para resolver las situaciones que están pendientes en estos 5 meses. Amén. Porque yo estoy convencido de que el año 26 lo vamos a finalizar mejor que el 25. ¿Cuántos dicen amén? Amén. Dale fuerte ese aplauso a nuestro Dios. Y si los argentinos han podido remontar en 3 partidos, hermano, ¿por qué usted y yo, los creyentes, no lo podemos remontar y enderezar el año? ¿Cuántos dicen amén? ¿Usted cree que puede enderezar el año, hermano? Así que prepárese para lo mejor en el nombre de Cristo Jesús. Gloria al Señor. Quiero saludar, no sé si hay alguna persona que nos visita en esta preciosa noche, que viene por primera vez a nuestra iglesia Centro Cristiano, y quizás está por primera vez igualmente aquí en nuestro culto de Noche de Emprendedores. ¿Hay alguien que puede decir: yo soy primera vez que estoy en este lugar? ¿O todo de la casa? Aquí, gracias, un fuerte aplauso aquí. Gracias. ¿Alguien más? Allí hay un caballero, gracias. ¿Alguien más que viene por primera vez? Decirle que esta es su casa. Decirle allí al caballero que esta es su casa. Que Dios es el que puede dirigir mejor su vida. Que entregó a Jesucristo para que usted y todos nosotros viviéramos una vida mejor. Y no hay vida mejor que caminando en Cristo Jesús. Quiero que me levante una vez más su mano, por favor, ahí. Las personas que me dicen que están en esta noche por primera vez. Gracias, allí está un equipo. Por favor, se puede acercar. Hay un código QR, si me ayudan ahí. Por favor, lo podemos proyectar rápidamente. O la persona se le va a acercar, usted no va a regalar su nombre. O le va a entregar una tarjetica muy similar acerca de la comunidad de emprendedores del reino.
se me perdió. Aquí está. Una tarjeta muy similar donde usted va a encontrar toda la información de nuestra comunidad de El Reino para poder contactarle. Aparte de ello, orientarle espiritualmente. Y otro punto importante, en ese mismo código QR usted puede realizar las mentorías empresariales que usted cree que necesita para su empresa. Pero un favor encarecido que le vamos a hacer es para aquellas personas que solicitan esas mentorías empresariales, que cuando se le asigne un mentor en el área que usted requiere y se le ha asignado y se le ha colocado o se ha establecido un día y un horario, por favor llegue ese día y en ese horario. No procure no llegar media hora después, 40 minutos después, o llamar a última hora y no puedo ir. No, porque ese mentor ha establecido ese día y ese horario y ha cancelado cualquier otro compromiso, que al igual que usted es un emprendedor que deja ocupaciones por hacer, personas por atender, para poder acudirle a usted a la cita y escucharle y orientarle en la dirección que Dios dé para ayudarle a que su empresa pueda ir solucionando las diferentes dificultades que se le puede presentar. Y entonces ahí usted valora el tiempo suyo y valora el tiempo del mentor. ¿Por qué? Porque se nos ha sucedido que se han programado citas y los emprendedores no han llegado, y ese mentor pues sacó su tiempo, corrió la agenda, como le dije, canceló algunos compromisos para poder atenderle a usted. Entonces le agradecemos. ¿Para qué? Para que así podamos ganar todos. Gana usted como empresario, emprendedor que está requiriendo un servicio, gana el mentor porque se ha preparado y está enseñando y está sirviendo, y ganamos todos nosotros, la iglesia, porque usted se hace un emprendedor fuerte, preparado, capacitado, y lo que nos interesa es que usted pueda solucionar sus problemas y que usted como empresario o profesional sea un ejemplo para los demás. ¿Cuántos decimos amén? Listo, comprometido con ellos, y aproveche esas oportunidades. Aproveche esas oportunidades. ¿Por qué? Porque toda mentoría, aquí hablando entre nosotros, tiene un costo, un alto costo. Hay gente, yo recuerdo que fui a capacitaciones hace años atrás, a capacitaciones a Bogotá, a Bucaramanga, y uno pagaba 500, 800, un millón de pesos por asistir a un evento, aparte de viajes y aparte de hoteles, para uno capacitarse. Y aquí son empresarios, uno, temerosos de Dios; dos, son empresarios de éxito que ya quizás han recorrido el largo camino que usted lleva, ya lo recorrieron; y tres, con resultados. Y eso es, habla por sí solo, resultados, gente preparada y gente que tiene toda la disposición. Igualmente usted que nos escucha, que vive aquí en la ciudad, que de pronto y no pudo estar, entonces esas mentorías podamos sacarle provecho. De eso se trata. Amén, mis hermanos. Gloria a Dios. Vamos a servir al Señor. Pasan los servidores y nos preparamos para servir a Dios. ¿Y cómo honramos a Dios? Mire lo que dice el libro de Proverbios, capítulo 3, versículo 16, un pasaje muy conocido, pero que se hace necesario volver a tener presente. ¿Por qué? Porque ahí hay códigos que el Señor nos enseña. Proverbios 3:16. Usted y yo preparamos, igualmente usted que está en la distancia. Dice la palabra del Señor. Proverbios 3:9. Dice, en primer lugar, honra al Señor. Honra a Jehová ¿con qué? Con tus bienes y con las primicias de todos tus frutos, es decir, de todas tus fuentes de ingresos. Eso es la solicitud que hace el Señor, honrar. ¿Qué es honrar? Honrar no es otra cosa que reconocer.
Es decir, usted y yo como empresarios, como emprendedores, reconocemos que lo que somos y lo que tenemos es porque Dios nos lo ha dado, nos lo ha permitido, lo hemos alcanzado. Y luego dice, viene la promesa. El versículo 10 dice, y serán llenos tus graneros con abundancia. ¿A cuánto les gusta la abundancia? Nuestro Dios es Dios de abundancia. La gente le cuesta entender esas cosas. Y a veces hay gente que se molesta cuando en la iglesia se pide. Pero no es que la iglesia pida o los pastores pidamos. Los pastores, nosotros, nuestra obligación y nuestro compromiso delante de Dios con la iglesia es enseñarles la palabra. Por eso se le enseña. Y la persona, el creyente, responde a la palabra de Dios. Yo estoy pastoreando en un lugar que varios emprendedores de aquí, incluyendo Eleazar, distinguen, como lo es Crispin Durán. Hernán también han estado con su empresa, nos ha apoyado allí en dos oportunidades, su esposa Nereida. Y aquí más emprendedores que están aquí, Pablo y Damaris, que también nos han ayudado allí en eventos, actividades que hemos realizado. Y es un lugar de estrato 1, podríamos decir que estrato 0. Y trabajar muchas veces con ellos es difícil porque están en la mentalidad de pobreza. Y a mí no me da pena, yo le digo a la gente que yo hace años, cuando era niño, 6 años, yo recibí regalos de niño pobre. A mí no se me puede olvidar ese día, tenía 6 años. Y a mí no se me olvida ese día. Pero bendito Dios, que las cosas cambiaron. Siempre creímos que hay más en Dios. Superamos esas barreras. Terminamos una carrera universitaria en una universidad privada cuando recibía el regalo de niño pobre, porque realmente esas eran las condiciones. Y una vez conociendo la palabra, pues nuestra proyección y expectativa aumenta, crece. Y es enseñarle a ellos que salir de la pobreza. Ahorita empezamos un programa con una entidad que nos apoya de emprendimiento. Estamos en un taller de emprendimiento con los niños, porque a veces cuesta trabajar con los adultos el emprender, pero no queremos que esos niños repitan la historia de los papás. Y desde ya empezamos hace un mes exactamente con emprendimiento, y ellos fabrican sus propios artículos y ellos mismos lo comercializan. Y se organizó una empresa con los niños, ya hay un gerente, ya hay un subgerente, ya hay un tesorero, ya hay un secretario, ya hay un fiscal, 2 vocales ahí que se organizan ellos, y ya la otra semana es primer rendición de corte del primer mes. Y ellos se les deposita, tienen cada uno su cuenta, su caja, y se deposita, y en diciembre se le hará entrega a esos niños. ¿Para qué? Para despertar en ellos toda esa capacidad de emprendimiento que Dios ya ha colocado en ellos. Pero también cuando llegamos al acuerdo con la entidad, dice, bueno, hay que enseñarle a ellos a dar, a honrar a Dios. ¿Por qué? Porque viene la promesa, y serán llenos sus graneros con abundancia y tus lagares rebosarán de mosto. Mire, tenga la plena seguridad que el 26 lo vamos a cerrar mejor que el 25. Tenga la plena seguridad. Hay que trabajar bastante. Hay que corregir, creo que bastante. Y estamos aprendiendo. Si aplicamos la oración, ese principio, esa disciplina, y la otra código importante, que es el dar a Dios, honrar a Dios, que usted como empresario sea un empresario generoso, productor de abundancia y liberador de riquezas, dice nuestro pastor. Que usted y yo seamos ello. Pastor, mi negocio es pequeño, no importa. Empresas pequeñas, grandes negocios. ¿Cuántos tienen una empresa pequeña? A ver, levante la mano. Prepárese para grandes negocios. Pero tenemos que activar el reino de los cielos. Porque cuando damos a Dios, y es una iglesia que gloria a Dios ha dado resultados, tenemos un excelente administrador, y cuando hay buena administración hay resultados. Por eso la iglesia cristiana crece, más de 700
iglesias abiertas y funcionando en el mundo. Todo empezó aquí. Usted está en algo que es un milagro, algo que es una visión de fe, pero también de mucho trabajo, pero también de excelente administración. Y eso permite crecimiento y expansión. Y si la iglesia ha crecido y ha llegado a otros continentes, ¿por qué su empresa no? Hoy más fácil con las comunicaciones, con todo ya globalizado. ¿Cuánto le gustaría que conocieran su empresa en otros países? Amén. Aquí usted en el Congreso, que va a ser próximo, ahorita en agosto, en el mes de agosto, vamos a encontrar una mujer de aquí de la casa que ha exportado empresas de servicios. Y usted cuando la escuche, ¿eso? Sí, eso también se puede exportar. Tome su ofrenda. Tenemos nuestras ofrendas, tenemos nuestros diezmos. Usted que está allí en la distancia, que nos está escuchando en pantalla, aparece nuestro código QR, nuestro número de cuenta, para que usted con tranquilidad y con toda libertad pueda servir al Señor. Levanta tu ofrenda, tu diezmo, datáfono igualmente. Ahí está Esmeralda, si usted necesita datáfono, levanta su mano y ahí está Esmeralda. Padre Celestial, gracias Señor. Tu amor y tu bondad nos permiten disfrutar de un nuevo y extraordinario día, el cual ya está en su tiempo de finalización. Gracias, gracias por cada empresario que ha tomado tiempo y ha aprovechado la ocasión de estar en tu casa. Gracias por tu palabra, Señor amado, que nos desafía, nos reta a tener comunión contigo, Señor. Y al tener comunión contigo, Señor, tú, Padre, nos honrarás en público al empresario, al emprendedor. Puertas que han estado cerradas se abren en el nombre de Cristo Jesús. Negocios que han estado ahí, Señor, latentes, se van a cristalizar en el nombre de Cristo Jesús. Obedecemos tu palabra, Señor, en una obediencia completa, poderoso Rey, de dar, de honrarte a ti con nuestros diezmos, con nuestras ofrendas. Como dijo el Rey David, de lo recibido de tu mano te damos, poderoso Rey, porque creemos en el Dios que salva, pero también el Dios que transforma y en el Dios que prospera, Señor amado. Mira, Señor, la fidelidad de cada empresario, emprendedor, profesional, persona laboriosa, productiva que está en este lugar, los que están en la distancia, los que nos escuchan y aún en otros lugares del mundo, lo cubrimos y lo, con el manto de la oración lo alcanzamos, Señor amado, para que este año 2026, lo que resta del año, 5 meses y medio, Señor, serán los mejores tiempos de este año, poderoso Rey, en obediencia y creyendo tu palabra profética, poderoso Rey, que la voz de tu Hijo estará por encima de la voz del brujo, del hechicero, del adivino, Señor amado, porque no nos regimos por pronóstico de hombres, sino por tu palabra, las promesas tuyas, poderoso Rey, y en ti hay abundancia, Señor amado. Anulamos todo pensamiento negativo, frustrante, de escasez, de limitación, en el nombre poderoso de Cristo. Y declaramos, Señor, un nuevo tiempo en cada empresa, por pequeña que sea, Señor amado, o grande, Señor, el poder tuyo se manifiesta, Señor amado, en el nombre poderoso de Cristo Jesús. Da sabiduría, Señor, a cada empresario, a cada profesional que está en este lugar, Señor amado, para administrar correctamente, y el gozo, la alegría para dar para la extensión de tu reino. Que tu palabra, Señor, siga corriendo en el nombre poderoso de Cristo. Los emprendedores del reino decimos amén. Honramos a Dios y lo hacemos con alegría, porque Dios ama. Diga conmigo: Dios ama al dador alegre. Adorando a Dios, honramos al Señor.

Gracias, Señor. Gracias por su fidelidad, emprendedores. Amén. Recordarle nuestro servicio de emprendedores cada miércoles, y se nos aproxima nuestro día del emprendedor. ¿Día de qué? Del emprendedor, emprendedores del reino del Señor. Y por supuesto, desde ya, prepárese para nuestro congreso de emprendedores. Ya está todo, como quien dice, preparado. ¿Qué días? A partir del 19 al 21 de agosto, es decir, miércoles, jueves y viernes. Tres noches extraordinarias en este lugar. Por supuesto que nos estará acompañando nuestro pastor y misionero José Satirio dos Santos y todo un grupo estelar de expositores de la palabra y de casos de éxito que vamos a tener en este lugar. Agéndese, cancele cualquier otro compromiso y prepárese. ¿Qué días? 19 al 21 de agosto. Es decir, estamos a un mes aproximadamente para disfrutar de tres noches extraordinarias. Por favor, colóquese en pie. ¿Cuántos fuimos bendecidos esta noche? ¿Cuántos fuimos bendecidos? Amén. Levante su mano, Padre Celestial. Gracias. Gracias por la vida de cada emprendedor que estuvo presente, empresario. Por aquellos que se conectaron con nosotros, les bendecimos. Llévanos en paz a casa, una noche tranquila, un sueño apacible. Y mañana, Dios, disfrutar de un nuevo y extraordinario día. En el nombre de Cristo, los emprendedores del reino decimos: Dios le bendiga. Salude a su hermano. Salimos en la paz del Señor.

Gracias por acompañarnos en nuestra reunión allí a través de nuestros canales digitales de YouTube y también de Facebook. A todas las familias, las personas que estuvieron acompañándonos en esta transmisión, les queremos enviar un saludo bien especial desde aquí, desde el Centro Cristiano Misión Global. Y le invitamos para que todos los días disfrute de cada reunión que hemos preparado para cada uno de ustedes. Si ustedes se encuentran en la ciudad de Cúcuta, la invitación es a que se puedan trasladar hasta el barrio de Los Pinos, donde está nuestra iglesia Centro Cristiano Misión Global. Y si usted está fuera de la ciudad de Cúcuta, pues la invitación es a que siga disfrutando cada reunión a través de nuestras transmisiones. Y si usted quiere recibir cuáles son esas reuniones, pues le invito para que con su celular escanee el código QR que aparece aquí en la pantalla. Usted escanea el código QR y sigue nuestro canal oficial de WhatsApp de el Centro Cristiano Misión Global para que no se pierda ninguna de nuestras reuniones, toda la información, prédicas y podcast de nuestro pastor y misionero José Satirio dos Santos. Bendiciones.

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1: La unción de Jocabet en días de opresión. La unción de Jocabet en días de opresión. Días difíciles. Señores, ¿qué días más complicados los que les tocó vivir a Jocabet? ¿Qué días de más opresión? ¿Qué días de más batalla lo que les tocó vivir a esta generación, a esta mujer Jocabet? ¿Sabe usted que Jocabet solo aparece dos veces en la Biblia? Dos veces, dos textos solamente. Poco se escucha de ella. Pocas predicaciones hay de Jocabet. Pero hay una riqueza y hay una luz profética que es lo que yo quiero resaltar para los que tienen oídos para oír. Para los que tienen oídos para oír. Preste la atención a lo que viene, señores. Porque qué época tan compleja, repito, y tan difícil. Una época de opresión. De opresión le tocó vivir a esta mujer. ¿Sabe? Los días de Jocabet eran días de mucho dolor. Días de mucha incertidumbre. Días muy complicados. Muy difíciles. Cuando yo veo a Jocabet, yo pienso en el tiempo que estamos viviendo y en el tiempo o el año que estamos cerrando. No pensaríamos cuando iniciamos este año que hoy íbamos a cerrarlo así, el 2020. No estaba en la agenda de nadie, ni siquiera de los expertos, de los que proyectan economías o los sociólogos, etcétera. No pensaríamos estar así de incómodos como estamos, con todas estas restricciones y con todo esto. Pero es lo que nos tocó, es lo que se está viviendo. Y el mundo realmente ha cambiado. Este año se han dado unos cambios tremendos. Pero hay una opresión. Hay una opresión sobre la iglesia, sobre la gente espiritual. Una opresión como la que vivió esta tremenda mujer o esta tremenda familia. El tiempo que está viviendo, que le tocó vivir a Jocabet, era un tiempo diabólico, diabólico, de leyes diabólicas, de leyes destructoras muy fuertes. Dice la Biblia en Éxodo 1:22, Faraón determina algo que es interesante analizarlo, muy conocido, pero vale la pena usted que está allí en casa viéndonos a esta hora y meditando. Éxodo 1:22 dice que entonces Faraón mandó a todo su pueblo diciendo: echad al río a todo hijo que nazca y a toda hija, preservadle la vida. Note esta ley diabólica terrible. Pero quiero detenerme un momento en este pasaje conocido. ¿Por qué el Nilo? ¿O por qué a este río? Que era el único río que surcaba la tierra de Egipto. Usted se ha preguntado por qué Faraón. ¿Por qué Faraón no le dijo a los soldados: mátenlos? ¿Por qué los tiró al río? Pastor, quería ahogarlos. No. Escúcheme. En la cosmovisión egipcia, el Nilo no es un río. Es un dios. De hecho, el Nilo es el dios Api. El dios Api. El Nilo, póngale cuidado a esto. El Nilo es el dios Api. Y el dios Api es el dios de la fertilidad y de la abundancia. Es más, los egipcios concebían que al Nilo había que alimentarlo con sacrificios para que tuviesen crecientes. Cada vez que al Nilo se le alimentaba con sacrificios, el río crecía. Y usted sabe que en una tierra árida como es África y es Egipto en especial, las crecidas de un río como el Nilo, ¿qué significaba las crecidas? Fertilidad para la tierra, para los sembrados. O sea, el Nilo era fuente de alimento, el Nilo era fuente de productividad de la tierra para los egipcios. Era su emblema, Pero también el Nilo era comunicación. Usted sabe que el Nilo es el segundo río más largo del mundo, solo superado por el Amazonas. Así que el Nilo era una fuente de comunicación. Por lo tanto, la cosmovisión egipcia, una cosmovisión idólatra, una cosmovisión pagana, ellos concebían que si alimentaban con sacrificios, el Nilo jamás se secaría, el Nilo crecería. Entonces, cuando usted lee este texto no es una simple acción de matar. Señores, ¿qué era lo que tenía en mente Faraón realmente? Sacrificios, sacrificios a su dios Api. Entonces, mire lo que hay detrás. Lo que hay detrás de Faraón es que Faraón agarra a los niños, sobre todo a los varones hebreos, como un sacrificio, tirárselos a su dios Api para que asegure fertilidad, para que asegure crecimiento y desarrollo. Era algo idolátrico, era algo diabólico, terrible. Ahora, ¿qué ambiente? Entonces, qué cosa tan fuerte lo que se está viviendo. Pero sabe, en medio de estas crisis y en medio de este dolor existe una mujer diferente. Aleluya. Y existe una familia diferente. En medio de días de opresión, cuando las tinieblas se han desatado, existe alguien diferente. Yo quiero creer que hay alguien diferente acá. Yo quiero creer que hay alguien en casa diferente. Alguien me dice amén a eso. Señores, en medio de esta ley terrible, de esta idolatría. Ahora, mire esto curioso. ¿Dónde nace Jocabet? Pues Jocabet, recuerde que Israel tiene 430 años de esclavitud. ¿Dónde nació Jocabet? Jocabet nació en Egipto. Ojo. Ojo con esto interesante. Jocabet nace en Egipto. Jocabet nace siendo esclava. Esclava de cuerpo, pero no esclava de mente. No esclava en su espíritu. Señores, nace bajo unos decretos. Nace bajo una opresión. ¿Cuántos años puede tener Jocabet? No sé, 30 años, 40. Señores, nace bajo un yugo opresor, pero Jocabet, su espíritu lo tiene libre. Jocabet ha tenido un encuentro con Dios y Jocabet marca la diferencia y entiende que no puede ser posible, no puede someterse a unos decretos, a unas leyes diabólicas de muerte, de destrucción, de asesinato y de ruina. Y Jocabet dice, no, el futuro de mi generación, el futuro de mi casa, no es estar ruina, no es estar así oprimido, no es estar ahí como arrinconados con el temor. Algo Dios va a hacer. Aleluya. Aleluya, bendito sea Dios. Algo Dios va a hacer. Wow, eso es importante. Ahora mire esto. ¿Sabe qué significa Jocabet? El nombre Jocabet. El nombre Jocabet significa Dios es glorioso. Dios es glorioso. Y este es un nombre muy profético. Escúcheme, en esta semana de despertar profético, quiero ponerle este contexto para entrar a lo que vamos a desatar. Pero Jocabet es Dios. Dios es glorioso. O la gloria de Dios. Y sabe, ¿por qué hablar de Jocabet hoy? Porque en la Biblia la mujer en general es una figura de la iglesia. Gracias. Es una figura profética de la iglesia. Y aquí hay una mujer escondida. Escondida allí en el Éxodo, de la cual poco se habla, pero hoy yo la quiero traer porque aquí hay una figura y creo que es una figura relevante a la época que estamos viviendo, relevante al momento. Jocabet es una figura profética de una iglesia gloriosa, de esa iglesia gloriosa que Jesucristo quiere levantar y va a levantar. Porque Jocabet es Dios, es glorioso. Y la iglesia por la que Él va a venir es una iglesia gloriosa. Ah, la iglesia de gloria. Sí, alguien alaba a Dios. Alguien exalta a Dios. Vamos, alguien que está allí en casa le alaba a Dios. Dios viene, Cristo viene por una iglesia gloriosa. Sí.
2: Oh Jehová, de mañana oirás mi voz. De mañana me presentaré delante de ti y esperaré. Salmos, capítulo 5, versículo 3. 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
1: Alguien exalta a Dios, vamos. Alguien que está allí en casa le alaba a Dios. Dios viene, Cristo viene por una iglesia gloriosa. Sí, mire lo que dice el apóstol Pablo a los Efesios, el capítulo 5, el verso 27. El apóstol Pablo, hablándonos de esa analogía del matrimonio iglesia, dice el apóstol Pablo en el verso 27 de Efesios, a fin de presentársela a sí mismo. Una iglesia, ¿cómo, señores? Gloriosa, una iglesia gloriosa. Pero ¿cuáles son las características de la iglesia gloriosa? Que no tuviese mancha ni que tuviese arruga. Una iglesia gloriosa que no tuviese ni arruga ni mancha ni cosa semejante. Señores, Dios vendrá por una iglesia gloriosa. Y cuando habla de mancha, ¿de qué habla? Habla de pecado, señores. Y cuando habla de arruga, habla de una iglesia que no se envejece, que no se ha envejecido, que es una iglesia vigorosa, renovada, para llevar adelante el propósito de Dios. ¿Es esta la iglesia que Dios quiere? Por eso es tan importante entonces la figura de Jocabet hoy. ¿Y por qué me llamó la atención y el Espíritu me detuvo acá? Porque precisamente esta es una mujer en un tiempo de opresión, en una atmósfera diabólica, en una atmósfera de restricciones, de limitaciones, de encierro, de temores. Dígame, ¿qué mujer quería quedar embarazada en esa época? Estar embarazada era... no era gratificante, no era lindo, no. Totalmente doloroso. Pero allí se levantó esta mujer. Los días que hoy vivimos son días de opresión. Días de opresión. ¿Sabe? Las tinieblas se han desatado con toda su furia. Pero se necesita una iglesia gloriosa. Aleluya. Así que familia, consideremos, y quiero entrar a que considere usted las siete manifestaciones de la unción de Jocabet. Y solo le voy a hablar de una en esta mañana. Me puse a estudiar y dije: Señor, ¿qué hay acá? Para los entendidos hay luz, para los entendidos hay dirección. Gracias. Porque, señores, Jocabet fue la mujer que rompió el sistema. Jocabet es la mujer que rompió decretos de muerte. Wow. Y alguien que me está escuchando en algún lugar, algún pastor, alguna pastora, algún líder, algún hermano, alguien que pueda entender lo que le voy a hablar. Siete manifestaciones de la unción de Jocabet. Señores, en primer lugar, la unción de Jocabet es una unción de gestación y alumbramiento. Wow, ¿qué dije? Una unción de gestación y alumbramiento. Es una unción de gestación y de alumbramiento. Cuando nadie quiere alumbrar, ¿quién quisiera? ¿Cuántas mujeres hebreas dejaron de alumbrar por temor? ¿Cuántas mujeres dejaron de gestar, de concebir en aquella época, en aquel momento oscuro? ¿Cuántas mujeres decidieron mejor encerrarse allá en sus casas, qué sé yo, donde estaban viviendo? Y dijeron: no, el decreto del rey esta situación está muy difícil, mejor nosotros no vamos a seguir concibiendo, no es difícil. ¿Cuántas mujeres, señores? Pero aquí aparece una mujer que concibió. Y dice la escritura, si tú vas conmigo a Éxodo capítulo 2, verso 1 y 2, donde empieza a narrar la historia de esta mujer. Dice la Biblia en Éxodo 2, 1, un varón de la familia de Leví fue y tomó por mujer a una hija de Leví que se llamaba Jocabet, la que concibió, aleluya, y me encanta esta expresión, la que concibió y dio a luz, que dio a luz un hijo, y viéndole hermoso, le escondió, le mantuvo escondido por 3 meses. Y aquí hay un mensaje que quiero soltarle para la gente profética. Señores, estos son días para concebir y alumbrar nuevas vidas. Estos no son días. Hay gente que dejó de concebir proyectos. Hay gente que dejó de alumbrar nuevas realidades. Señores, pero yo vengo a decirle que la gente que tiene la unción de Jocabet en medio de la opresión y en medio de los decretos va a concebir y va a alumbrar algo. Alguien me está escuchando. Yo vengo a hablarle a alguien. Vengo a hablarle a alguien que está en la casa. Vas a concebir y vas a alumbrar. Vas a concebir. Y cuando se habla de concebir de la iglesia, ¿de qué se está hablando, señores? Se está hablando de nuevas vidas. Porque lo que la iglesia concibe, lo que está en el vientre profético de la iglesia, es dar a luz nuevos discípulos. Entonces, sabe que muchas iglesias y aún nosotros, ¿cuántos de nosotros? No me hablo ahorita de evangelizar, pastor, no se puede evangelizar. Es más, le quiero decir que por un momento yo dije, sí, ¿verdad? Ahorita, pero el Espíritu Santo en estos días me llamó la atención en la palabra y me dijo, hey, cuidado, mira, Jocabet en medio de días de opresión no dejó de concebir, no dejó de embarazarse de nuevas vidas. Y sabe, quiero decirle que los días no van a cambiar, tal vez van a empeorar, pero señores, en medio de los decretos de muerte se va a levantar una Jocabet que se va a embarazar. Vamos, alguien alaba a Dios acá, alguien puede alabar a Dios, alguien puede, vamos, apláudale al que vive. La iglesia Jocabet va a gestar nuevos discípulos y va a dar a luz. Vas a concebir proyectos y los vas a dar a luz. Pero óyeme bien, quiero soltarle esto a alguien. No te dejes esterilizar por los problemas, no te dejes esterilizar por las crisis globales. Alguien no se ha dado cuenta todavía. Yo sé que usted está dormido todavía, y cuando hablo dormido hablo, perdóneme, y se lo digo en serio, en tu espíritu, cantidad de gente, y no le hablo solo a los que están acá, gente que nos está oyendo, están dormidas. La pandemia, toda esta cantidad de decretos, toda esta cantidad de restricciones, que lejos, que para aquí, que tapabocas para allá, que para acá, que los otros, señores, lo que han hecho es esterilizar a más de un cristiano. Y no se ha dado cuenta usted que lo han esterilizado en su servicio, lo han esterilizado en su adoración. Usted no se ha dado cuenta, me mira con ojos así abiertos y dice, ¿cómo? Yo vengo a hablarle como profeta, alguien que me está escuchando, no se ha dado cuenta, pero lo han esterilizado. Señores, los decretos de Faraón venían a esterilizar a las mujeres, venían a hacer que las mujeres se encerraran allá. Hemos pasado un año con temores. Hay, hasta el día de hoy todavía hay cristianos esterilizados, encerrados en sus casas, y no se han dado cuenta, y razonan y dicen, no, pero ¿qué puede ser aquello? ¿Y qué puede ser? No, yo no le estoy diciendo que usted salga como loco, pero yo lo que le quiero decir es, si me está entendiendo, por Dios, Dios mío, le estoy hablando a alguien en el espíritu, lo han esterilizado y no te has dado cuenta. Sabe, los decretos, porque ¿cómo manejó Faraón con puros decretos? Señores, échenme a todos los niños al río, y entonces detrás de esos decretos había muerte, había zozobra, pero hubo una mujer que dijo, no, un momentico, mi vientre no nació para ser estéril, mi vientre nació para ser productiva. Y yo voy a concebir y voy a dar a luz. Y yo voy a concebir y voy a dar a luz. Ay, alguien me está escuchando en esta mañana. Y yo voy a concebir y voy a dar a luz. Vuelvo a repetir y escríbame, póngame eso nuevamente. No te dejes esterilizar. No te dejes esterilizar. Vamos, multimedia, coloca eso que la gente tiene que escribirlo allá. No te dejes esterilizar por los problemas y las crisis globales. Porque las crisis han venido para esterilizar. Más de una iglesia ha quedado esterilizada ya. ¿Sabe usted cuántas iglesias cerraron y al día de hoy y nunca más van a abrir? Tuvieron que entregar templos, tuvieron que entregar locales. Señores, se disminuyeron. ¿Cuántos cristianos ya les habla uno de evangelismo? Créame, están esterilizados.
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1: ¿Sabe usted cuántas iglesias cerraron y al día de hoy y nunca más van a abrir? Tuvieron que entregar templos, tuvieron que entregar locales. Señores, se disminuyeron. ¿Cuántos cristianos ya les habla uno de evangelismo? Créame, están esterilizados. No te dejes esterilizar. Las crisis han venido para esterilizar. Y yo estoy parado acá porque está la dirección de Dios. Wow, hablándole a alguien. Hoy vengo a hablarle a una iglesia, la iglesia Jocabet. Hoy vengo a hablarle a la iglesia Jocabet, porque la iglesia Jocabet no se dejó esterilizar o no se deja esterilizar. La iglesia Jocabet, no importa que haya un decreto de muerte, se levanta a concebir y a dar a luz. Wow, y vamos a dar a luz en el 2021. Aleluya. Sí, pastor, pero no es fácil. ¿Y quién dijo que es fácil? Otra cosa que quiero decirte: tienes que guerrear tus alumbramientos. Ay, ay, ay. Vengo a decirle a alguien: tienes que guerrear tus alumbramientos. Wow, espero que alguien me esté entendiendo en el espíritu. Tienes que guerrear tus alumbramientos. Tus alumbramientos no van a ser fáciles. Sí, te quieren esterilizar. Y si no te logran esterilizar, te quieren comer el fruto. Hay que guerrear tus alumbramientos. Dice Apocalipsis. Mira esta figura tremenda de Apocalipsis. Apocalipsis capítulo 12, por favor. Vaya conmigo a Apocalipsis capítulo 12. Apocalipsis 12. Una figura tremenda, profética de la iglesia. Y dice Apocalipsis 12:1. Apareció en el cielo una gran señal. ¿Cuál es la señal que aparece? Mire, una mujer. Diga conmigo, una mujer. ¿Qué es la mujer en la Biblia? La iglesia. ¿Qué es la mujer? Israel también. En este caso, es una figura de Israel como una mujer que va a dar a luz, pero note, es la iglesia también. Y apareció en el cielo una gran señal, una mujer vestida del sol, con la luna debajo de sus pies y sobre su cabeza una corona de 12 estrellas. Hablando de los 12 apóstoles, señores de Israel, y estando encinta, ¿cómo estaba esta mujer? Embarazada, estando encinta, clamaba con dolores de parto en la angustia de su alumbramiento. Pero también apareció otra señal en el cielo. He aquí un gran dragón escarlata que tenía 7 cabezas y 10 cuernos y en sus cabezas 7 diademas. Y su cola arrastraba la tercera parte de las estrellas del cielo y las arrojó sobre la tierra. Y el dragón se paró frente a la mujer. Wow. Y el dragón se paró frente a la mujer que estaba para dar a luz, a fin de consentir a su niño, Dios mío, a fin de recibir el trabajo. Se paró de frente para ser la partera. El dragón iba a ser la partera. No, ¿para qué se paró? Para devorar. para devorar. Familia que está allí conectada, se paró enfrente para devorar, devorar al hijo tan pronto como naciese. Y ella dio a luz un hijo varón que regirá. Está hablando de Israel, está hablando del nacimiento de Cristo, señores. Oh, cuando Cristo nace, quien se para al frente es el dragón. Pero sabe que esta es una figura de la iglesia tremenda, porque la iglesia va a tener que guerrear sus alumbramientos, porque el dragón está parado de frente. Wow, gracias por los que dicen amén. Dios mío, la gente profética que está comprendiendo lo que le estoy hablando esta hora. Hay un dragón parado de frente. ¿Sabe que usted y yo no alcanzamos a dimensionar las cosas, hermano? ¿Para dónde va todo esto? Pero es peligroso. Hay un dragón parado queriendo frenar el avance. Mire, escúcheme, iglesia. El 2020 se proyectaba como uno de los años de más grande crecimiento. Hablo de la iglesia global, una iglesia pujante. De pronto aparece toda esta cosa rara. No es solo la sociedad es un detalle, pero hablemos de la iglesia. Se frenó todo, se frenaron las campañas evangelísticas. Ojo con esto. Se frenó el avance, la expansión de la obra. ¿Sabe? Por eso tú tienes, y ¿sabe qué es lo más peligroso de esto? Que países como los nuestros latinos, usted y yo no lo percibimos, pero en países como los nuestros, las leyes que son temporales se tienden a volver permanentes. Yo estoy esperando cómo va a resolverse esto. Porque esta situación se puede volver permanente. Mañana van a limitar el crecimiento de las iglesias. Mañana van a decir, no, según los científicos, como no se puede, ¿sabe qué? No se pueden volver a reunir más de 100 personas, de a grupos de hace, y establecen leyes. Y todos nosotros, amén, porque así estamos. Así estamos, señores. Hay un dragón que se para, pero se necesita una Jocabet para guerrear sus alumbramientos. Y yo no sé usted, pero yo estoy aquí para guerrear. Alguien me ha dicho a mí, a la pastora, pastor, y usted no para ni no. Yo le digo, pero tal vez la gente no entiende. Yo no puedo explicarle por qué. Pero señores, es que yo tengo, hay que guerrear los alumbramientos. Hay que guerrear. Y este no es tiempo para dormir. Este no es tiempo para encerrarse. Este no es tiempo para vacacionar. Este es tiempo para guerrear. Porque hay un dragón parado para devorar el hijo del vientre. No solo del vientre profético, también tus hijos biológicos. Así que las madres y los padres, en vez de andar con esa cabeza ahí dormido, ahí está dormido. Hay papás más dormidos, hermano. Guerrea tus hijos. Vengo a hablarle a alguien, a una madre. Tienes que guerrear tus hijos, porque el dragón quiere devorar con ideologías, señores, a nuestras generaciones. Pero debe levantarse un guerrero. Pero ¿quiénes son los que se levantan? Escúcheme, aquí es donde entra y concluyo esta parte. Solo lo pueden hacer gente con la unción de Jocabet. Son todos. No. Esta madrugada muy temprano, 2:30 a.m, 3 me paré repasando, miro. Pues yo no me levanto para venir 5 minutos antes. Desde las 2:30 a.m. mirando la palabra. Y yo le decía al Señor, el Señor, pero Dios, ¿quién tiene la unción de Jocabet? No, complicado. La unción de Jocabet. Yo le dije, Señor, la iglesia está dormida. Pero Dios me dijo, predica, alguien escuchará. Habrá una Jocabet. Habrá una Jocabet. Habrá un Jocabet que se levanta con una unción y que entiende que este es tu tiempo de gestación y de alumbramiento. La frase muy fuerte del Espíritu es esta: no te dejes esterilizar. Te están esterilizando, iglesia. Las circunstancias, las noticias. Hay gente que no sale de su casa porque está más pendiente del noticiero. Y sabe que lo que hacen las noticias, te han estado esterilizando. Usted ve más noticias que ve la palabra. Cada vez las noticias te esterilizan más. Y todo te esterilizan la fe, te esterilizan el ánimo. Por eso hay gente que no tiene ánimo, que no tiene confianza. Señores, te esterilizan. Te esterilizan. Dragón parado, pero yo creo que debe haber un guerrero, una guerrera que va a guerrear sus alumbramientos. ¿Será que esos guerreros están acá esta mañana? ¿Será que están allí en casa esos guerreros? Le hablo allí en un apartamento, en una sala, qué sé yo. Debe haber una Jocabet que se levante y guerree. Jocabet, cuando nació su hijo, dijo: a mí no se lo, a este hijo no se lo voy a echar al Dios Happy. Mi hijo no va a ser carne de sacrificio. Mi hijo va a ser, ay, ay, ay. Mi hijo más bien va a ser rompimiento del sistema. Porque aquel hijo que no terminó en las manos del Dios Happy, terminó siendo rompimiento del sistema faraónico. Tus hijos van a ser rompimiento del sistema.
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2: Pablo a los Corintios. Capítulo 16, verso 13, y tomamos la versión, la NVI. Manténgase alerta, permanezcan firmes en la fe, sean valientes y fuertes. Son tres palabras clave que sale de la boca del apóstol Pablo. Recuerden que él es fundador de iglesia. Y donde nacen las iglesias, la intención apostólica es que los hijos en la fe de determinada iglesia, en los lugares donde estaban naciendo, pudiesen crecer sanamente en su conocimiento de la salvación eterna. Ahora, ¿cómo se planifica la salvación? Primero, Dios origina el plan. Jesucristo, su Hijo, lo ejecuta. Y el Espíritu Santo lo administra. Cuando una persona acepta a Cristo como su Salvador, ¿qué es lo que acontece con esta persona? Esta persona recibe perdón de sus pecados. Y no solo perdón, sino que borra toda la carga de acusación y condenación que había sobre esta persona. A partir de ahí, esta persona pasa a ser una nueva criatura. Y las cosas viejas pasaron. Y aquí todas se hacen nuevas. Por lo tanto, usted es un bienaventurado, porque usted es una nueva criatura. Y la persona que ha creído en Cristo, que usted ha traído, goza de este beneficio. Una vez arrepentido, una vez entregando la vida al Señor, recibiendo a Cristo como su Salvador, entra a ser parte de la familia de la fe. El nombre de la persona que se convierte es escrito en el libro de la vida. ¡Qué tremendo privilegio! Ahora, una vez que esto aconteció, no está en discusión la salvación. Porque quien sustenta la salvación es Jesucristo. Y el Espíritu Santo, que administrando, nos mantiene informado y nos transfiere conocimiento, sabiduría, para que crezcamos. Entonces, partamos del punto de que no está en discusión la salvación. Ahora, la persona que está salva, ella tiene que hacer una parte, su parte. ¿Para qué? Para velar, para cuidar su estado en la nueva vida en Cristo Jesús. Y ahí es donde Pablo escribe a las iglesias. Usted ve que las cartas de Pablo tienen dirección. Va dirigida a iglesias formadas en determinado lugar. Aquí a los Corintios. Corinto es una ciudad y había nacido una iglesia lindísima. Entonces él hace dos cartas para esta iglesia, donde les da todo. Era un pueblo con cultura gentil, una manera diferente de pensar y de actuar. Cuando el Evangelio llega, y comienza a traer la transformación, Pablo percibe que hay una gran necesidad de orientación apostólica y le da todo, la primera carta y la segunda carta. Estas dos cartas, ellas son ricas por los temas. Él habla sobre los dones del Espíritu, habla sobre los dones del ministerio, él habla sobre la familia, todo el capítulo 7 de la primera carta, él habla de los desvaríos, del abuso, de la falta de principios, de la moral en muchos que estaban siendo convertidos y quería vivir así dentro de la iglesia. Entonces Pablo suelta una cantidad de temas y hace defensa de su ministerio. ¿Por qué? Porque muchos adentro lo resistían a él y ponía en duda su autoridad. Y él pues muestra que él estará allí porque tiene una misión que cumplir que Dios le ha entregado. Entonces, esta carta, cuando él dice, manténgase alerta, permanezcan firmes en la fe y sean valientes y fuertes, está diciendo a los miembros de la iglesia que necesita estar en esta posición de advertencia. Y aquí vamos a buscar dentro del mismo texto las tres frases. Primero, manténgase alerta. ¿Qué dice la Real Academia sobre esta expresión? Es un estado de atención o vigilancia. Si traemos entonces esto para nuestro idioma, la persona tiene que estar ¿cómo? Atento y vigilante. La persona tiene que estar alerta, atenta, vigilando. ¿Vigilar qué? Todo, por supuesto. ¿Pero qué dice la Biblia? La Biblia tiene varias advertencias sobre el principio de estar alerta. Y la mente apostólica va en esta dirección. Primero, peligro interno. ¿Cuáles son los peligros internos que un creyente puede sufrir o tenerlos ahí constantemente? En Mateo 26:41, Jesús hace un llamado y dice, estén alerta y oren para que no caiga en tentación. Alerta. Oren para que no caiga en tentación. Y esta expresión, no caiga, quiere decir que la tentación es una realidad siempre. Usted y yo no vamos a estar libres de ella, pero sí podemos no caer en ellas. Usted va a sufrir ataques en la calle, en la casa, en el trabajo, por donde quiera que usted vaya, aún dentro de la misma iglesia. Puede surgir el momento de tentación, pero la palabra es de Jesús. Oren para que no caiga. Y luego dice, porque el Espíritu está dispuesto. ¿El Espíritu está dispuesto a qué? A la palabra, a la obediencia, a ser puro, a ser limpio, pero el cuerpo es débil. Y esta versión habla del cuerpo, la otra dice carne. El cuerpo está hablando de los apetitos que están en el cuerpo. Los apetitos que están en el cuerpo son muchos, pero recordemos por lo menos estos. Hambre es un apetito. Si usted siente deseo de comer, ¿es malo? A ver. No, porque esto es lo que nos lleva a buscar el alimento. Pero con el apetito se abre también la gula. Entonces, ya el tema no es comer, sino es comer más de lo que el cuerpo necesita. Entonces aquí la persona está tentada y va a ser conducida a ser adicto de alimentación que lo va a deformar el cuerpo, que lo va a enfermar y hasta matarlo. Y esto es el propósito de Satanás: contaminar, desvirtuar lo que Dios creó para el bien y llevarlo al malo. Entonces usted alerta: no voy a permitir que el sentido de gula me domine.

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2: Y cuando una persona está dominada por la gula, ella no se contiene, porque todo su sentir gira alrededor de eso. Hay una compulsividad en la búsqueda de los alimentos. Y para ello tiene que tener dinero, trabajado, buscado, robado, como sea. Pero la persona va para satisfacer su apetito. Otro apetito, tener bienes, avaricia. ¿Tener bienes es malo? No. Pero cuando la persona no sabe controlar, no se contenta con lo que hay, pasa a ser víctima de la avaricia. Y esta es una tentación que lo domina, codicia. Ya hemos hablado mucho de eso. Y usted sabe cómo esto hace daño. ¿Sí? No tiene fin. No hay fin. La avaricia. El querer. Tercero, sexualidad. ¿Es malo el sexo? No, pero cuando el sexo se desenfrena, entonces transforma lujuria, codicia, por la satisfacción de los placeres que puede dar el sexo en la carne. Ahí entra el adulterio, la fornicación, todo lo que está dentro de este marco. Desde lo que Dios creó está bien, es el apetito de la carne buscando satisfacer sus necesidades, pero una vez que se desordena por causa de la tentación, hace que la persona sea un esclavo de eso. ¿Aló? Si una persona se arrepintió, aceptó a Cristo como su Salvador, es nueva criatura, la palabra dice: alerta para que estas tentaciones no te dominen. Ningún creyente va a vivir bien dominado por una de estas tentaciones. Por más culto que participe, por más vigilia que haga, si esto no se corrige, su espíritu va a estar en confusión permanente con la carne. Habrá una batalla. Y de ahí que la palabra de Dios tiene propósito a que usted y yo podamos estar alerta, con todos los riesgos que podamos sufrir en nuestra vida interna. Diga conmigo: Jesús dijo, estén alerta y oren para que no caigan en tentación. Diga al que está a tu lado: tu espíritu está dispuesto, pero el cuerpo es débil. Peligro externo. Primera de Pedro: practiquen el dominio propio y manténgase alerta. Su enemigo, el diablo, ronda como león rugiente, buscando a quien devorar. Peligro externo. Ahora, las tentaciones que hablamos, que primero comienzan en lo interno, Satanás quiere que ella se manifieste en lo externo. Y lo va a jalar a la persona a lo externo. Entonces ya el pecado se hace público. Ya la persona consumó o cayó en una trampa. Y a partir de ahí, su pena, su vergüenza, va a ser grande, y sobre todo la duda y la culpabilidad. El sentimiento de culpa que entra en la persona y la duda termina sacándolo de la protección divina. Y aquí es donde la palabra apostólica viene con vehemencia, vehemencia. El enemigo está buscando a quién devorar. Él no contempla rostro, ni clase social, ni de dónde venga la persona con su intelecto educado. No, no, él ataca. Ahora, el arma de protección es el dominio propio. Entonces el apóstol dice, usted tiene una arma que te protege y es el dominio propio. Si yo sé que el Espíritu Santo está conmigo, yo hago uso de mi dominio propio y el Espíritu Santo hará el otro. Ningún pecado entra si usted no quiere. Por eso Jesús fue claro, dice, que Satanás estaba rodeándolo, pero no halló nada en él. Sí. Ese es el plan que usted y yo tenemos que llegar. Llegar a un punto de seguridad, donde aún siendo observado por Satanás, no hay nada en nosotros. Sí. Tercer peligro es perder la estabilidad doctrinal. ¿Qué es lo que quiere Satanás ahora? Atacar la parte del conocimiento, mover la persona del fundamento de la palabra que ayuda a crecer después de ser salvo, crecer con un conocimiento original, con conocimiento completo y un conocimiento saludable, doctrina. Pedro hace también la advertencia, así que ustedes, queridos hermanos, puesto que ya saben esto de antemano, manténgase alerta. No sea que, mire, arrastrados por el error de quienes, de estos libertinos, pierda la estabilidad y caiga. Hay un cuidado apostólico. La persona está salva, pero ahora el enemigo ataca por el lado de la doctrina para hacerlo caer, para trastornarlo, crear confusión en su vida. Y el apóstol dice, identifique personas que infiltra, que entra. Y la iglesia tiene este riesgo. Nosotros hemos vivido eso en los años que estamos acá. Mire, cuando la iglesia nació, en los años 76, 77, apareció un grupo de personas aquí, que llegó un grupo de personas que venían de Argentina, eran misioneros. Y ellos querían estar en las iglesias, se sentaban en un lugar así, y miraban el púlpito, y todo lo que el pastor decía estaba malo. Y querían ellos lugar. Y un día un hermano que abrió la puerta, lo llevó a su casa, se contaminó. Y el hermano vino y me dijo a mí, estos hermanos que vienen, ellos quieren hablar a la iglesia porque toda la iglesia está bajo condenación. Yo estoy predicando que ninguna condenación hay para los que están en Cristo Jesús. ¿Cómo llegan acá para decir que todo está en condenación? Pero la insistencia del hermano Francisco Roja, hoy duerme en el Señor, fue tan grande que yo, orando al Señor, dije, voy a quitar o salir de esta presión y Espíritu Santo, ayúdame a discernir. Y di la palabra a los hermanos. Estaba un riesgo grandísimo. Pasó los tres. Las esposas estaban ahí, ellas no pasaron, pasó los tres. Y uno decía una cosa, después el otro decía otra, después el otro decía otra. Pero tantísima herejía, tantísima cosa. Y cuando terminó eso, me mira a mí y dice, Dios te trajo para hacer una grande obra. Pero la gente que te está acompañando no son estas. Bueno, y comenzó a soltar palabras que entristecía a todos los que estaban ahí. Cuando terminaron de hablar, pasé yo. Uno por uno. Les dejé que sentara y hablé con la iglesia, tomando el texto que dice también el apóstol Pablo a los romanos. Ninguna condenación hay para los que están en Cristo Jesús. Los que no andan según la carne, sino según el Espíritu. Y fortalecí la iglesia. Pasaron 2 semanas. Este grupo se fueron para Boconó y comenzó en una casa a llevar gente de la iglesia para allá. Porque la iglesia que salva no es el centro cristiano, sino era la que ellos traían. Y así dañó vidas de personas de la alianza, de la cuadrangular. Intentó hacer mucho daño acá también. Y duraron como 3 o más años en Cúcuta haciendo lo mismo. Con una rareza de doctrina, se metieron con los ángeles. ¿Con quién no se metieron?

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ustedes, queridos hermanos, puesto que ya sabe esto de antemano, mantenga por el robo de esos libertinos, pierda la estabilidad y caiga. El hermano Francisco nunca más fue igual. Se fue de la iglesia también. Una familia linda que estaba en el Señor. Quiero que Dios proteja tu vida. Y ahora más que nunca, porque ahora no es que lleguen aquí simplemente, es que llega por la televisión, es que llega por el FaceTime, por el Facebook, por cualquier lado llega. Y usted que anda con la curiosidad y para aquí, toca aquí, para allí, para allá. ¿Qué dice aquí? ¿Qué dice allá? Compare aquí, compare allá. No está mal mirar las cosas, pero protéjase. Porque el enemigo está buscando cómo sacar a la persona de la palabra correcta. Sí. Judas, ese es más fuerte todavía. Amados, por la gran solicitud que tenía de escribiros acerca de nuestra común salvación, me ha sido necesario escribiros exhortándoos que contendáis ardentemente por la fe que ha sido una vez dada a los santos. ¿Por qué? Algunos hombres han entrado encubiertamente, los que desde antes, vamos, habían sido destinados para esta condenación. Hombres impíos que convierten en libertinaje la gracia de nuestro Dios y niegan a Dios, el único soberano, y a nuestro Señor Jesucristo. Más quiero recordaros, ya que una vez lo sabéis, lo habéis sabido, que el Señor, habiendo salvado al pueblo, sacándolo de Egipto, después destruyó a los que no creyeron. Y a los ángeles que no guardaron su dignidad, sino que abandonaron su propia morada, los ha guardado bajo oscuridad y prisiones eternas para el juicio del gran día, como Sodoma y Gomorra y las ciudades vecinas, las cuales de la misma manera que aquellos, habiendo fornicado y ido en pos de vicios contra la naturaleza, fueron puestas, por ejemplo, sufriendo el castigo del fuego eterno. Tremenda palabra. Y esta no es una palabra dirigida a una iglesia como la de Pablo. Estas son cartas universales. De que el Espíritu Santo, previendo que lo que estaba ocurriendo en unas iglesias podría extenderse por todo el mundo, hace una advertencia universal. Y no solo fue para aquel siglo, ha llegado hasta nosotros. Y usted va a encontrar personas con estas mismas características. ¡Qué batalla! Otro día alguien dijo, Cúcuta es un terreno fértil para abrir cualquier tipo de iglesias, porque el centro cristiano tiene la ciudad dominada y hay muchísima gente insatisfecha. A donde usted abra una puerta y ponga signo de iglesia, para allá se van los resentidos. Así me dijo. Y yo le dije, Señor, reprenda al diablo, porque yo no veo gente resentida en la casa del Señor. Nunca estuve en contra, ni voy a estar en contra, que otras iglesias nazcan en Cúcuta. Al contrario, ojalá cada esquina tenga una iglesia, pero ganando almas para Cristo. No sacando gente de un lugar para otro, porque eso no, el que hace eso no hay ninguna gloria. Es ilegítima la forma de trabajar. Los que provocan divisiones son ilegítimos en la forma de trabajar. Pero si tú y yo estamos firmes en la fe, estas cosas no nos van a mover. Yo digo que estas cosas no nos van a mover. Uno sabe dónde está su mesa y dónde está su pan. ¿O no? Y aquí tenemos que decir una y otra vez, el altar del centro cristiano es fuerte. Es un altar que maneja la palabra con cuidado y con responsabilidad. Amén. Sí. El apóstol tiene este cuidado de llevar a la iglesia a tener condición de defenderse contra los ataques.

es de la doctrina. Segunda alerta, permanezcan firmes en la fe. Y en esto de permanecer firme en la fe, Jesús reconoce la fortaleza de la fe de un hombre militar que dijo: una palabra tuya, basta. Una palabra, basta. Estoy frente a alguien que tiene toda autoridad. Por lo tanto, lo que diga está dicho. Y cuando Jesús escuchó eso, el Señor se admiró y el hombre completó: Señor, no merezco que entres bajo mi techo, pero basta que digas una sola palabra y mi siervo quedará sano. Más adelante Jesús habló de él y dijo: no he encontrado tanta fe en toda Israel. Toda una nación no tenía la fe que tenía una sola persona. Quiero que sepas, Dios quiere que tu vida esté afirmada en una fe inconmovible. Una fe a toda prueba. Otra. Mujer, qué grande es tu fe. Contestó Jesús: que se cumpla lo que quieres. Y desde este mismo momento quedó sana su hija. Estamos hablando de la mujer sirofenicia. Vino a buscar sanidad. Encontró una cantidad de obstáculos. Fue considerada inoportuna. Fue ignorada. Fue comparada con un perrillo. Pero dijo: de aquí no me voy. Aquí está la respuesta de mi problema. Aquí está la sanidad de mi hija. Él es el que vino para atender a los pobres, a los quebrantados como yo, y se mantuvo ahí. Y en el momento exacto vino la respuesta. Grande es tu fe. Firme en medio de la tribulación, en medio de las dificultades, manténgase firme. El llamado de Jesús es revisar la fortaleza de la fe. Romanos 4:19 en adelante dice: y no se debilitó en la fe al considerar su cuerpo, que estaba ya como muerto, siendo de casi 100 años, o la esterilidad de la matriz de Sara. Tampoco vaciló por incredulidad ante la promesa de Dios, sino que, ¿qué hizo Abraham? Se fortaleció en fe. ¿Y cuál fue la clave para fortalecerse en fe? Dando gloria a Dios. ¿Tienes promesa? ¿Las promesas no se han cumplido? No te desanimes. Permanezca en la esperanza de que la promesa viene. Yo estoy esperando aún. Hay cosas que me fueron dichas en el año 74 que no se han cumplido. Y hay otras que ya se cumplieron ya hace años. Porque en las promesas, tú tienes promesas que se cumplen ahora. Y hay otras que son tuyas, pero no es para ahora. ¡Wow! Pero son tuyas. Y yo tengo que saber diferenciar cuando la promesa en su tiempo se cumple. Y si yo tengo certeza que se cumple, gano en fortalecer mi fe esperando el cumplimiento de esta promesa. Yo no sé qué promesa tienes que aún no se ha cumplido, pero quiero que sepas, el Dios que te la hizo es fiel para cumplirla. Pero una cosa necesitas, yo también la necesito, es fortalecernos en fe. ¿Cómo me fortalezco en fe? Pues leyendo la palabra, oyendo la palabra, porque usted está recibiendo palabra que fortalece su fe. Y no solo fortalece, sino que lo afirma.

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5: La clave de Abraham fue dar gloria a Dios. Y quizás hubo gente que le preguntó una y otra vez, ¿y cuándo? Esto pertenece a Dios, yo solamente le doy gloria. Y no se mantuvo especulando, sino creyendo. No especule, crea. Tu casa está en la promesa, ella viene. Ya viene. Tu capital de trabajo está en la promesa, él viene. La salud de tu cuerpo está en la promesa, viene salud. Tu fuente de ingreso está en la promesa, viene fuente de ingreso. Y cuando usted entiende que la promesa está firme y se va a cumplir, simplemente anticípese dando gloria a Dios. El Señor me prometió que yo soy cabeza y no cola. Yo lo creo. Así que cuando yo comienzo mi carrera, puedo comenzar atrás, pero voy a ser el primero. Que cuando mi ascenso se da, yo comienzo muy abajo, pero yo voy a llegar muy alto. Que la salvación es para mí, pero también dice que es para toda mi familia, para toda mi casa. Quizás por ahora yo soy el único en la casa, pero la palabra dice que serás salvo tú y toda tu casa. Fortalezco creyendo en eso y voy a reclamar la salvación de mis hijos, voy a reclamar la salvación de mis padres, voy a reclamar la salvación de mis hermanos, voy a reclamar la salvación de mis tíos, mis cuñados, mi familia entera, lo voy a reclamar. Mientras haya uno con señal de sangre que me pertenezca, yo lo reclamo para la salvación, porque esta es una promesa. No me voy a debilitar. No, pero es que se fue al mundo, se llenó de droga, es un vicioso, está caído, es inmoral. No importa lo que sea, la salvación lo alcanza. No hay un bien mayor que la salvación. Yo tengo testimonios de cómo Dios ha hecho que familias vean eso. Una mujer, su esposo infiel, adicto a vicios, malo, un hombre violento, y ella soportó. Y un día vino, pedí consejo y le dije, ¿usted tiene derecho a no dejarse maltratar? Dios no quiere que usted se vuelva masoquista. Aquí dice la palabra del Señor. Y le mostré lo que dice Pablo, el consejo de Pablo. Y cuando ella escuchó y leyó la palabra, que ya sabía, pero recordó, me miró con los ojos llenos de lágrimas y dice, pero yo lo amo. Me maltrata, pero lo amo. Lo que yo no quiero es que se pierda. Lo amo tanto que no quiero que se vaya al infierno. Y creo que es mi paciencia la que le va a permitir llegar al cielo. Entonces, cuando me dijo eso, digo, no he dicho nada. Olvide que yo hablé. Y usted se quede en esta posición, porque es también un derecho suyo de fe y de esperanza. Pero ¿cómo se va a dar, pastor? No sé. No sé. Pero se va a dar. Y oramos otra vez. Pasaron como unos 3 meses. Este hombre duro, fuerte, sufre un trombosis, una trombosis. Y lo pone en cama. Un día, un mes, meses. Ya no hay droga, ya no hay alcohol, ya no hay nada. Y recibe la palabra de Dios cuando su cuerpo se está disminuyendo poco a poco. Y finalmente acepta a Cristo como su Salvador. 1 año y algo y muere salvo. Y usted dice, así no quiero. No, no es tú, eres Dios. Eres Dios que cuando conoce las estructuras de las personas, tiene su forma de tratarlo por tu paciencia, por tu oración. Tampoco vaciló por incredulidad ante la promesa de Dios, sino que se fortaleció en fe, dando gloria a Dios. Sea valiente y fuerte. Josué 1. Ya te lo he ordenado, sé fuerte y valiente. No tengas miedo, ni te desanimes, porque el Señor tu Dios te acompañará a donde quiera que vaya. ¿Qué nombre tiene el lugar que vaya? No importa. Contigo va la bendición del Señor. Y contigo lo que necesita es que seas valiente y seas fuerte. Si vas a hacer cualquier tarea, hazlo con valentía. Hazlo con fortaleza. Ya te lo he ordenado. Sé fuerte y valiente. No tengas miedo ni te desmayes, porque el Señor tu Dios te acompañará a donde quiera que vayas. Aleluya. Mire la acción de Josué. Entonces Josué dijo la siguiente, dio la siguiente orden a los jefes del pueblo. ¿Cuál fue la orden? Vayan por todo el campamento. Dígale al pueblo que prepare provisiones, porque dentro de 3 días cruzará el río Jordán para tomar posesión del territorio que Dios el Señor le da como herencia. Hay una herencia que pertenece a los que son valientes. Dios no hace una sugerencia, es una orden. ¿Qué tipo de orden? Que destruye el miedo y el desánimo. Si veniste atemorizado, vas a salir de aquí sin eso. Cuando usted se pone en la posición de fortaleza y de valentía, los ambientes cambian. Escúcheme, cuando usted se posesiona como un valiente y fuerte, usted tiene códigos, y el código de tu valentía y de tu fortaleza pasa a ser decodificado en el ambiente en que llegas. Entonces, tú entras en el ambiente no para ser dominado por él, sino para dominarlo. Sí, es para dominarlo. No tenga miedo de ir al banco, vaya, hable con quien tenga que hablar. Caíste en las manos de los pagadiarios, no tenga miedo. Diga, me equivoqué, aquí estoy para decir que esto terminó. Párese firme. Usted no huya, no se esconda, dele la cara, enfrente lo que sea. Que cuando usted lo hace, el cielo te rodea inmediatamente. La respuesta de Josué fue inmediata. ¿Fue qué? Si Dios habló, no hay que dejar para mañana. Es inmediato. Conclusión. Mire lo que dijo. Vaya por todo el campamento. ¿Cuándo? Ahora. Que el pueblo prepare provisiones. ¿Cuándo? Ahora. Y luego dice, dentro de 3 días cruzarás el río Jordán. ¿Para qué lo va a cruzar? Ah, para tomar posesión del territorio que Dios le da como herencia. Sí. Si la palabra es recibida por ti con peso profético, tómala.
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aro donde el milagro pase todos los días. En lugares deleitosos. Y es hermosa la heredad que me ha tocado. Bendeciré a Jehová que me aconseja y aún por las noches le enseña mi conciencia. Porque está a mi diestra, porque está delante de mí, yo no seré conmovido.

conmigo tú tienes el control. Tú tienes el control. Nunca pierdes el control. Yo no sabía que esa canción yo la había escrito para mi proceso. ¿Por qué no me había pasado nada antes de que yo escribiera esa canción? Cuando yo la escribí. Pero Él sabe cómo tener detalles con nosotros. Cuando eres su hijo. Y cuando eres uno que no solo ha sido marcado por Él, sino cuando tú has causado algo en el corazón de papá.

0: se acaba.
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eso el salmista dijo: en mi angustia invoqué al Señor y clamé a mi Dios, y Él oyó mi voz desde su templo, y mi voz llegó delante de Él.

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La siguiente canción es una canción que vengo guardando especialmente ya hace unos días que la escribí. Siempre que escribo una canción, la primera que la escucha es mi hermosa esposa, es la que escucha siempre las canciones. Y esta no pude dejársela escuchar. Esta dije, no, esta no puedes escucharla. Y mi esposa me había dado la oportunidad, o me había dicho, me encantaría y me gustaría que pudieras algún día hacer esta clase de música para mí. Así que esta noche quise escribirle a mi esposa una canción muy especial. Tengo tantas cosas que aprender de ti. Tengo tantas cosas que seguir de ti. Creo que me has enseñado muchas cosas hasta el día de hoy. Tengo todavía muchas cosas que aprender. Gracias por sembrar en mi vida amor. Gracias por sembrar ternura. Gracias por tener paciencia, porque no soy perfecto. Y porque día a día me perfecciono en Dios a través de tus consejos, a través de tu silencio, de tu prudencia, de tu oración cada mañana en tu devocional. Admiro eso de ti. Siempre estás ahí, levantada en la madrugada, pidiendo a Dios por nosotros. Y por eso te amo. Y te escribí esta canción. Enséñame a amar.

aunque ande en valle de sombra de muerte, no temeré mal alguno, porque tú estarás conmigo. Tu vara y tu cayado me infundirán aliento. Salmos capítulo 23, versículo 4. 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
1: Mi nombre es Mongi Ballesteros. Le presento a mi hijo Cristian Samuel Sánchez y a mi esposo
2: Eduardo Sánchez Flores. Estamos muy felices de estar aquí en la Frecuencia F, dando testimonio primero que todo de lo edificante que ha sido el escuchar la Frecuencia F. Llevo alrededor de 7 años que no pongo otra emisora, la verdad. Estamos desde las 4 de la mañana cuando el pastor Fernando Mosquera estaba en su programa Amanecer con Dios, y posteriormente pues después seguíamos en la programación del pastor Juan Carlos, las noticias. La palabra que hemos recibido a través de la Frecuencia F nos ha llevado a tomar una decisión muy valiosa. Yo soy convertido hace 5 años, mi esposa hizo el proceso hace poco, todo gracias a esa palabra que colocábamos inicialmente en la radio, y ahora pues tenemos la dicha de poderla ver en televisión, en el canal 67 de Cable Éxito. Entonces, gracias a esa palabra dimos un paso de obediencia, que es podernos casar. No vivíamos en unión libre hacía más o menos 8 años, 9 años. Dimos ese paso de obediencia gracias a la enseñanza que hemos podido adquirir a través de los programas del pastor Fernando Mosquera.
1: Invitamos a las familias para que sigan nuestro ejemplo y salgan de la parte de vivir en unión libre y se unan en el matrimonio, que es una bendición para la familia.
2: Sabiendo que el matrimonio pues ayuda a romper esos yugos generacionales, especialmente para nuestros hijos.
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1: A continuación, Enfoque a la Familia. El siguiente programa es familiar, para todas las edades. Debe ser visto en compañía de adultos. No contiene escenas de sexo ni violencia.

0: Por eso, mi recomendación para usted es que suelte el pasado. Déjelo ir. Perdone a quien le lastimó. No permita que la amargura domine su actuar. Déjelos ir. Deséeles bien. Bendígalos. Bendígalos, aunque ya no estén. En una ocasión daba una conferencia a un grupo de jóvenes y de repente una joven, una bella joven, con una bella presencia, me llamó la atención. Su mirada era fría y su rostro era muy rígido. En un momento se sienta frente a mí y me atreví a preguntarle, ¿quién le robó su sonrisa? Ella mirándome fijamente me dijo, tenía 9 años cuando se fue. No le importa si tenemos qué comer o dónde vivir. Para ese momento le pregunté, ¿y sabe tu papá que lo odias tanto? Para poder investigar si su objetivo de odiar cumplía su misión, que es castigar a la otra persona. Pero ella contestó desde su dolor y dijo, no sé y no me importa. Simplemente esta joven de unos 16, 17 años era una víctima. Estaba atrapada en el pasado. Y yo me pregunté, ¿podría enamorarse alguna vez? ¿Tendrá la confianza para volver a soñar? ¿Se enamorará de ella un joven si quiere encontrar la sonrisa y la alegría que le debe caracterizar? Fue entonces cuando le dirigí a esta experiencia. Si yo no suelto el dolor que me ata al pasado, yo vivo como víctima e interrumpe mi capacidad de disfrutar mi presente y de soñar con un mejor mañana. Por eso, usted tiene que bajar las ratas de a bordo. ¿Cómo lo logra? Volando alto. Y la única forma es creyendo que nuestros sueños se convierten en realidad. Y deje de vivir en función del pasado que le golpea. Perdone, vez tras vez, perdone. Otra de las formas que tenemos de poder reinventarnos, de poder ser protagonistas del cambio, es pasar los aspectos buenos del pasado nuestro, de nuestras generaciones, de la historia. Importante, es muy importante que nosotros entendamos el poder que tiene la historia. Si uno no sabe de dónde viene, si uno no conoce el precio que se pagó en el pasado, uno no sabe cuánto vale el presente. Por eso, traiga la memoria vez tras vez con sus hijos, con sus nietos, con sus amigos. ¿Cómo era cuando comenzamos? ¿Quién comenzó? ¿Cuál fue el precio que tuvo que pagar? ¿Por qué? Porque todos tenemos que traer al presente el valor de la historia. La historia tiene que recordarnos que un día comenzamos de menos cero. Y por eso comencé este diálogo con ustedes, contándoles mi propia historia. ¿De dónde yo vengo? Vengo de una familia hermosa y bella, que teniendo piso de tierra, cocina de leña y plancha de carbón, nunca fuimos pobres, porque en aquella casa había esfuerzo, trabajo, mística, ahorro, perseverancia, lucha y sobre todo confianza en Dios. Y aunque mamá murió hace ya más de 30 años, su memoria sigue viva en nuestra vida y contaré la historia a mis hijos y a mis nietos vez tras vez, porque ellos necesitan saber que el presente tuvo un precio, que lo pagaron otras personas. Hay quienes sembraron semillas, regaron el cultivo y nunca comieron el fruto de esa siembra que ellos hicieron. Nos corresponde a nosotros cosechar el fruto y comer el fruto maduro. Pero si yo no valoro a quien sembró, quien regó, quien creyó, quien pagó el precio, yo no sé cuánto vale el presente. Esto me lleva a la siguiente reflexión. Ame y valore su presente. Decida ver cada problema como una oportunidad para encontrar una solución. Vea cada día como una oportunidad para ser feliz. Ponga su corazón en el presente, porque el único tiempo que usted tiene para existir es el hoy. Hoy es un buen día para abrazar. Hoy es un buen día para amar. Hoy es un buen día para pedir perdón. Hoy es un buen día para agradecer a Dios porque respiro, porque estoy vivo, porque debo ir adelante. La pandemia nos ha enseñado algo, que la muerte está más cerca de lo que podemos imaginar, que yo puedo partir en cualquier momento. Por lo tanto, no tenga cosas guardadas para mañana. Lo que debe de hacer, hágalo hoy. Levántese, sueñe, deje a su familia en un mejor lugar. Sea una protagonista de una historia nueva. Levántese para escribir algo extraordinario, para reinventar algo. Y esto me lleva al siguiente punto. Tenga sueños que le proyecten hacia el mañana. Tenga sueños que le apasionen su vida, que le den razón para levantarse, le den propósito y sentido a su existencia. Imprima el máximo esfuerzo, ingenio y creatividad en todo lo que haga, porque los sueños solo son para convertirse en realidad. Y cada uno de nosotros tiene que darse la oportunidad de tener un sueño que lo proyecte al futuro. Los sueños producen dentro de nosotros algo extraordinario. Lo más bello que producen es que nos proyectan al futuro. Lo más hermoso es que nos hacen caminar en una misma dirección. Y lo otro que es emocionante es que nos hace tener ilusión por el mañana. Por eso, si quieres ser protagonista del cambio, tenga sueños que apasionen su vida. Yo tenía una amiga que ya murió. Era una amiga extraordinaria. Daba conferencias, escribía libros, había desarrollado productos de nutrición, viajaba por el mundo dando conferencias. Y en aquel momento, en aquel evento, ella había dado dos conferencias, una rueda de prensa, preguntas y respuestas. Yo había dado solo una conferencia. Cenábamos en la noche y ella estaba fresca, erguida, bella. El otro expositor y yo estábamos extasiados contemplándola. De repente le pregunto, ¿cuántos libros ha escrito? He escrito 8, después de los 65. Y mirándome a los ojos con una sonrisa en sus labios, dice, es que mi vida comenzó a los 65. Antes había estado casada con un sociópata. Dice, si no lo dejo, me mata. Y yo comencé a pensar, ella vivió agredida, disminuida, lastimada, hasta los 65 años. Entonces añadió, una tarde le pedí a Dios que quería descansar, que ya quería jubilarme a los 65 años. Me fui a un lugar tranquilo y le dije, dame un lugar como estos para descansar. Y de repente escuché una voz dentro de mí que me dijo, ¿qué te gustaría hacer que no has hecho? Y fue como si quitaran la tapa de la olla y se despertó dentro de mí el gigante que llevaba por dentro. Para ese momento, cuando dábamos conferencias, tenía 85 años. Su vitalidad, su fuerza, su energía era contagiosa. Puso dentro de mí una nueva imagen de los 85 años. Ella estaba plena, realizada. Era una emprendedora, una innovadora. Y de repente me insistía y todo comenzó a los 65 años. Por eso no hay edad para soñar. No hay edad para ver el mañana con ilusión y con alegría. Le pregunté, doctora, ¿y qué sigue en su vida? Me mira, sonríe y me dice, una empresa más grande que la que ahora tengo. A los 85 años, ¿se imagina usted? Por eso la iniciativa, ser emprendedora, ser alguien que se renueva a sí mismo, no lo determina ni dónde yo fui criado, ni el color de mi piel, ni lo determina los recursos que tengo, ni las agresiones que viví, no lo determina la edad que tengo, lo determina la actitud que poseo frente a la vida. Hoy nos toca decidir que somos protagonistas del cambio. Nos toca levantarnos para entender que están por venir los mejores años para nuestro país, para nuestra comunidad, para nuestras vidas, para nuestra familia. No hay camino a la felicidad. La felicidad es el camino. Es la decisión que yo tomo de disfrutar cada circunstancia, cada momento que vivo a plenitud. Por eso, llene su vida de gratitud, llene su vida de contentamiento, inspire a los que están a su lado, suelte el pasado, perdone a quienes le lastimaron, enamórese de la vida, a pesar de las circunstancias y del pasado, y tenga sueños por cumplir. Únase a las personas correctas, las que están dispuestas a llegar al mismo destino que usted decidió que iba a ser su destino, las que tienen valores como los suyos, las que le inspiran y le ayudan a cumplir sus sueños. Pero sobre todo, sea usted una persona que inspira a los demás. Sea usted una persona que hace que los demás sueñen como usted sueña.
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hablando de que matrimonio es cosa de amor, ¿de dónde viene el amor? Si el amor es de Dios. Entonces, ¿qué es lo que viene a su mente, pareja linda que está en sintonía de tiempo con Dios, cuando escucha la palabra manso? Verdaderamente ella incluye la sensibilidad, un toque suave o una delicada caricia. ¿Verdad, mujer que está en sintonía de tiempo con Dios? La mansedumbre es como llevar un huevo muy frágil, ¿ah?, con una gran delicadeza. Mansedumbre es como la gata que lleva en su boca a sus pequeños gatitos sin morderlos. La mansedumbre es cuando alguien te frota la espalda tan suave y delicadamente que te quedas dormido. Pero, ¿cuál es el significado de la mansedumbre como uno de los frutos del Espíritu Santo? En el Nuevo Testamento, la mansedumbre significa estar sujeto a la voluntad de Dios, como se desprende de las palabras del Señor Jesús. ¿Cómo lo dijo el Señor Jesús? Llevad mi yugo sobre vosotros y aprended de mí, que soy manso, óigame, y humilde de corazón, y hallaréis descanso para vuestras almas. Eso está en Mateo capítulo 11, versículo 29. La mansedumbre también significa ser considerados con otras personas. Pablo escribió: yo, Pablo, os ruego por la mansedumbre y ternura de Cristo, yo que estando presente ciertamente soy humilde entre vosotros, más que ausente soy osado para con vosotros. Segunda de Corintios capítulo 10 versículo 1.

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2: Hola, mi nombre es Isabel Agudelo, soy estudiante del grado 11 del Colegio Benecer y el día de hoy tuve la oportunidad de ver cumplirse un sueño en el que llevo trabajando 2 años desde el grado noveno, en el que me propuse crear un proyecto que buscara que los jóvenes incidieran en la política de manera directa, pero en la política colombiana más que todo. EPCOR es el modelo que hace el Colegio de Benecer, el que se fundamenta en el Congreso de la República, específicamente en su Cámara Alta, que es el Senado. El día de hoy estoy muy feliz, acabamos de terminar la plenaria, que fue completamente exitosa, y es para mí un orgullo haber llegado a este punto y haber materializado este proyecto en el que he trabajado con tanto, tanto esfuerzo, y también ver el talento de los chicos que estudian en este colegio y ver cómo se desarrollan de esta manera y cómo pulen el arte de la oratoria en estos espacios que son tan importantes. En los próximos meses voy a participar de un debate que es muy importante en la ciudad de Bogotá, en el Capitolio, en el Senado de la República, en el que vamos a debatir temas de la Unión Europea, pero también de Colombia. Es muy importante para mí este suceso y espero que se desarrolle de la mejor manera. Esto se llevó a cabo por medio de un esfuerzo grande en el que llevo trabajando desde que tenía 13 años en el grado noveno y ver cómo todos los estudiantes de décimo y de once hacen parte de una plataforma que los va a impulsar a esto me llena de orgullo de una manera demasiado grande. Así que un aplauso para todos ustedes. ¡Aplausos!

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3: Hemos montado un medley de coritos de esos de antaño. Y le hemos titulado Coritos al Son de Cuba. Así que aquí vamos.

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2: Muy buenos días. ¿Cómo están? Gracias a Dios que podemos estar aquí hoy y damos la bienvenida a cada uno de ustedes, son bienvenidos. Hoy tenemos una reunión extraordinaria en la presencia de nuestro Señor Jesucristo. Son bienvenidos hoy a la reunión que tenemos y queremos alegrarnos con Dios en esta mañana. Hoy queremos dar apertura a la reunión nuestra con una palabra que encontré en Isaías, capítulo 41, versículo 10. Esta es una palabra que nos garantiza que esa necesidad que usted tiene, Dios la va a suplir. Entonces, tome esta palabra con mucha seguridad, que es de parte de Dios. Isaías, capítulo 41, versículo 10. Dice: no temas, porque yo estoy contigo. No desmayes, porque yo soy tu Dios que te esfuerzo. Siempre te ayudaré. Mira esa expresión, siempre. Siempre te sustentaré con la diestra de mi justicia. He aquí que todos los que se enojan contra ti serán avergonzados y confundidos. Serán como nada y perecerán los que contienden contigo. ¡Qué Dios tan maravilloso! Dice el 12: buscarás a los que tienen contienda contigo y no los hallarás. Serán como nada y como cosa que no es aquellos que te hacen la guerra. 13: porque yo, Jehová, soy tu Dios, quien te sostiene de tu mano derecha y te dice: no temas, yo te ayudo. ¿Cómo le parece? La propuesta de Dios, siempre hay necesidad de una u otra área en nuestra vida, siempre hay necesidad. Pero Dios nos ayudará, Dios nos va a ayudar, Dios nos va a guardar, aún de los enemigos, de aquellos que tienen contienda contra nosotros. La Biblia dice que Dios los vencerá y Dios siempre tiene la respuesta para nosotros. Y dice que todo lo que le pidiéremos al Padre en el nombre de Jesucristo, Dios lo concede. Hoy es un día para orar a Dios. Y yo quiero agradecer a Dios por la vida de ustedes que vinieron y los que están con nosotros en la radio, en la 1370. Los que están con nosotros desde Chinaco, están en la 95.7. Desde Chinaco, les bendecimos en los tres canales de televisión. Les bendecimos y en las redes. Mucha gente se conecta en las redes, en otras partes del mundo, por el Facebook, por el YouTube y por el Instagram. Entonces, hoy es un día para reflexionar y reconocer que Él es nuestra ayuda. No temas, porque yo estoy contigo. No desmayes, porque yo soy tu Dios que te esfuerzo. Siempre te ayudaré, siempre te sustentaré con la diestra de mi justicia. Siempre tendremos la ayuda de Dios. Siempre lo vamos a necesitar y Él está a nuestro favor. Hoy queremos iniciar orando a Dios. Los que se pueden arrodillar conmigo, nos arrodillamos y agradecer a Dios porque Él es nuestro sustento. Padre nuestro que estás en los cielos, qué linda oportunidad esta mañana podernos arrodillar delante de ti, Padre, para adorarte, Rey. Para adorarte con toda mi alma, con todo mi espíritu, con todo el agradecimiento hoy por la vida que nos das, Dios. La salud, la paz, el contentamiento. Saber que tú prometes que Nos vas a ayudar en todo, Señor. Y cuando uno encuentra a alguien que le ayuda, uno se alegra. Hoy tenemos que tener actitud de alegría, de gozo, porque encontramos quien nos ayude en todas nuestras áreas, en lo personal, en lo familiar, en la economía, en la salud, en lo profesional, en lo que estemos haciendo. Tú eres nuestra ayuda, y la ayuda es permanente, no es por un tiempo ni por una década. Es siempre, tu misericordia es nueva cada mañana, lo creemos ahora, Señor. Hoy, Señor, damos apertura en tu nombre a este devocional profético y llenura del Espíritu Santo, juntamente con el pueblo que está aquí presente, los que están con nosotros en la radio, en la televisión y en las redes. Oh Padre, hoy es un día de gloria, hoy es un día que nos responderás con tremendas cosas en justicia. Hoy es el día que tú hiciste para hacernos sentir bien. Hoy es el día que tú hiciste para complacernos, Dios. Toda la complacencia de Dios es para los santos. Gracias te damos, Padre, en esta hora por tu bondad, por tu misericordia, porque tú eres nuestro Dios. Oh, Señor, contamos. Hoy decidimos volvernos a ti. Decidimos nacer a tu imagen y semejanza. Oh, queremos hoy reconocer el Señorío tuyo, que el Señorío tuyo es eterno. No es por un tiempo ni por una década, es por la eternidad. Por lo tanto, hoy tenemos tanto que agradecerte: el favor de la vida, la forma de enseñarnos, la forma de prepararnos, la forma, Señor, de enseñarnos todos los días cosas nuevas, Señor, cosas que agradan, cosas que traen satisfacción al alma. Oh, mi alma te alaba en esta mañana preciosa, en este momento, Señor, cuando estamos prácticamente pasados de la mitad del año, Dios mío, pero aquí estamos creyendo que el año 2026 es un año profético a favor nuestro. Dios mío, gracias, Padre, porque la profecía tuya, Señor, se ve reflejada en nuestra vida. Oh, queremos ser mejor en todo, Padre. Ayúdanos a mejorar. Ayúdanos a ser santos en toda vuestra manera de vivir. Padre bendito, aquí estamos en esta hora, seguros que tú estás con nosotros. Me gusta esa palabra que tú dijiste, esa promesa tan extraordinaria: yo estaré con ustedes todos los días hasta el fin del mundo. Oh, qué palabra, qué promesa para llenar mi alma de alegría, Señor. Porque si tú estás con nosotros, ¿quién contra nosotros, Señor? Gracias te damos por esta ciudad hermosa que tú nos has dado, Cúcuta. Oh, gracias por la zona metropolitana, gracias por el norte, gracias por Colombia, gracias por América, Señor, el continente de América, América Central, América del Norte, América Latina. Oh, Señor, aquí está el continente de Asia, el continente de Europa, de Oceanía, de África. Aquí está el globo terráqueo delante de ti en esta mañana. Colocamos cada vida, cada persona, oh, que se mueve de un lugar a otro aquí en el globo terráqueo, aquellos que van en los aviones, el que va en el barco, el que va en el vehículo. Señor, guarda. Tu palabra dice que tú guardas nuestra salida y nuestra entrada desde ahora y para siempre. Dios santo, Dios santo, santo, santo eres tú, mi Señor. Te adoramos en esta hora. Estamos altamente agradecidos por la vida que tú nos das, la vida del Centro Cristiano, la vida de nuestro pastor Satirio Santo ahí en el camino del misionero. Lo bendecimos en esta mañana, Padre bendito. Dios, guarda la vida del misionero, del hombre de la visión, el hombre que le fue dada la revelada la visión. Colombia, una tierra feliz. Oh, hoy lo creemos, lo vivimos y nos alegramos poder caminar en esta visión. Estamos felices, estamos contentos hoy, porque vienen tiempos de refrigerio, tiempos de alegría, tiempos de revelación de tu palabra. Qué bonito podernos arrodillar delante de ti para adorarte, para suplicarte que nos llenes, que nos bautices con tu Santo Espíritu. Dios mío, hoy es un día de llenamiento, hoy es un día de revelación de la palabra. Hoy hay palabra de Dios en el altar, en el Centro Cristiano Misión Global. Hoy hay palabra del cielo, palabra de vida, palabra que orienta, palabra que capacita, palabra que anima, palabra que exhorta, palabra que alinea a toda la verdad. Dios mío, Padre, gracias, te adoramos, te bendecimos, Señor, te damos gracias en este momento tan especial para nosotros, poder estar aquí congregados en tu nombre en esta mañana. para llevar a cabo una actividad que se va a desarrollar en todo el día, que esta noche al acostarnos podamos decir gracias por el triunfo, gracias porque nos lleva siempre de triunfo en Jesucristo. Gracias Dios mío, gracias Dios, gracias Padre, gracias Dios mío, gracias. Yo quiero que se coloque de pie, por favor, y vamos a cantar con el hermano Waldo, con mi hermano que nos anima todas las mañanas con estas canciones tan bonitas. Pero vamos a cantar con esta palabra, con esta, de Isaías 41:10. No temas, porque yo estoy contigo. ¿Sabes que cuando uno se encuentra con una persona importante, uno se siente bien? Imagínate, aquí es Dios diciendo, yo estoy contigo, yo estoy contigo. No desmayes, porque yo soy tu Dios, que te esfuerzo. Siempre te ayudaré, siempre te sustentaré con la diestra de mi justicia. No le tenga miedo al fracaso, no le tenga miedo al futuro. Dios ha prometido ayudarnos en todo, en lo personal, en lo familiar, en la salud, en la economía, en todas las áreas. No desmayes, Dios está con nosotros. Y la pregunta es, si Dios está con nosotros, ¿quién contra nosotros? ¿Cómo no cantarle esta mañana al Rey con alegría, saber que nos ayuda? Y cuando usted encuentra a alguien que le ayuda, usted se siente contento porque alguien le está ayudando. Y ese alguien es el Creador de cielo y tierra que nos ayudará todos los días de nuestras vidas. Dígame algo, que estoy emocionado hoy con esta palabra. Vamos a cantar en esta mañana con el hermano Waldo. Y vamos a cantar como gente que hemos sido ayudados por Dios. Cuando uno lo ayuda, uno se siente bien porque uno está ayudado. Alguien le está ayudando a uno. Qué bonito cuando usted encuentra a alguien quien le ayuda algo. Y aquí la ayuda de Dios es integral. Es en lo personal, en el alma, espíritu, cuerpo, familia, ciudad. Dios está guardando a la ciudad. Dios está guardando el país. Dios está haciendo cosas extraordinarias en Colombia. Lo que pasa es que a veces no nos detenemos un poquito a pensar. Pero mire, solamente con el hecho de hoy amanecer con vida, y eso es un triunfo. Eso es un triunfo, amanecer con vida hoy. Hay gente que no pudo levantarse anoche. Hay gente que no pudo venir al devocional. Pero usted y yo estamos aquí orando por los que no pudieron venir. Hoy es un día para celebrar. ¿Qué estamos celebrando? Que Jesucristo está vivo. ¿Qué estamos celebrando? Que Jesucristo nos está ayudando. Hoy recibimos la ayuda de Dios. Y con esa ayuda cantamos al Rey. Él es nuestro ayudador.
3: Aleluya. ¿Cuántos han venido dispuestos a alabar el nombre de Dios? La Biblia dice, vamos escalando peldaños y cada uno vaya llevando su cruz. ¿Sabes por qué? Porque ya viene la recompensa. Y ya no vamos a llorar de tristeza, ni dolor, ni de enfermedad, sino que lloraremos ¿de qué? De alegría y de gozo. Esta canción dice, ya

0: al Señor.
1: Señor, te damos gracias, Padre. Gracias porque así como adorábamos, así como cantábamos, podemos decir que hoy te tenemos a ti, mi Rey. Señor, y la Escritura dice que si te tenemos a ti, lo tenemos todo. ¿A quién más iremos si solamente tú tienes palabra de vida eterna, Señor? Gracias, Señor, por tu misericordia. Gracias por alcanzarnos, bendito Rey. Gracias por salir a nuestro encuentro, Señor. Gracias por transformarnos. Amada iglesia, ¿cómo no agradecerle a aquel que dio su vida para que nosotros recibiésemos perdón? Que gracias a ese sacrificio, hoy nosotros podemos acceder a todas las bendiciones eternas que tenemos en Él. Gracias, mi Rey. Gracias, Señor, porque hoy podemos agradecerte, mi Rey, con un corazón contrito, con un corazón humillado delante de ti, Señor. Tú has hecho muchas cosas por nosotros, Señor. Gracias porque hoy podemos decir, Señor, que es por encontrar la salvación en ti que hoy podemos estar en este lugar orando, intercediendo, clamando al Rey, al Eterno, al Soberano. Oh, amada iglesia, ten gratitud con el Señor y expresa allí con tus palabras, en tu boca, una acción de gracia delante de Él. Oh, amado Dios, Señor, gracias por el Centro Cristiano Misión Global. Gracias, Señor, por nuestro amado pastor José Satirio dos Santos, Señor. Gracias por su familia, Señor. Gracias porque a través de la dirección que tú le diste a él, él fue obediente y vino hacia este lugar a predicar de tu palabra. Señor, a través de la predicación del evangelio, traer luz en medio de las tinieblas, Señor. Gracias, Señor, porque tú diste la promesa que Cúcuta sería una plataforma hacia las misiones, Señor. Y gracias, Señor, porque a través de las misiones Cúcuta fue conocida, pero ante todo tu nombre fue conocido en las naciones, Señor. Por eso oramos por el misionero, por la misionera, por el pastor, por el líder, por aquel que lleva la palabra a cualquier rincón, en cualquier lugar, lejos en otro país o quizás aquí mismo en Colombia. Señor, gracias por este plan de vida abundante, Señor, en el cual a través de este plan muchos pueden alcanzar una vida abundante en Cristo Jesús, Señor amado. Por eso, Padre, con un corazón agradecido, tu iglesia reconoce todo lo que has hecho, Señor, a nivel ministerial, a nivel, Señor, eclesiástico, a nivel personal, Señor, a nivel familiar, Señor, porque a través de conocer tu palabra, Señor, a través del misionero, Señor, nuestras familias han alcanzado bendición y vida eterna, Padre. Por eso, Señor, gracias por colocar tu mirada en nosotros. Gracias porque tu misericordia nos ha alcanzado, Señor, y has usado nuestras bocas para predicar tu palabra, para llevar el evangelio, Señor, a esas personas que no han conocido la verdad. Porque, Señor, a través de la Escritura hoy podemos declarar que Cristo es la verdad, que en Él, Señor, hay toda verdad, Padre eterno. Gracias, mi Rey, por este devocional profético, Señor, porque a través de él encontramos la llenura de tu Espíritu Santo, Señor. Gracias por cada conexión, Señor, que se establece en este momento a través de las redes sociales, a través, Señor, de la frecuencia F, Padre eterno. Gracias, Señor, porque son canales de bendición en donde muchos han podido ser alcanzados, Padre. Gracias, Señor. Gracias por todo lo que has hecho, Señor. Gracias por lo que estás haciendo en Cúcuta, en Colombia, en las naciones, Señor. Gracias, mi Rey, porque tu palabra dice que debemos acercarnos, Señor, con acción de gracias, Señor. Orar en todo tiempo, orar sin cesar, Señor. Por eso, Señor, de manera, Señor, en gratitud, Señor, oramos por aquellos que necesitan ser alcanzados, Padre. Y a través de este devocional, Señor, sé que muchas personas, muchas familias han sido alcanzadas, Señor. Señor, gracias, Padre. Mantén este espacio, Señor, que es un espacio en el cual crecemos espiritualmente, en el cual te adoramos, en el cual conocemos tu palabra, en el cual, Señor, hemos podido encontrar un refugio, fortaleza en ti, mi Rey. Señor, te damos a ti la gloria, la honra, Señor, porque tú eres merecedor de la alabanza, de la exaltación de tu pueblo. Oh, Cristo vive, y Cristo vive en nuestros corazones por la eternidad. Amén y amén.
0: Sí, Señor, en esta mañana estamos delante de tu presencia para declarar y confesar que tu amor es grande, es inigualable, Señor, incomparable. Y tú nos has dado la razón de vivir. Si la sabes, canta conmigo.

Amado mío, muchas gracias en esta mañana por habernos permitido llegar a este lugar, Señor, el mejor lugar, tu presencia, oh Espíritu Santo. Gracias por haberme escogido, Señor. Oh, disfrutar la maravillosa mañana, Señor, aquí, Padre. Oh, bendito Dios, gracias por mi casa, porque nos has dado un día más de vida, el mejor regalo, Señor. Oh, bendito Padre, en tus manos está mi familia, en mis hijos, Señor, mi esposo, mis sobrinos, mis tíos, mis padres. Míralos con ojos de misericordia. Oh Señor, no tengo palabras para agradecerte por ellos, Señor. Bendícelos, guárdales, cuídales y protégeles donde quiera que estén, Señor. Manda ángeles alrededor de ellos, Dios mío. No permitas que nunca les pase nada. Por el contrario, Señor, que cada día vayan de tu mano poderosa. Mira mi

iglesia, pídale en esta mañana la presencia del Espíritu Santo. Queremos más de ti, Espíritu de Dios. Danos llenura de tu presencia. Oh, qué gozo, qué alegría contar siempre contigo, Dios, con tu presencia, para que nos dé paz, Señor, en medio de la tormenta, en medio de las dificultades, Señor. Pero tú estás ahí conmigo, dígaselo. Eres maravilloso, papá Dios, dígale, te amo. Gracias, Señor, porque me da fuerza. Gracias porque me da fortaleza, porque me sustenta, Señor. Oh, Espíritu Santo, sáname si necesito tu sanidad. Oh, Dios, tú sabes, Padre, ese dolor por el que estoy pasando. Aléjalo, quítalo, arráncalo de mí, Señor. Esta es la oportunidad, mi hermano. Díselo al Señor, Dios, te necesito. Haz un milagro en mí, Señor. Haz un milagro en mí, Padre. Arranca toda enfermedad de mi cuerpo, Señor. Solo tú puedes hacerlo. Gracias, Espíritu Santo. Cada día me gozo más contigo. Te doy gracias porque tú me has escogido, Señor. No quiero estar nunca sin ti, Señor. Siempre quiero estar contigo, dígaselo. Porque contigo todo es posible, Señor. Enséñame, Padre, a hablar cosas maravillosas. A hablar tu palabra, Señor. Que de mi boca solamente salga palabras de amor. Quita de mí agresividad, Señor, ira, rencor, amargura. Por el contrario, Dios, que de mí salga felicidad. Que de mis labios, Señor, salgan alegrías, gozo, Señor. Gracias, Espíritu Santo, porque yo quiero ser un reflejo de ti, dígale. Que siempre pueda hablar, Señor, de ti, Padre. Úsame, Dios mío. Úsame, Padre de los cielos. Oh, Espíritu Santo, gracias. No tengo palabras para agradecerte, Señor, porque yo sé, Señor, que contigo

pensamientos sean buenos, dígale, que siempre piense cosas buenas, que siempre tenga buenos pensamientos, Señor. Padre, tú conoces ese proyecto que hay en mi vida, Dios. En tus manos está, Señor, esa petición que usted está aquí hoy trayéndola. Suéltasela en las manos del Señor y dígale: Señor, hecho está. Yo sé que tú lo haces, Señor, porque para ti no hay nada imposible, Dios, porque tú eres el rey de lo imposible, al que todo, Señor, le es fácil, Dios. Oh Espíritu Santo, esa puerta que se cerró, Señor, yo sé que tú lo hiciste por algo, pero se va a abrir otra puerta, Dios. Yo sé que va a ser para bendición. Oh Espíritu Santo, gracias. Solamente estoy agradecida contigo en esta mañana y te digo gracias, Señor. Te amo, Señor, y haz siempre conmigo conforme tu voluntad, Señor, y en tus manos quedo, Señor, el resto de la semana. Amén y amén.

Señor mío y Dios mío, en esta mañana, Señor, te damos gracias porque nos diste amor y amor eterno. Con amor eterno te he amado, dice tu palabra. Has prolongado sobre nosotros tu misericordia. Y por eso hoy estamos aquí agradecidos contigo por tu bondad. Gracias, Señor. Gracias, Señor, te damos. Estamos agradecidos hoy contigo por el aire que respiramos, por poder caminar, poder ver, oír, entender. Qué favor tan grande, Señor. Hay gente que está en una UCI, en una silla de ruedas, Padre, en una urgencia. Pero nosotros estamos en tu presencia, orando por aquellos que están allá enfermos, orando por aquellos que están en una urgencia, Dios. Aquí en esta ciudad, en este norte, en este país, en esta creación entera. Padre, hoy oramos por cada persona enferma que está con nosotros hoy en este programa. Envío palabra de sanidad sobre tu cuerpo. En el nombre de Jesús, envío palabra de libertad.

Respiramos. Me siento hoy contento con el Señor por poder estar bien. ¿Sabes lo bonito que es amanecer bien? Encontrar lo suficiente para venir a este lugar y saber que hoy es un día extraordinario para nosotros. Y no solamente para nosotros, sino queremos dar la bienvenida a todos los que están aquí en el devocional profético y llenura del Espíritu Santo. Y queremos también felicitar a los que están con nosotros en la radio. Mucha gente en la 1370, es el Dial de la Fe, la 95.7 desde Chinácota. Les bendecimos, y los que están con nosotros en la televisión, les bendecimos hoy a usted que nos está viendo allí, para usted la bendición, para usted que está en las redes, en el Facebook, en el YouTube, en el Instagram, les bendecimos hoy. Hoy nos alegramos poder compartir, interactuar con ustedes esta alegría, este gozo que tenemos. Es que el gozo de la vida eterna es algo inefable, eso no se puede expresar con la boca, no se alcanza a expresar el favor de la vida eterna. Me siento muy agradecido hoy con Dios, porque no puedo olvidar de donde Dios me sacó, no puedo olvidar eso, de donde Dios me sacó, Dios mío. Y hoy estoy más agradecido con Dios que nunca, siempre yo me recuerdo mucho de estas cosas, por eso esa canción, Razón de Vivir, ministra mi vida, me hace sentir tan bien. Ahora la vamos a cantar, porque estoy emocionado con esa canción. Mire, hoy tenemos el privilegio, escúcheme bien esto, de tener a la gente de Galán y el Centro. Son bienvenidos. Gracias. Y le voy a decir algo. Yo soy testigo de lo que le voy a decir. Hoy va a predicar un joven pastor aquí. Tiene una palabra vida para nosotros. Tiene una palabra especial. Y yo agradezco a Dios por la vida de este joven pastor que se ha dispuesto. Y Gustavo Sandoval es el predicador hoy. Pero yo quiero que usted se coloque de pie y vamos a hacer algo. Porque yo estoy emocionado hoy, estoy muy contento porque escuché en esta canción algo que ministra mi vida. Pero yo quiero que la cantes conmigo ahora. Waldo, vamos a cantar esta canción antes de recibir el predicador. Pero la vamos a cantar con esta sintonía, sabiendo el contenido, lo que dice esa canción. ¡Wow! Eso me ministra mi vida. Esa canción ministra mi alma, mi espíritu, mi cuerpo. Me hace sentirme bien. Porque el nombre de la canción es Razón de Vivir. Y yo no he encontrado más razón de vivir en mi vida, sino el Señor. Yo he encontrado muchas cosas buenas en la vida, pero nada como Dios. Sé que lo llena todo y lo da todo y lo tiene todo para nosotros. Y yo quiero cantar esta mañana esa canción, pero quiero que la cantes conmigo, con Waldo. Queremos cantar, que la audiencia que está con nosotros también la pueda cantar. Escúcheme, esta canción tiene un contenido muy profundo. Esto es un clásico, Razón de Vivir. Cantémosla.

A ti es la gloria, mi Rey, mi Señor. Gracias, Señor. Gracias por amarnos. Gracias por escogernos. Gracias por preferirnos. Gracias por amarnos. Gracias, Señor. Gracias. Gracias. Escúcheme esto. Hay cosas en la vida que uno tiene que pensarlas con mucho cuidado. Yo fui criado por unos padres con mucho afecto. Mi papá me quiso mucho, mi mamá me quiso mucho. Fui hijo consentido. Y yo me sentí honrado por mis padres. Ellos tuvieron dinero, eran ganaderos. Pero un día mi papá se murió, mi mamá se murió también. Y a mí me quedó un tremendo vacío grande. Y yo ese vacío no lo he podido llenar con nada, solamente con el amor de Dios. Dice Jeremías capítulo 31, versículo 3, dice: Jehová se manifestó a mí hace ya mucho tiempo, diciendo: con amor eterno te he amado, por lo tanto te prolongué mi misericordia. Ese es el único que llena el vacío del hombre. Nadie más pudo llenar ese vacío de mi vida. Nadie más. Pero hoy tenemos un joven pastor que me gusta su palabra, me gusta su mensaje. Y este mensaje de Gustavo, el pastor Gustavo Sandoval, es un mensaje que orienta, que alinea, que nos hace sentir bien. Y hoy vamos a salir muy bendecidos del devocional. Usted que nos está escuchando en la radio, en la televisión y en las redes, hoy vamos a recibir palabra de Dios. Y lo creemos. Entonces, levante las manos para el cielo conmigo. Padre bendito, en esta hora abro mi corazón a ti, Cristo, para recibir ese mensaje de amor eterno que nos has amado con amor eterno, Dios. Gracias, Dios mío, Padre. Oh, recibe la gloria, la honra y el honor, la gratitud en esta mañana, saber que nos amas y nos amas con amor eterno. Gracias te damos, Dios, al recibir tu palabra, la recibimos con gratitud en Cristo Jesús. Amén.

0: Así es, Dios, te damos gracias por tu amor y por tu presencia, Dios. Tú nos amaste cuando nadie nos quiso amar. Cuando el mundo nos rechazó, tú, Dios, extendiste tus brazos y nos recibiste. Hoy, Dios, podemos disfrutar de este amor. Y hoy, Dios, tú nos hablarás acerca del amor. Tú nos hablarás, Dios, de la esencia del creyente, del cristiano, Dios, de aquel hombre, aquella mujer que ha abierto su corazón para ti, Padre. Gracias por lo que estás haciendo en esta mañana, porque tú eres el Dios que estás en este lugar abriendo, Dios, nuestro espíritu, para que sea tu Espíritu Santo hablando nuestros corazones a través de tu palabra. En el nombre de Cristo Jesús, amén y amén. Puede sentarse, puede tomar su asiento usted que está aquí. Queremos bendecir a Dios, darle gracias a Dios por la oportunidad que nos da, al pastor Alejandro Huaca, por la confianza que una vez más nos da de poder compartir la palabra de Dios. Y la canción es muy precisa, porque el tema que hoy Dios ha puesto en nuestros corazones a través de su Santo Espíritu ha sido titulado El amor que abre camino a la vida abundante. Estamos hablando acerca y estamos conectados con el ciclo que estamos iniciando, y estamos ahí en este proceso de lo que es el plan Vida Abundante. Y ha sido un tiempo muy especial donde se ha avivado la llama del Espíritu Santo en nuestras vidas acerca del evangelismo, acerca de poder ganar almas para Cristo. Y es importante que como creyentes usted y yo podamos entender algo, que usted y yo hemos sido sellados por el Espíritu Santo, hemos sido apartados, hemos sido elegidos por Dios, y Él ha puesto en nosotros algo fundamental, y es la esencia de Dios en nuestra vida, y es el amor. Y por eso he titulado este mensaje El amor que abre camino a la vida abundante. Y en el Evangelio de Juan capítulo 15, versículo 12 y 14, del 12 al 14, nos habla algo importante, y es sus palabras, las palabras de Jesús son puestas delante de aquellas personas, pero hoy por hoy todavía siguen siendo reales y poderosas para nuestra vida y para el creyente, para el Hijo de Dios, para aquel que ha sido sellado y ha abierto su corazón para Dios. Y la palabra de Dios en el versículo 12 del capítulo 15 del Evangelio de Juan dice de esta manera: este es mi mandamiento, que os améis unos a otros como yo os he amado. El versículo 13: nadie tiene mayor amor que este, que uno ponga su vida por sus amigos. El versículo 14 dice: vosotros sois mis amigos si hacéis lo que yo os he mandado. Amén. En esta palabra Dios coloca a través de Jesús un mandamiento, la esencia del creyente, de la iglesia, el amar, ¿sí? Dice: este es mi mandamiento, que os améis unos a otros como yo os he amado. ¿Y cómo nos amó Jesús? Con amor eterno. Y no hay amor más grande, dice la palabra, dice: no hay amor más grande que este, que uno ponga su vida por sus amigos. Es una entrega total, no hay reservas. Jesús nos envía y nos da un mandamiento de que lo entreguemos todo, de que lo demos todo por amor a aquellas personas que necesitan. Y dice: vosotros sois mis amigos si hacéis lo que yo os mando. Este pasaje o estos versículos nos habla de amor, sacrificio y obediencia. Diga conmigo: amor, sacrificio y obediencia. En este pasaje no solamente nos recuerda que la vida cristiana es creer en Jesús, sino que también es vivir como Él vivió. En este pasaje vemos cómo Jesús nos coloca o nos ubica en el sentir de esa vida cristiana, como usted y yo tenemos a Cristo, ahora nos corresponde vivir como Él vivió. No solamente es creer en Jesús, es vivir como Él vivió. El amor es la marca del discípulo. El sacrificio es la expresión de ese amor, y la obediencia es la evidencia de una amistad genuina con Cristo. Quien vive de esta manera experimenta la comunión y se convierte en un canal de bendición para otros. Usted y yo, a través del plan Vida Abundante, somos un canal de bendición para otros. ¿Cuánto lo creen? ¿Por qué? Porque tenemos a Cristo, porque anhelamos que cada día usted y yo podamos manifestar el amor de Dios a través de cada uno de nosotros. El amor que abre el camino a la vida abundante. Y en la Biblia encontramos a cuatro hombres, cuatro amigos, que lo dieron todo, hicieron todo para que su amigo recibiera sanidad y salvación. Y es lo que usted y yo encontramos en el Evangelio de Marcos, capítulo 2. Y estos amigos, los cuatro amigos del paralítico, son el ejemplo práctico de lo que nos enseña el Evangelio de Juan, capítulo 15, versículo 12 y 14. Aquí encontramos la demostración de un amor con acciones. Estos hombres no solo sintieron compasión por el paralítico, hicieron un gran esfuerzo y lo llevaron hasta donde estaba Jesús. Incluso abrieron el techo. La casa estaba llena, pero ellos no solamente sintieron compasión y dieron lo mejor de ellos, hicieron un esfuerzo hasta el punto de que tomaron la decisión de subir al techo y abrir un hueco para colocar a su amigo delante de Jesús, porque ellos sabían que si su amigo llegaba a estar delante de Jesús, su vida iba a ser transformada. Pero solamente esto lo hace una persona que está marcada con el amor de Dios. Amén. Abrieron y colocaron al paralítico, porque ellos dijeron: la casa está llena, y tal vez alguien sin ese amor o alguien sin esa compasión puede decir: no podemos entrar, vámonos. Pero ellos hicieron algo más y abrieron un hueco en el techo. Entonces, por eso usted y yo podemos ver que en el camino de la vida abundante, usted y yo tenemos que hacer sacrificios o amar con acciones. Pero también vemos en este pasaje que los amigos sacrificaron su comodidad, porque cargar a un hombre paralítico no es cualquier cosa, y más llevarlo, aquí tengo a un doctor y sabe que cargar a una persona, ¿sí?, es complicado, y más colocarlo y llevarlo al techo. Usted se imagina usted llegar aquí a este lugar y que esté lleno total, y ahora vamos a subirnos al techo, y no solamente subirnos nosotros, vamos a cargar a un paralítico. Tal vez ellos tuvieron que asegurar al paralítico a su lecho, a su camilla, para lograr llegar allí, pero ellos lo hicieron todo. Cargar a un hombre paralítico, y lo dieron todo. Buscaron una solución, abrieron un techo. Esto implicó trabajo, esto los llevó a asumir un costo, tal vez de reparar el techo nuevamente, porque imagínese abrir un hueco, ¿sí?, en el techo para que su amigo llegara delante de Jesús. Esto implicó esfuerzo, implicó asumir ese costo de reparar nuevamente y dejar como estaba el techo, digo yo. Pero ese sacrificio refleja el amor del que Jesús nos habla. Su fe benefició a otra persona. En Marcos capítulo 2, versículo 5, dice que Jesús vio la fe de ellos, no la fe del paralítico. Jesús vio la fe de ellos, y la fe de ellos benefició a esta persona. Su fe, la fe de ellos, no del paralítico. Su fe, nuestra fe, puede beneficiar a muchas personas en este tiempo. Hay personas que están totalmente cegadas a acercarse a Cristo, pero tú y yo, que tenemos el amor de Dios, esto hace que nuestra fe acerque a personas a Cristo. Jesús vio la fe de ellos. La fe y el amor de los amigos llevaron al paralítico a recibir perdón de sus pecados y sanidad a su vida. Nuestra fe ha hecho que personas reciban perdón de pecados o sanidad. ¿Alguna vez su fe lo ha hecho, lo ha llevado a hacer cosas como esta? Este es el tiempo, iglesia. Iglesia, este es el tiempo que usted y yo necesitamos tener la fe que tuvieron los amigos del paralítico. Trajo el mejor beneficio. Su vida fue transformada a través de este acto de amor que hicieron los amigos. Los cuatro amigos vivieron el mandamiento. Los cuatro amigos se anticiparon al mandamiento de Jesús, porque este mandamiento fue puesto mucho después de que los amigos hayan captado o hayan tomado la idea de Jesús de poder dar lo mejor para que su amigo recibiera sanidad. Amaron a su amigo con hechos, no solamente con palabras. Estos hombres amaron a su amigo con hechos. ¿Cuántas veces usted y yo hemos encontrado la necesidad de que alguien conozca de Cristo y solamente han sido palabras? Pero yo creo que es el tiempo de amar a aquellos amigos que necesitan a Cristo con hechos, a darlo todo por ellos. Amén. Mostraron un amor sacrificado, poniendo el bienestar de su amigo por encima de su propia comodidad. Colocaron el amor por encima del bienestar, de la comodidad. Muchas veces usted rechaza el ayudar por no salirse de la zona de confort. Muchas veces nos quedamos quietos en casa para evitar cansancio, fatiga, y muchas personas se pierden. Pero es así cuando la palabra de Dios en esta mañana nos dice que tú y yo debemos de amar con un amor sacrificado, entregarlo todo sin importar nada, sabiendo de que este acto de amor puede cambiar y transformar la vida de otra persona. El verdadero amigo de Jesús obedece sus mandamientos, y el principal es amar a los demás. Esa es la esencia. Muchas veces usted ve personas en la calle y en nuestra mente pensamos muchas cosas, pero aún así estamos dejando de amarle, estamos dejando de acercarnos, estamos dejando de darle una respuesta. En cualquier momento puede llegar la oportunidad de que usted demuestre el amor que hay en usted y en mí a través de Cristo. Cualquier lugar, en cualquier momento, una palabra puede mostrar el amor que hay en usted y en mí para esta persona que necesita a Cristo. Y es por eso que en esta mañana usted y yo vamos a entender que estos amigos lo entregaron todo. Estas personas lo dieron todo por su amigo, a tal punto de que su vida fue transformada. Y a partir de ese momento su vida llega a la vida abundante, llega a la transformación, llega a la restauración. Los cuatro amigos del paralítico son prácticamente una ilustración viva de ese amor de Jesús. Una imagen, una escena viva de ese amor de Jesús, usted y yo la podemos encontrar en aquella escena que estamos estudiando en esta mañana. Un amor que sirve, se sacrifica. Un amor que sirve, se sacrifica. El amor que sirve y se sacrifica lleva a las personas hacia Cristo. Lo entregaron todo, lo hicieron todo para que este hombre estuviera delante de Jesús en aquel momento. Necesitamos entregarlo todo, iglesia, para que muchas personas en este tiempo lleguen delante de Jesús en el nombre de Cristo Jesús. Su ejemplo, el ejemplo de estos hombres nos enseña que una de las mayores expresiones, escúchenme, de amistad y de amor es ayudar a otras personas acercarse a Jesús. No hay nada más satisfactorio, iglesia, que usted pueda conectar, acercar a una persona a Cristo Jesús. Muchas veces hemos tenido o hemos tenido la oportunidad de acercar a alguien a Cristo y hemos desobedecido. Nos hemos separado, nos hemos estancado, nos hemos aislado porque no queremos, o porque ese amor está lejos de poder nosotros ayudar. Pero en esta mañana el creyente y la iglesia está abierta para eso. Necesitamos ser como estos hombres que lo entregaron todo, que no importando lo que costaba, lo dieron todo. Demostraron su amor con acciones, sacrificaron su comodidad y su fe benefició a este hombre. Necesitamos ser como esta persona. Tú y yo estamos en esta mañana dispuestos a hacerlo. Tú y yo estamos dispuestos a entregar todo por aquella persona que necesita a Cristo. ¿Qué limitaciones? ¿Qué cree usted que me impida llegar a esta persona, acercar a esta persona a Jesús? Usted dirá, pastor, sí, hay muchas limitaciones, pero el ejemplo de estos hombres nos da la inspiración para que usted y yo lo entreguemos todo, para que lleguemos y encontremos a esta persona y la traigamos a Cristo. Porque no hay nada más gratificante en la vida de un creyente y es reconocer, sabiendo de que lo hacemos sin ningún recompensa, esperando recompensa. Alguna vez alguien me llamó y me dijo, gracias Gustavo, porque en el momento más difícil de mi vida, usted me escribió y me invitó a un día del amigo. Y literalmente ese día era un día domingo. Y en el transcurso de la semana le había enviado un mensaje, pero cuando llegó el día domingo, que era el día del amigo, yo recordé que le había enviado el mensaje. Y le volví a enviar el mensaje y este hombre recibió el mensaje, lo leyó, y cuando yo llegué a la iglesia, este hombre ya estaba en la iglesia. Este hombre estaba esperándome en un lugar donde fue visible para mí. Cuando yo lo vi, este hombre me abrazó. Pasaron los años, este hombre siguió el camino y la ruta y todo lo que viene de parte de Dios para él. Y una vez en público me dijo, gracias a Gustavo, yo estoy aquí. Y para mí fue gratificante escuchar estas palabras de este hombre. Y hoy por hoy se mantiene en el camino de Dios. Fue un hombre que estudió conmigo en el colegio, en el liceo. Y después de muchos años lo pude conectar a Dios y su vida fue transformada. Porque en este momento dice él que estaba en una situación de familia muy fuerte al punto de separar o de destruir su matrimonio. Pero hoy por hoy este hombre está restaurado. Y para mí, no esperando esto, y lo comento como testimonio, no esperando esto, en ese momento lo hice sabiendo de que él necesitaba. Y aún obedeciendo las palabras del Espíritu Santo, diciéndome, envíele el mensaje, envíe el mensaje. Y recordaba y me colocaba el nombre de este hombre en mi mente. Envíele el mensaje. Y yo le envié el mensaje y este hombre tomó el mensaje, la invitación, y hoy por hoy está allí. Pero la invitación para esta mañana es que usted y yo seamos como estos amigos que lo dieron todo por su amigo, lo entregaron todo, no esperaron nada a cambio, sabiendo de que el que hace la obra es el Espíritu Santo en cada uno de aquellas personas. Amén. Que su fe beneficie a otras personas. Que su fe beneficie a otras personas. Y por eso yo en esta mañana quiero que usted levante su mano y diga conmigo, Señor Jesús, te doy gracias, te bendigo, te exalto, te doy gloria y honra a ti, Padre amado. Gracias porque hoy, Dios, tu palabra nos enseña este gran mandamiento de amarnos los unos a los otros, Dios. Pero también, Dios, vemos cómo el amor tuyo ha venido a nuestras vidas. Es por eso que tú nos envías a amarnos los unos a los otros, Dios. Y es por eso que cada día, Dios, podemos ver cómo tú, Dios, te muestras a nosotros. Y en esta mañana tú te has mostrado, Dios. Queremos, Dios, abrir un camino, Dios, para aquellas personas que necesitan de Cristo. Pero sé que, Dios, tú necesitas de hombres y mujeres que en este tiempo, Dios, a través del amor tuyo, Dios, abran un camino hacia la vida abundante de otras personas, Dios. Queremos, Dios, que ese amor lo demostremos con acciones, no solamente con palabras, Dios, sino con acciones, Dios. Queremos, Dios, que nuestro sacrificio, Dios, vaya más allá de lo natural, sino que seas tú, Dios, obrando, Dios. Seas tú quien inquietando, Dios. Seas tú, Dios, colocando la fuerza, Dios, para asumir compromisos, asumir, Dios, desafíos que no nos detengan, Dios, el propósito tuyo en nuestras vidas. Y que nuestra fe, Dios, vaya más allá, Dios, de lo natural, y que podamos, Dios, alcanzar. Y que la fe nuestra, Dios, aún sabiendo de que el mundo sin Cristo, Dios, no tiene la visión perfecta, pero tú y yo en Cristo tenemos esa visión, tenemos el poder de Dios para alcanzar a muchos en Cristo, y podamos, Dios, ver cómo muchos llegan a tus pies en el nombre de Cristo Jesús. Te adoramos, Rey, gracias por lo que estás haciendo en esta mañana. Gracias, Espíritu Santo de Dios, porque tenemos tu amor y ese amor nos lleva a servir, Dios. Nos lleva a darlo todo, Dios, por aquellas personas que necesitan de ti. Y declaramos, Espíritu Santo de Dios, que en este tiempo, Dios, de plan vida abundante, de fiesta de vida abundante, Dios, tendremos una gran cosecha, Dios. Tendremos una gran cosecha de hombres y mujeres que necesitan de ti, pero también, Dios, tú levantarás aquellos hombres y mujeres como los amigos del paralítico que lo entregaron todo por amor, Dios, a aquella persona. Y vimos, Dios, como tú, Dios, le abriste el camino a aquel hombre que estaba, Dios, en aquel lecho, estaba, Dios, paralítico, lo transformaste, Dios, y este hombre a partir de ese momento, Dios, al instante fue sano, dice la palabra, que al instante fue sano, Dios, y su vida fue transformada a través de tu amor, en el nombre de Cristo Jesús. Amén y amén.
1: Y es por eso, Señor, colócate de pie.

0: Santo Creador del Universo, nadie más tiene esa capacidad de amarnos eternamente como tú, Señor. Porque tu amor es eterno y el amor de los seres humanos es temporal, pero el tuyo es eterno y con amor eterno nos has amado. Por eso estamos aquí hoy. Nos sentimos amados por ti, complacidos por ti, por tu misericordia tan grande. Gracias por el ejemplo de estos hombres, estos amigos del paralítico. Qué ejemplo tan grande hay ahí para analizarlo y comprenderlo y alinearnos a la verdad tuya. Gracias, Dios mío. Amén. Tenga la bondad, siéntese, por favor. Pastor Gustavo, muchas gracias por la palabra. Y hay cosas que uno tiene que prestar atención a lo que se dice en el altar, ¿no? Y el pastor dijo algo muy especial. Dice que el plan vida abundante se demuestra es llevando una persona a los pies de Cristo. Bonito eso, ¿no? Entonces, esta es una decisión que tenemos que estar listos para tomarla todos los días, porque siempre vamos a encontrar gente que está fuera de la voluntad de Dios en el vivir diario. Entonces, estar listo para el plan Felipe, para el plan vida, es una motivación diaria. Diario tenemos que estar listos. Le hablaba a una persona en el semáforo ahora, en el camino, y esa persona lo sentí con tanta alegría decirle. Y le dije, sepa que Dios lo ama y lo ama con amor eterno. Y eso se impresionó así una vez. ¿Y sabe qué vendría pensando? Y le suelto la palabra. Y la charla estaba tan buena que el semáforo se nos acabó. Y hasta llegó la charla. Entonces, me gustó la palabra del pastor Sandoval. Es el plan vida abundante, es hacer, acercar a otros a Cristo. Eso es el origen. Porque Dios quiere que nosotros podamos irradiar eso a otro. Entonces, ¿cuál es la razón que lo decimos? Porque estamos agradecidos con Dios por tantas cosas. Yo me siento tan agradecido con Dios que toda una vida no alcanzaría para decirle a Dios gracias por todo. Muy bien. Entonces, basado en esta palabra, que hemos recibido, yo quiero ministrar las ofrendas y los diezmos a Dios en esta mañana, porque eso es, eso hace parte del amor, poder dar para que otras personas puedan recibir la bendición de Dios. Si los servidores pueden pasar, tenemos a Marilu con el datáfono. Y también tenemos una información ahí al pie de su pantalla para que usted que nos está viendo y escuchando pueda también participar con nosotros en esta mañana. Escucha la información.
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0: Yo creo que ofrendar y diezmar es una oportunidad que Dios nos brinda para poder transmitir y irradiar el mensaje a otras personas. Qué linda oportunidad esta mañana tenemos nosotros aquí en el Centro Cristiano, traer ofrenda en la mañana. Le pregunto una cosa, una persona que ofrenda en la mañana, ¿cómo le va a ir el día? Le va a ir bien. Venir usted y ofrendar su cuerpo para venir a este lugar es una oportunidad. Yo quiero orar por usted que está aquí en esta mañana. Yo quiero orar por las personas que están con nosotros en la, en la transmisión. Bendito Rey, mi Señor, mi vida, mi amor eterno, el que nos amó con amor eterno, ese atributo solamente tú lo tienes. Hoy te entrego mi vida. Te amo, Señor bendito. Te amo porque me amaste con amor eterno, me amaste primero y me enseñaste a amar. Hoy, Señor, agradecemos el favor de la vida, ese amor tan grande, ese amor que no tiene etapa, no tiene ninguna dificultad para nada, que no tiene frontera, ese amor eterno con que nos has amado. Señor, queremos reflejarlo como los amigos del paralítico, que ellos reflejaron el amor tuyo al paralítico, y el paralítico fue muy beneficiado. ¿Cómo sería la alegría tan grande del paralítico cuando estos señores lo llevaron allá, Señor? Ese cuidado tan grande de subir a este hombre paralítico al techo, luego bajarlo. Señor, gracias. Ayúdanos a entender esto, Señor. Gracias. Amén, amén. Pueden pasar los servidores. Gracias. Todos los días la iglesia tiene actividades y me gusta esto, este ambiente que hay aquí de iglesia, porque hay actividades. Mire, ahora tenemos el ayuno, es como es el devocional a las 6 de la mañana, a las 8 hay ayuno, a las 3 de la tarde hay reunión, a las 7 de la noche hay reunión. Es una actividad constante y el plan vida me gusta porque en mi casa lo habíamos hecho, pero ahora con el plan vida lo hemos modificado un poco más. Lo hacemos con participación. La niña tiene 9 años, muy inteligente, 10 años. Y tenemos una niña que tiene autismo. Y ya ella la hemos colocado la directora del devocional. Y usted la viera, me hace llorar. Cuando digo, bueno, vamos ahora, yo tengo el plan, yo tengo un plan aquí, que es el plan vida, el plan que Dios me mostró, basado a la visión del pastor. Aquí están los 5 continentes. Entonces, yo traigo el plan en la mano para hacer el grupo Casa Vida. Y viera usted a la niña cómo sale con ese ánimo y pone las 2 manos así. Pero así con ese entusiasmo. Dios mío, los 5 continentes orando. Y eso lo aprendí ahora del pastor Alejandro, que es el que le ha dado motivación a esto de plan vida, que él es maestro de nosotros, que nos ha enseñado esto, pastor. Me ha aprendido eso de usted. Entonces vamos a hacer lo siguiente. Vamos a recibir al pastor Alejandro porque tiene una información de esto que lo va a ampliar más. Yo le digo lo que yo vivo con mi nieta, con mi hija y mi esposa. Entonces vamos a escuchar al pastor Alejandro Huacas, que él tiene una información bastante amplia de esto del plan vida. Y a mí eso como me gusta. ¿Sabe cómo se llama el proyecto este para nosotros? Se llama Proyecto Vida. Lo teníamos, pues no le teníamos nombre, pero el pastor Alejandro, con esta motivación que nos da siempre, entonces el plan se llama Proyecto Vida, Plan Vida para el mundo entero. Estamos orando por los 5 continentes. Sigue, pastor.
2: Gracias, pastor Emilio. Dios le bendiga, iglesia. Estamos bendecidos por Dios, ¿cierto? Gloria a Dios. Qué bendición poder estar en la casa del Señor, orar en la mañana, empezar el día orando, sabiendo que Dios bendice el día, amén, todo lo que nosotros hacemos. Gracias, pastor Emilio. Sí, ahí tenemos multimedia, le voy a pedir el favor, un video. Es un video de Venezuela, el pastor Omar Uribe. Hay un comité, se llama el Comité de Misión Global, quienes son las personas que nos están instruyendo semana a semana en todo lo del plan vida. Y nosotros lo que hacemos es replicarlo a cada una de las iglesias, a cada una de las congregaciones del Centro Cristiano Misión Global. Y nos inspiran, pastor, nos inspiran, nos motivan a seguir caminando, a seguir trabajando. Esto es un trabajo para todos, es un trabajo de todos y para todos. Así que voy a pedir el favor a Multimedia para que pasemos el video.
3: Saludo cordial desde el Centro Cristiano Misión Global en la frontera, desde Ureña. Saludamos al Centro Cristiano Misión Global en cada latitud de la tierra. Somos misioneros de vida abundante y nos estamos preparando para ganar a Venezuela y al mundo entero para Cristo.

0: Amén. ¿Cuántos dicen amén? Den un fuerte aplauso al Señor por los misioneros de vida abundante en Venezuela que se están preparando. De lo que nos habla el pastor Omar es del plan de nivelación, del plan vida. Todos los equipos, las áreas, los departamentos y las redes están haciendo el plan de nivelación. ¿Y qué es el plan de nivelación? Es la capacitación que las personas recién bautizadas, las que se bautizaron ahora en junio, están tomando precisamente para eso, para ser instrumento en las manos de Dios. Nuestro plan se fundamenta en ganar, consolidar, discipular y enviar. Si hay una manera de que una persona pueda crecer espiritualmente es cuando le sirve al Señor. Cuando servimos, crecemos. Dígale a la persona que tiene enseguida, cuando servimos, crecemos. ¿Sí? No hay otra manera de crecer sino sirviendo, sirviendo al Señor. Usted que viene cada mañana a orar por la iglesia, por la ciudad, por las naciones, el día viernes, mañana tenemos el viernes misionero. Usted que tiene una casa de vida, usted que discipula, usted le está sirviendo al Señor. Usted que diezma, que ofrenda, usted le está sirviendo al Señor y el que sirve, crece. ¿Cuántos dicen amén? Y de eso se trata, que todos en la iglesia le sirvamos al Señor de alguna manera. Le sirvamos al Señor porque ese es el llamado de Dios, eso es lo que Dios nos ha mandado a hacer, servir para poder crecer. El que se queda quieto, estático y solamente se queda allí como observador, esa persona con el tiempo, poco a poco su fe va disminuyendo. Por eso es importante siempre tener una fe activa. ¿Cuántos dicen amén? Entonces, a las personas nuevas, ¿sí? Le estamos enseñando eso. Si usted quiere crecer espiritualmente, sirva al Señor. Y el plan de nivelación tiene ese objetivo: llevar a las personas al servicio, llevar a las personas que sirvan a Dios. De eso se trata el plan de nivelación, que podamos servir a través del plan Vida Abundante. ¿Dónde estamos haciendo el plan de nivelación? Como lo decía ahora, en los departamentos, en las redes, en los equipos de trabajo. Ahí se está elaborando, se está desarrollando. Cada semana hay una sesión, hay una lección, hay una clase, hay una enseñanza muy edificante que nos capacita precisamente para hacer la labor que el Señor nos ha encomendado. Mire lo que dice la palabra de Dios en Juan capítulo 11, versículo 43. Juan 11, 43 y 44. Es un texto muy conocido, pero quiero enfocar en algo especial para terminar orando. Dice la Biblia: y habiendo dicho esto, clamó a gran voz: Lázaro, ven fuera. Y el que había muerto salió. ¿Cómo salió Lázaro? Diga conmigo: atadas las manos y los pies con vendas y el rostro envuelto en un sudario. Jesús les dijo, ¿qué les dijo? Desatadle y dejadle ir. Amén. Entonces, mire, el milagro de resurrección, ¿quién lo hizo? Jesús. Jesús resucitó a Lázaro. ¿Quién hace el milagro de la conversión? Jesús, el Señor, el Espíritu Santo. ¿Quién convierte las almas? El Espíritu Santo. Él es el que convence de pecado los corazones. Pero Él nos deja una tarea también a nosotros. Y Jesús les dijo: desatadle y dejarle ir. Es decir, que el Señor convierte, el Señor resucita, pero la labor de consolidar y afirmar a las personas nos corresponde a nosotros. La labor de desatarle y dejarle ir. O sea, no es suficiente con que las personas vengan a la fiesta de la vida y hagan la oración de fe. Es necesario consolidarlos. Hoy el pastor Gustavo nos dio una palabra, la palabra de los cuatro amigos y el paralítico. Y para llevar a uno a Cristo, para que ese paralítico se parara, era necesario cuatro, imagínense. Cuatro para uno. ¿Sí? Cuatro para uno. Entonces, mire que se necesita el apoyo de varios. Se necesita el apoyo del que intercede, Yo podría decir que ahí está el que evangeliza, ahí está el que intercede, ahí está el que discipula y ahí está el que envía. Ahí están los cuatro fundamentos del plan vida: ganar, consolidar, discipular y enviar. Diga conmigo: ganar, consolidar, discipular y enviar. Ahí estaban los cuatro, ¿sí? Y cuando están los cuatro fundamentos, entonces ahí es cuando se opera el milagro. El paralítico se paró y comenzó a caminar, y todo el que lo veía, veía la gloria de Dios, veía el testimonio de Dios. Era una inspiración para que otros también conocieran del Señor. Amén. Así que los animo para que sigamos adelante en este maravilloso plan de trabajo, plan vida. Seguimos avanzando, seguimos trabajando en las unidades de evangelismo, en las casas de vida. Así que Dios está haciendo algo maravilloso. Y como lo acaban de ver, Venezuela, la iglesia de Venezuela está lista para conquistar a toda Venezuela en el nombre de Jesús. Viene algo grande para Venezuela, viene algo poderoso, viene algo maravilloso para Venezuela. Dios está en el asunto, Dios está obrando. ¿Cuántos dicen amén? Gloria, póngase de pie en esta hora. Y vamos a terminar orando por Venezuela, orando por esos misioneros de vida que el Señor está colocando allá, esas personas que están haciendo este plan de vida en Venezuela. Padre, en el nombre de Jesús, gracias te damos en esta mañana. Gracias por cada oración, gracias por la palabra, gracias, gracias, gracias por los intercesores aquí presentes, los hermanos que vienen cada mañana, los que están en la virtualidad. Los bendecimos, te bendigo hombre, te bendigo mujer, joven, niño, te bendigo en el nombre de Jesús de Nazaret. Tú que estás allí en la virtualidad orando por nosotros, acompañándonos cada mañana, te bendecimos. Que las palabras de este altar, que la oración de este altar también te alcance a ti y tú seas de bendición también para otros. Bendecimos a Venezuela. Venezuela, ha llegado tu hora, ha llegado tu tiempo. Hay una iglesia que está lista, hay una iglesia que está preparada, hay misioneros de vida abundante que están preparados para llevar la palabra a Venezuela y conquistar a Venezuela para Cristo, en el nombre de Jesús. Venezuela, el Señor sana tus heridas. Venezuela, el Señor te libera. Venezuela, hay buena nueva para ti. En el nombre de Jesús hay una buena noticia. Y la buena noticia es que tu Redentor vive y vive para siempre. En el nombre de Jesús de Nazaret. Gracias, Señor. Salimos de esta casa, mas no de tu presencia. Y la iglesia dice, amén. Dele fuerte el aplauso al Señor en esta mañana. Dios le bendiga.
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5: Las 7 de la mañana con 32 minutos, 7 de la mañana 32 minutos, cordial saludo para todos, bienvenidos a La Noticia, el espacio informativo de Frecuencia F, Radio y Televisión, bienvenidos a esta mañana del día jueves 16 de julio del año 2026. Sí señores, hoy es 16 de julio, sí señores, hoy es jueves, el próximo lunes será también lunes festivo, el próximo lunes en el país será el lunes festivo y será la instalación o posesión del nuevo Congreso de la República, que además, entre otras cosas, ya empiezan las reuniones y los acuerdos políticos para la integración de las mesas directivas. Podemos adelantar que el gran perdedor de esta instalación del Congreso de la República es el uribismo, pues siendo el Centro Democrático, el partido del presidente, expresidente Álvaro Uribe, el mayoritario, está por fuera de la baraja de candidatos a ocupar las mesas directivas del Congreso. 7:33, Jorge Enrique Ricorduz, nuestro amigo director de deportes, que cada mañana antes de la información nos tiene una reflexión. Jorge, buenos días para usted, feliz mañana de jueves.
6: Muy buenos días, Pastor James Francini Sánchez Díaz, muy buenos días para todos los oyentes de Frecuencia F, AM, FM y Televisión. A las 7 de la mañana, 33 minutos de hoy, 16 de julio, les tengo la siguiente reflexión para todos. Escuche bien, querido pastor. Lo que hoy parece un huracán en tu vida, mañana comprenderás que solo era el viento abriéndote un nuevo camino. Le repito la reflexión para hoy. Lo que hoy parece un huracán en tu vida, mañana comprenderás que solo era el viento abriéndote un nuevo camino. 7:34 minutos.
5: Sí, señores, estamos de acuerdo. Lo que parece oposición es lo que te va a llevar y te va a impulsar a avanzar. A esta hora nos vamos al desarrollo de la información. Bienvenidos a la noticia.
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5: 7 de la mañana con 34 minutos, 7:34 minutos. En las últimas horas, el presidente electo Abelardo de la Espriella ha tenido diferentes reuniones y vayámonos acostumbrando a escuchar los reportes desde la capital del Atlántico, porque se ha convertido en la sede, en una de las sedes del mandatario electo que se posesionará el próximo 7 de agosto. A propósito de esta posesión del 7 de agosto, el artículo de la Constitución, el artículo 192, habla de la toma de posesión del nuevo mandatario y dice muy explícitamente, dice que quienes deben asistir, o es muy importante que esté el Congreso de la República y el presidente electo, que no tiene ningún efecto jurídico la ausencia del mandatario saliente. Efecto jurídico no hay, de pronto protocolario, pero como tal un efecto jurídico no tiene si va o no va el presidente saliente. Así que ese comentario del señor Gustavo Petro, que surgió en el Consejo de Ministros que realizó esta semana, inicio de semana, que dijo que no iba a estar en la posesión del nuevo presidente el próximo 7 de agosto, pues si va bien, si no va tan bien, lo que la Constitución dice es que es importante que si esté el Congreso de la República. Porque en últimas, palabras más, palabras menos, el que manda en Colombia es el Congreso de la República. Son los que aprueban, desaprueban, impulsan, no impulsan, ponen según su interés en el orden del día una reforma, un proyecto o una vaga discusión. 7:36, pero vamos con la información. Las reuniones del presidente Abelardo de la Espriella en Barranquilla. Hasta el procurador Gregorio Hash ha llegado allá a reunirse con Abelardo de la Espriella, presidente electo de Colombia.
7: En las últimas horas aterrizaron en Barranquilla el Procurador General de la Nación, Gregorio El Hash, y la vicepresidenta del Banco Mundial para América Latina y el Caribe, Susana Cordeiro, tras ser invitados a reunirse con el presidente electo Abelardo de la Espriella, dos encuentros que se llevaron a cabo este miércoles en la sede de abogados del nuevo mandatario en el norte de la ciudad, y en los que intercambiaron ideas sobre los retos que este tendrá una vez se posesione el 7 de agosto. La primera reunión fue un almuerzo con el Procurador General, primer encuentro entre ambos desde que quedó electo Abelardo de la Espriella. Allí se insistió mucho en preservar el equilibrio de poder y fortalecer la institucionalidad. El Hash le pidió a Adela Espreya que durante su mandato respete la autonomía de los órganos de control, a lo que se comprometió el nuevo jefe de Estado, asegurando que Colombia lo que necesita precisamente son instituciones fuertes, respetadas e independientes. En ese sentido, le pidió al procurador ejercer sus funciones con rigor y responsabilidad. Más tarde, el presidente electo y su ministro de Hacienda designado, Miguel Gómez Martínez, recibieron a la vicepresidenta del Banco Mundial para América Latina y el Caribe, Susana Cordeiro, con quienes estuvieron revisando planes de inversión en infraestructura, estabilidad fiscal, salud, energía y desarrollo territorial. De hecho, se analizaron proyectos de alto impacto como la recuperación de la navegabilidad del río Magdalena y el desarrollo de una conexión férrea en la región Caribe desde La Guajira hasta Córdoba. Ahora, quien espera un espacio para conocer a Adela Espreya, dice, es la fiscal general de la Nación, Luz Adriana Camargo, quien estuvo anoche también en Barranquilla en la celebración del Día del Investigador, y aseguró que también espera reunirse pronto con él para revisar sus planes de seguridad.

0: garantías institucionales, dice él, que lo motiven a materializar la desmovilización de unas 2.000 personas que hacen parte de esta estructura criminal. Sin embargo, por cierto, la fiscal general Luz Adriana Camargo dice que eso debe revisarse con lupa, pues incluso Castor, que está recluido en la cárcel de Cómbita, ya está sometido a la justicia tras firmar un preacuerdo con la fiscalía con el que obtuvo una pena de 26 años de prisión por la comisión de más de 100 asesinatos y ataques armados. Luego, dice la fiscal, toca revisar cómo sería el proceso para los 2.000 integrantes de la banda criminal.
1: Yo creo que habría que mirar el tema con cuidado, porque nosotros en este momento lo que tenemos es el sometimiento, pero nosotros no tenemos...
0: Ahora bien, lo que está pidiendo Castor Néstor al presidente electo es que para efectos de este sometimiento se aplique el marco jurídico de la Ley de Justicia y Paz. Barranquilla amanece con 27 grados de temperatura.
2: En Cúcuta, la ciudad de la esperanza, 7:39 minutos de la mañana y amanecemos con 27 grados de temperatura. Mucha atención porque el vicepresidente electo de los colombianos, el vicepresidente ya está en reuniones y en su primer viaje de relaciones internacionales. Se reunió en la capital de los Estados Unidos, en Washington, se reunió con el ministro de Relaciones Exteriores de Israel y acordaron una hoja de ruta para el restablecimiento de las relaciones diplomáticas, comerciales y turísticas. Así que comenzó ya a desarrollarse las diferentes reuniones para restablecer el comercio con Israel. 7:40 a.m. Permítame cumplir con una pauta comercial y ya venimos con más información. Esto es la noticia. 7:40, compromiso comercial y ya regreso.
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2: Las 7:41 minutos, seguimos con la información aquí en la noticia de Frecuencia F, Radio y Televisión. Reuniones, acuerdos políticos, cartas sobre la mesa, intereses y todo lo que tiene que ver con el nombramiento de la nueva junta directiva del Congreso de la República, que se instalará el próximo 20 de julio. Hablando de reuniones, obviamente se reunieron el presidente Abelardo de la Espriella, quien tiene en su corazón, en su mente y en su boca el nombre de un muy buen amigo personal de él y un parlamentario o un senador para integrar la mesa directiva y que sea el presidente del Senado. Escuchemos la información en esta alianza informativa de Blue Radio y Frecuencia F, Radio y Televisión. Esta es la noticia.
6: Muy buenos días. Con total hermetismo en el segundo piso del Hotel Hyatt en el occidente de Bogotá, continuará hoy la reunión de las bancadas del nuevo Congreso para lograr ese acuerdo que defina quién presidirá el Congreso de la República a partir del 20 de julio. Aunque sigue el pulso entre el senador de la U, Alfredo Luque, y el uribista Honorio Enríquez, lo cierto es que el respaldo de buena parte de las bancadas es a favor del senador Guajiro. Esto sería una victoria para el presidente electo Abelardo de la Espriella. Al Centro Democrático prácticamente lo estarían relegando al segundo o tal vez el tercer año tanto del Senado como de la Cámara, y le estarían quitando la presidencia de esa corporación, ya que ni siquiera podrán pelear esta dignidad en el primer año como se tenía previsto con Daniel Briceño. El acuerdo favorecería al representante conservador Nicolás Barguil. Sin embargo, desde el uribismo siguen insistiendo en que al tener 17 senadores y 30 representantes, son la bancada de gobierno más numerosa, que fueron los primeros que se declararon de gobierno frente a la administración de Abelardo de la Espriella, y que por tradición y ley esto les da el derecho de aspirar a presidir el Congreso en el primer año. El director del Centro Democrático es Gabriel Jaime Vallejo.
7: El tema aritmético, que es el que prevalece, porque así lo establece la ley colombiana, es el que prevalece en la negociación de los acuerdos de mesas directivas, de la conformación de las comisiones, de la secretaría de las comisiones. Pues bajo ese argumento, pues el Centro Democrático considera que tiene todo el derecho de presidir el próximo.

0: Senado de la República a partir del 30 de julio.
1: Para tratar de lograr un acuerdo, los compromisarios decidieron crear una subcomisión de congresistas de la U y del uribismo para que hoy a las 9 de la mañana se sienten. De no concretar ese acuerdo, desde el uribismo incluso se estaría planteando que el pulso se dirima a voto limpio el próximo lunes 20 de julio, voto por voto, teniendo en cuenta que el voto es secreto, algo que no le gusta al presidente de los conservadores, el senador Efraín Cepeda.
2: He escuchado que se está proponiendo por parte de Centro Democrático, no me consta, ir voto a voto a la plenaria. Me parece mala cosa. No sé si aquí estamos dispuestos a que sea el pacto histórico el que defina la presidencia del Senado. Sería un absoluto contrasentido. Me parece que esa no es la vía, que ese no es el camino. Y como lo he expresado, esta presidencia de Abelardo de las Piella es atípica, no llega por ningún partido tradicional, por casi ningún partido. Y realmente yo digo es la presidencia milagro, porque Abelardo...
1: Desde las diferentes bancadas insisten en que esa presidencia del Congreso debe lograrse por consenso, ya que sin definir la mesa directiva de la plenaria no se puede avanzar en la composición de las 7 comisiones constitucionales. El senador del Mira, Carlos Eduardo Guevara.
3: La propuesta es poder tener un acuerdo mayoritario que garantice, por supuesto, la participación de todos los partidos de este acuerdo en las comisiones y tener también, por supuesto, la garantía en mesas directivas. Estamos en eso, hay un receso porque, como ustedes entenderán, la decisión no es fácil. Yo creo que le corresponde a estos dos partidos sentarse y tomar la decisión de plano y pues la idea es poder respaldar y garantizar que exista una coalición que permita la gobernabilidad en este nuevo gobierno.
1: A la espera de lograr o no un acuerdo con el uribismo, la realidad es que hoy todo parece favorecer a Alfredo de Luque en el Senado, a Nicolás Barguil, el conservador, en la Cámara. En la Secretaría General del Senado seguiría Diego González, lo que implica otra cuota para el partido de la U, y en la Cámara vendría un cambio. Saldría el conservador Jaime Luis Lacutir y esa silla sería ocupada por un liberal. Se habla de un aspirante del grupo de Simón Gaviria. El tiempo corre, ya quedan pocos días y la pelea es tal que hay compromisarios que incluso han solicitado que esta pelea la definan de forma personal el presidente electo Abelardo de la Espriella y el expresidente Álvaro Uribe Vélez, algo que por el momento se ve muy difícil.
4: Las 7 de la mañana con 45 minutos, 7 de la mañana con 45 minutos, así es, avanza el tema político. Lo que sí es cierto es que comienza un nuevo gobierno, termina un gobierno y avanzamos, seguimos. Lo que sí es cierto es que Cúcuta tiene promesa, promesa que es la tierra de la esperanza, la ciudad de la esperanza y Colombia una tierra feliz. Y que por encima de cualquier pronóstico están las promesas de Dios. Tú también tienes una promesa determinada por el cielo. Así que vamos a avanzar, a creer y a confiar en Dios. 7:46, pauta comercial, vienen los deportes, aquí en la Frecuencia F.
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19: Hola, ¿qué tal, mis amigos? Son las 7 de la mañana, 50 minutos. La selección argentina, jugando un extraordinario segundo tiempo, derrotó 2-1 a la selección de Inglaterra. El equipo inglés se metió atrás y no hizo las variantes acorde con el partido. Entre tanto, el técnico de la selección argentina, Lionel Scaloni, hizo variantes importantísimas que le cambiaron el decorado al partido entre ingleses y sudamericanos. Muy buena actuación ayer de la selección albiceleste de Argentina, encabezada por su arquero Martínez, Tagliafico, Lisandro Martínez, Romero y Paredes, McAllister, Simeone, Enzo Fernández, Leandro Paredes, Lionel Messi y Julián Álvarez. Para destacar las variantes que hizo el técnico Scaloni en la segunda parte, sacó del partido a Simeone y metió De Paul, metió a Nico González y a Lautaro Martínez, y este último marcó un golazo espectacular a un centro por banda derecha lanzado por el zurdo, el gran Lionel Messi. Los ingleses se fueron arriba al minuto 55, gol de Anthony Gordon. El 1-1 llegó al minuto 85, gol de Enzo Fernández desde fuera del área. Y al minuto 97, cuando concluía el partido, centro espectacular de Lionel Messi y el cabezazo de Lautaro Martínez para colocar las cifras concretas 2-1 a favor del equipo de Argentina, que clasifica para jugar la gran final del torneo mundial en Nueva York el próximo domingo a las 2 de la tarde, hora colombiana. Argentina demostró en el campeonato mundial varios aspectos. Argentina demostró coraje, mística, corazón, valentía, temperamento, bravura, actitud, idoneidad, carácter y también una palabra que reúne todos los adjetivos que he entregado: jerarquía. El equipo argentino demostró jerarquía en el segundo tiempo e incluso pudieron ser más goles para el equipo suramericano. Argentina ha hecho una gran labor en el campeonato mundial. Arrancó ganándole a Marruecos. También derrotó a Nueva Zelanda y a Panamá en la fase previa. La verdad que estamos ante un equipo que es el actual campeón del mundo y seguramente puede repetir la historia. Ayer Argentina en el segundo tiempo fue un huracán. En el primer tiempo se pegaron mucho argentinos e ingleses y no fue un buen partido. En la segunda parte, cuando Messi se le prendió la lámpara y se le prendió su talento, indiscutiblemente que demostró una vez más un futbolista de inmensa jerarquía. Bueno, habló el técnico de la selección argentina, Lionel Scaloni, el técnico ganador y finalista del Mundial por segunda vez. Vamos a escuchar a Lautaro Martínez, el que marcó el segundo gol. Gol espectacular, de cabeza, centro de Messi.
20: El pueblo argentino te quiere abrazar, te quiere agradecer, te quiere decir tantas cosas. Estamos en vivo para Cadena 3 Argentina, Marcelo Lamberti. ¿Sabés decir que se gana lo Argentina, por ahí a lo mejor sufriendo, esta vez fue jugando también, ¿no? La verdad que un paso trascendental, ¿qué es lo primero que se te viene para decirle a la gente, el pueblo está en la calle?
21: Bueno, que lo disfruten, buenas noches a todos, que lo disfruten, buenas tardes, buenas noches, no sé ni qué hora es ya, la verdad.
22: Tampoco, 6 de la tarde.
21: Las 6, bueno, en Argentina la 8, sí.
22: La 7,
21: que lo disfruten. A mí ya me pareció bárbaro que disfruten entrar en una semifinal, así que me parece bárbaro que disfruten estar en una final. Que le agradezcan a los jugadores, porque este grupo es difícil de explicarlo con palabras. Se me quiebra la voz, sinceramente, porque es una demostración de un montón de cosas. De grupo, de hermandad, de no dar una por perdida, de luchar hasta el final. Después de esto, sinceramente, vamos a ir a ganar la final, vamos a intentar ganarla, pero ¿qué más tiene que hacer este equipo para que...? Yo sé que lo reconocen, pero estos chicos a mí me han emocionado. No tengo muchas más cosas para decir. Es todo gracias a ellos. Yo soy un agradecido a los jugadores. Sin ellos es imposible, sin tener este grupo enorme.
19: Muy bien, ese es el técnico de la selección argentina, Lionel Scaloni. La verdad en el fútbol la tienen los jugadores. Los jugadores ganan y pierden los partidos, pero también con la anuencia de su técnico, nos parece que Scaloni demostró que no solamente es un técnico de fútbol, sino que el técnico de la selección argentina es un estratega. Le ganó mano a mano en la estrategia al técnico alemán que dirigió la selección de Inglaterra. Bueno, nos preguntan que cuándo es la final. La final será el próximo domingo, 19 de julio, en Nueva Jersey, en Nueva York. El partido por la final se jugará el 19 de julio entre Argentina y España. Y la semifinal por tercer y cuarto puesto se jugará un día antes en Miami, sábado 18. Jugarán Francia frente a Inglaterra a las 4 de la tarde. Bueno, seguimos escuchando. Aquí sí está a esta hora Lautaro Martínez, que se marcó un golazo sensacional de cabeza, pase de Messi.
23: Felicidades, solamente Cafú ha jugado 3 finales, tú lo puedes igualar. Te quiero llevar a 2016, cuando decidiste tomarte un tiempo de selección, cuando regresaste, ¿soñaste en vivir todo lo que has vivido en los últimos 10 años de selección?
24: No, la verdad que no, que todo lo que viví con este grupo y de que volví a la Copa América del 2019 fue algo inexplicable, impensado. Nada, lo disfruté muchísimo todo este tiempo, más allá de todos los logros que conseguimos, de ser campeones de todo. El convivir con ellos, el día a día, el competir con ellos, la verdad que fue un proceso muy, muy lindo, el cual le dimos muchísima alegría a la gente también, así que muy feliz.
19: Muy bien, ese es Lionel Messi, jugador importante de la selección argentina. Son las 7 de la mañana, 58 minutos. Para terminar, digamos que el Cúcuta Deportivo ayer empató 0-0 con Estudiantes de Mérida en el Estadio General Santander. El equipo Motilón ha hecho 4 partidos de pretemporada, ganó 1, empató 1 y perdió 2, bajo la orientación del técnico, el señor Richard Páez. 7:59, pasó la información deportiva.
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1: 7:59, 7:59. Mucha atención. Esta es la noticia. Nombramiento de la ministra de la Tecnología de la Información y la Comunicación, el MINTIT, por Abelardo de la Espriella. Escuchemos quién es y cómo va a desempeñar su rol y su cargo.
2: Muy buenos días. Alexandra Falla llega al Ministerio de Tecnologías de la Información y las Comunicaciones con el reto de acelerar la conectividad en las regiones y reducir la pobreza digital que aún afecta a millones de colombianos. Fue designada por el presidente electo Abelardo de la Espriella para liderar la transformación digital del país. Falla es comunicadora social de la Universidad Externado de Colombia, tiene una maestría en ciencias políticas de la Pontificia Universidad Javeriana y una especialización en propiedad intelectual de derechos de autor y nuevas tecnologías. Cuenta con una amplia trayectoria en el sector público, los medios de comunicación y la academia, con experiencia en dirección de proyectos, televisión, comunicaciones y gestión digital. Fue integrante de la Junta Nacional de Televisión, estuvo al frente de la Fundación Patrimonio Fílmico Colombiano y ocupó cargos como subgerente de comunicaciones y atención al usuario en Transmilenio, directora operativa de Canal Capital y vicepresidenta de radio del antiguo Instituto Nacional de Radio y Televisión. Además, ha tenido experiencia en la academia como coordinadora académica y en la formulación de proyectos relacionados con comunicación y nuevas tecnologías. Ahora tendrá el desafío de fortalecer el acceso a Internet, impulsar el desarrollo tecnológico y lograr que la conectividad se convierta en una herramienta de oportunidades para las regiones del país. Aunque más del 82% de los colombianos hoy navegan Internet, casi 17 millones de personas siguen en pobreza digital, es decir, no tienen equipos, no cuentan con buena señal o no saben usar la tecnología. Basado en eso, los retos son más. Uno de ellos es fortalecer la inversión de la infraestructura tecnológica. Colombia cuenta con cerca de 50 millones de accesos a Internet móvil y más de 10 millones de conexiones fijas, pero advierte que se necesitan nuevas condiciones para continuar ampliando las redes, mejorar los servicios y facilitar el despliegue de tecnologías como el de 4G y el 5G. La conectividad real en las regiones no da espera, y ese es el reto que ahora asume la nueva ministra TICS, Alexandra Falla. Laura Ularte, Blue Radio.
1: La hora en Colombia, la hora en el territorio nacional, 7:59, 8:00 a.m, cambia la señal digital, el reloj digital de la frecuencia F. Al gobierno de Abelardo de la Espriella, el presidente electo de los colombianos, le queda aún por nombrar 4 ministerios o 4 miembros de su gabinete ministerial, entre ellos los más importantes y los que están pendientes y atentos y atañen a todo el pueblo colombiano, que es el ministro de Salud y Ministerio del Trabajo. Esos dos ministerios son sumamente importantes y atañe a todos los colombianos de una manera pues bastante, bastante importante. Desde luego, estos 4 ministerios o cargos de gabinete ministerial deben ser asumidos por mujeres, para así dar cumplimiento a la ley de paridad o la ley de género. 8:01, siga con nosotros conectado con la buena música, la buena programación, y recuerde que el 320-844-9617 está allí para escucharlo. Buen día para todos, un abrazo y seguimos con la buena programación.
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1: Saludo cordial en la programación de la 1370M. 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Buena música y buena programación aquí en Frecuencia F 1370 AM.
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0: Son las 10 en punto.
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0: Hola, hola, hola, muy buenos días, son las 10 de la mañana y un minuto. Bienvenidos a Un Milagro en tu Casa. Qué bueno estar con ustedes a esta altura de la semana. Hoy estamos al día 16 de julio y damos gloria a Dios por esta mañana y este día que el Señor nos da a poder estar con ustedes, familia de la fe, querido oyente que está en sintonía de la 1370 AM en este espacio de radio. En FM también 95.7 y 1370 AM, Un Milagro en tu Casa. Usted que está con nosotros todos los días, le damos la gloria a Dios por ser oyente fiel de la 1370. Usted que está todas las mañanas, que tiene los que me han hablado y me dice: pastor, yo estoy 24 horas con mi emisora, estoy ahí en sintonía, disfruto de la palabra, disfruto de las canciones, disfruto cuando usted está en vivo, pastor. Gracias a Dios por cada oyente, familia de la fe, que nos escuchan en todo lugar de Cúcuta, en cada barrio de Cúcuta, también para la parte del Zulia y todas sus veredas, lo que está Cornejo, Santiago, Salazar de las Palmas. Un abrazo para Salazar de las Palmas y Chinácota con 95.7, Iscalá y todo este sector. Entra la 13, la emisora Frecuencia F con 95.7. Y también las personas que nos escuchan en México, en Curazao, en Argentina, que hemos tenido conocimiento, que nos escuchan y que están allí en Venezuela, frecuenciaf.com. Ahí está el loguito del radio y ahí usted nos comienza a escuchar. Y usted sabe que este espacio radial que cada mañana está con ustedes acompañándoles su almuerzo, porque hemos visto el menú y hoy también quiero saber su menú. Quiero saber su menú y bueno, que va a almorzar la abundancia, la vida abundante de las familias de la fe. Y dice: bueno, el pastor, ¿para qué quiere saber qué almorzamos? Pues no es que no quiera saber, sino es, bueno, la gente que está a esta hora remolineando con su cocina y está atendiendo a la familia, están allí en medio de esa dinámica. Bueno, está toda la gente, el 320-844-9617, 320-844-9617, línea habilitada para que usted pueda dejarnos su petición de oración y juntos podamos tener un ejército de intercesores en este tiempo de Un Milagro en tu Casa. Ya tenemos sintonía al 320-844-9617. Marta Ortega, que está en Chinácota. Gracias, Martica, siempre por la sintonía de Un Milagro en tu Casa. Estamos listos para atenderle su petición de oración. Un saludo muy especial a todos los que están en sintonía. Bendiciones, Martica. Gracias por su sintonía de Chinácota. Haces valer 95.7 allí en Chinácota, dando gracias a Dios por las bendiciones en este tiempo. Mi querido Daniel Salazar, buenos días en los controles. ¿Cómo está usted?
1: Hola, pastor, buenos días. Buenos días también a las personas que están llegando aquí a la mesa de trabajo, a las personas que nos están escuchando a través de la 1370M, la 95.7 FM, a través de www.frecuenciaf.com. Las personas que nos escuchan, un saludo, un abrazo, bendiciones. ¿Y usted, pastor, qué tal? ¿Cómo está? Yo muy bien, muy contento. Bueno, gracias a Dios.
0: Excelente, y con buena música que nos va a acompañar Dani Salazar en los controles. Usted que está en sintonía de la 1370, damos gracias a Dios una vez más. Recuerde, le repito el número: 320-844-9617, para que usted pueda dejarnos su petición de oración, su testimonio, su cumpleañero, su audio de saludo. Yo escucho la 1370 todos los días. Estoy desde el barrio Atalaya, desde Comunero, desde Chapinero. Déjenos saber su sintonía y juntos podemos estar listos para bendecirle, saludarle en esta mañana de bendición. Tenemos tema y el tema de la semana nos ha bendecido y es el tema del carácter. El tema del carácter que nos va a dar mucha más seguridad en la vida abundante. Hemos estado hablando desde el martes. Bueno, esta próxima semana también tenemos una semana corta, que es una semana con festivo y es fiesta nacional. Y bueno, la otra invitación que había hecho es las fotos que envíen a la línea de WhatsApp, que inviten a la línea de WhatsApp, es los balcones, las ventanas, las puertas, los escenarios de casa con la bandera de Colombia. Vamos a izarla desde ya para que juntos hagamos una buena iniciativa patriótica en nuestra ciudad de Cúcuta. Hasta donde nos escuchen: pastor, aquí está mi bandera izada, como hicimos el año pasado. Nos mandaron de las veredas, nos mandaron de las fincas la bandera en lugares preciosísimos, izando la bandera para el 20 de julio, también para el 7 de agosto, para el 12 de agosto, que es bueno, la posesión del nuevo presidente, y luego otro festivo. Bueno, en fin, esto es de festivo en festivo, y la gente feliz, ¿no? Toda la gente feliz. Bueno, al que le interesa el tema del festivo, por comercio, por turismo, bien. Para otros no funciona el festivo. Pero bueno, hablando de carácter, en el día martes hablamos que es el carácter y que determina nuestro destino. El miércoles hablamos que Jesús es el mejor modelo del carácter de vida que transforma. Y en el día de hoy, vamos a hablar acerca de cómo formar un carácter en la vida abundante. Y tengo un texto base para que usted se vaya preparando con nosotros en Gálatas capítulo 5, versículo 22 al 23. Los que conocen el texto y la palabra dicen, ya, está listo. Está lista el fruto del Espíritu. Y qué bueno, esto sí es formación. Formación a todo, al 100%, en cuanto a las cosas que el Señor nos está diciendo que debemos tener, sobre todo la base del Espíritu Santo. Y vamos a hablar de hábitos que nos van a fortalecer el carácter, que nos van a bendecir de una manera especial. Las 10 de la mañana, 8 minutos, mi querido Dani, vamos con buena música. Abrimos un milagro en tu casa. Ya Amelia Morales nos está escribiendo. Buenos días, Dios los bendiga. A todos los que están en la mesa de trabajo en sintonía desde Barrio Torremolinos. Mi menú para hoy, ya me escribe de una vez el menú. Caraotas con pata de res. ¡Wow! Caraota con pata de res, arroz, tajada de plátano. Oiga, qué abundancia la que tiene la gente en Cúcuta. Qué bendición. Mi pedido de oración es por sanidad de mis rodillas en el nombre del Señor Jesucristo. Hermana Ana Pacheco en Rudecindo Soto, parte baja. Seguimos orando por Claudita Morelo para que el Señor la saque ya de esa situación, del tema de su vesícula, y orando por ella para que pueda regresar rápidamente a la iglesia y a sus labores de mamá en el nombre del Señor. Gracias, hermana Ana, por la sintonía en Rudecindo Soto, parte baja. Dani, con buena música, abrimos un milagro en tu casa.
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0: Las 10 de la mañana, 16 minutos con gratitud y con alegría la sintonía de nuestras familias de la fe. Elizabeth, que me escucha, me está diciendo: Pastor Miller, mi menú hoy es arroz con lentejas, huevo frito, tajaditas maduro, tajaditas de maduro y una buena limonada. Dios bendiga la casa de Elizabeth, que haya abundancia en el nombre del Señor. Modo vida abundante. Yanecita Navarro también, orando por la familia Dávila Navarro, siempre en conexión en el Zulima. Elisa Contreras también, siguiendo la oración por Yolained y por Dairon y su vida espiritual. La hermana María Santos, que está orando siempre todos los días por Oscar Alberto. Ya voy a escuchar el audio de nuestra querida Alice Gutiérrez en sintonía. Mi querido Emanuel Páez, ¿cómo estás? ¿Cómo va todo?
1: Bendiciones para todos los oyentes. Bendiciones, pastor. Es un
0: gusto. Qué bueno tenerlo acá.
1: Totalmente un privilegio para
0: mí. Lo vi en el Colegio Benecer.
1: Sí, estuvimos acompañando la palabra para los muchachos que están iniciando el segundo semestre de este año. Y estuvimos hablando sobre cómo a veces perdemos mucho el tiempo, ¿no? Y como se sienten jóvenes y sienten que hay mucho tiempo por delante, no se dan cuenta lo que se pierde y que vale la pena invertir ese tiempo en entregarle la vida
0: y al el aporte Señor. Y el aporte psicológico para ellos,
1: claro,
0: fue totalmente determinante.
1: Sí, claro, el aprender a aprovechar el tiempo es bastante importante. Cuando somos jóvenes, bueno, yo todavía me considero joven.
0: Sí.
1: Estoy ahí en ese grupo.
0: Para 20 años tienes.
1: Claro, estoy en mis 20. En mis 20 más 10.
0: Ajá.
1: Pero siento que olvidamos que el tiempo está corriendo constantemente y que lo único que nunca vamos a poder recuperar es el tiempo.
0: Sí.
1: Eso es lo único que nunca vamos a poder recuperar. Entonces, qué bueno es que tengamos una palabra que nos anime a, desde la juventud, invertir ese tiempo en lo que vale la pena, que es entregarle nuestra vida al Señor. Y lo demás viene por añadidura, ¿no? El éxito,
0: total,
1: el aprendizaje, el crecimiento y de ser influencia.
0: Sí, pienso que los muchachos lo necesitan, además de también la tarea de casa, ¿no? La tarea de casa es que los papás estén muy pendientes de
1: totalmente
0: los temas de las redes sociales, aparatos tecnológicos, por favor, y que aprovechen el tiempo. Le tengo a mi universitaria en la casa con su celular y dice: nos vamos en las tardes a manejar. Vamos a Jardín Plaza, tiene licencia, vamos a manejar para que haga ejercicio, haga pausa activa. Y pueda colocar en órbita ese cerebro otra vez.
1: Sí, actividades de ocio que traten de mantener la mente ocupada y lo alejen al 100% de las pantallas que realmente
0: absorben, ¿no?
1: Hoy en día no están generando nada positivo. Yo soy uno de los que incluso hacia mí me lo recalco, y es que hay que evitar enfrascarnos tanto en las pantallas. Y hoy en día es muy difícil, es casi imposible. Aquí tenemos
0: hasta nuestros el baño
1: contactos,
0: se lleva
1: el trabajo, de todo.
0: Uy.
1: Tenemos el trabajo, tenemos el contacto, tenemos el para el ocio y demás. Y se hace como un órgano más de nuestra vida, ¿no?
0: Sí, sí. Mi querida pastora Amparo, Dios le bendiga. Qué bueno verla el día jueves 16. En un milagro en tu casa, viene radiante, viene, mejor dicho, bendecida.
2: Gracias, Pastor Edgar, y buenos días a toda la audiencia. Qué bueno tener aquí a Emanuel con nosotros.
0: Compañero de trabajo profesional.
2: Sí, claro. Pues él se mueve más en lo clínico y acá nosotros nos vemos sí, más desde lo espiritual, desde la consejería cristiana, pero qué bueno.
0: Pero vamos bueno, a hacer y escucharlo. Un equipazo esta mañana con el carácter.
2: Sí, es un tema muy afín, muy importante, muy necesario. Y precisamente en lo que acaban de hablar de los muchachos, del celular, y no solo los muchachos, porque
0: eres mamá.
2: Creo que a veces, no, y es que los adultos, o sea, nosotros
0: también,
2: siempre
0: ¿no?
2: estamos recalcando
0: estamos
2: que
0: ahí los, metidos
2: en nosotros estamos recalcando
1: caemos que ahí los, en ese grupo,
2: oiga, inevitablemente. Nosotros recalcamos que los niños, pero son los adultos los que le proporcionan los celulares y la tecnología a los niños,
0: sí,
2: sin importar la edad y sin medirles ni ponerles límites, ¿cierto? Y recalcamos muchos que los muchachos, pero la verdad nosotros tenemos que autoevaluarnos y pues no podemos decir que nuestros hijos o nuestros jóvenes no nos ven con celular en mano en los diferentes escenarios. Decía ahorita Manuel que pues es a veces poco provechoso. Bueno, nosotros por ejemplo acá con celular en mano es porque pues en un momento sí, él se convierte en una herramienta.
0: Ajá.
2: Porque es muy práctico tener un archivo donde usted trae unas notas y lo hace desde el celular, ¿no? Entonces le está dando ese uso. Pero cuando ya sí hablamos de tiempo de ocio desmedido, porque es que eso absorbe. Entonces uno se sienta 10 minuticos, pero es mentira, o sea, uno se le puede pasar mucho tiempo.
0: La nota le llamó la atención, claro, y va por la otra, y va por la
2: completa. Otra. Uno tiene que hacerse consciente, ajá, y ahí juega un papel importante el tema del carácter, porque ahí está implícito el dominio propio y el dominio. El que yo, si tanto me controlan a mí los aparatos y que tanto yo los sé manejar y puedo medir los tiempos de ocio, ¿no? Frente a las responsabilidades que tengo. Ahorita en las vacaciones verá un poquito complicado, pero sí, yo también el fin de semana salí con mis hijos y pues bonito, hicimos una actividad de caminar, de ir a páramo, de excursión, entonces eso lo saca completamente, donde solo usamos el celular para tomar fotografías.
0: Sí.
2: Pero estamos desconectados todo prácticamente un día, entonces sí tenemos que propiciar con los muchachos, para nosotros y para ellos, esos escenarios que nos unen como familia, pero que también a todos nos desintoxica un poco de los aparatos. ¿No?
0: Así es. Pues hay un texto base que ya lo tiene aquí la mesa de trabajo, y bueno, la pastora Amparo, que siempre se viene muy preparada para el tema. 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Mi querida pastora, entonces os vamos. Gálatas capítulo 5, vaya que sí, esta parte integral del Espíritu Santo que se nos ayuda a formar todos los días, y la pregunta que está más abajo es ¿cuál de ellas debemos fortalecer en el carácter?
2: Exactamente, bueno, yo tengo el texto hoy en...
0: ¿Qué versión?
2: En NTV, pues uh-huh, siempre lo observo, NTV, Reina Valera, NBI, para mirar cuál se adapta más de pronto a un lenguaje más cercano.
0: ¿Cuál es su versión? ¿Cuál le gusta más?
1: Yo normalmente uso NTV. Yo soy cambiado de NBI a NTV. Empecé a leer NTV y me empezó a gustar mucho más la NTV. Sí. Pero en este caso la pastora tiene NTV, entonces sí, voy
0: vamos
1: a leer
0: la pastora.
2: Sí, NBI. Tengo la NTV porque parece más amplio, ¿no? Y pues es más cercano, es más cercano. Dice, uh-huh, en cambio, ajá, la clase de fruto que el Espíritu Santo produce en nuestra vida es amor, alegría, paz, paciencia, gentileza, bondad, fidelidad, humildad y control propio. No existen leyes contra esas cosas. Entonces, es muy claro como el texto aquí en la NTV.
0: La NBI, tiene la NBI.
1: La pastora tiene total razón, la sí, NTV es más completa. ¿Más de hecho completa? Por eso yo en este último tiempo me cambié. Yo era defensor de NBI. A capa y espada, pero empecé a leer NTV y NTV me ha gustado mucho. NTV. Pero vamos a
0: no
1: leer
0: ningún canal de televisión, ¿no?
1: No. Vamos a leer la nueva versión internacional. Suena
2: por ahí, hay un canal que
1: puede existir.
2: Que denuncio. Por favor.
1: Vamos a leer la nueva versión internacional. Pues, Gálatas sí, capítulo 5, versículo sí, 22 al 23, es un poco más reducido. Dice, uh-huh, en cambio, el fruto del Espíritu es amor, alegría, paz, paciencia, amabilidad, bondad, fidelidad, humildad y dominio propio. No hay ley que condene estas cosas.
0: Es que la propuesta del apóstol viene en el contexto de una propuesta del mundo y dice, en cambio, la versión NTV comienza también en cambio.
2: En cambio,
0: la propuesta que tenemos para los oyentes y para el tema de esta mañana, porque es lo que queremos evidenciar en nuestras
2: claro,
0: vidas.
2: Claro, porque hay unas cosas que el ser humano desde su humanidad, y ahí habla pues de la carne, de su humanidad, pues sin Cristo, sin la ayuda del Espíritu, hay una serie de características, mm-hmm, pero por eso dice en cambio, ¿sí? Cuando el Espíritu Santo gobierna nuestros corazones, empiezan a aflorar, ¿no? Sí. Porque si nosotros miramos en este mundo, la cultura en la que estamos, pues las personas siempre están trabajando para verse exitosas, pero muy poco para verse, por ejemplo, sí, íntegras, ¿no? Uh-huh. Y hoy día con la apertura, volviendo a la tecnología, porque es una carretera amplia donde todo el mundo o casi todas las personas se dejan ver, ¿no? Se muestran, entonces vemos una realidad, entonces vemos ese cuestionamiento precisamente sí, del carácter, ¿no? Uh-huh. En las personas, por la manera como nos expresamos, por lo que publicamos, por las cosas que accedemos, ¿no? pero la gente no está concentrada de pronto en eso, en el carácter, en la integridad, sino por verse exitosas. Entonces aún los medios hoy pues mienten demasiado, ¿no?, sobre lo que realmente nosotros podemos ser o queremos nosotros realmente demostrar. Sin embargo, la Biblia nos está recordando y está más interesado en quiénes somos que en lo que nosotros hacemos. Y es allí donde en Gálatas pues nos hace esta apertura tan maravillosa que vale la pena nosotros revisarla, ¿no? Y antes de avanzar, pues solo quiero dejar otro texto allí como complemento en el primer libro de Samuel 16:7, que dice: el hombre mira la apariencia exterior, pero el Señor mira el corazón, para que podamos entrar como en ese contraste.
0: Y es que el carácter es el que nos va a ayudar a permanecer en lo que uno gana. Yo quiero mejorar en esto, pero le debo aplicar esas ganas, ¿no?, de adentro hacia afuera, en la aplicación, que la gente lo ve y dice: bueno, usted ha mejorado en esto. Y le digan: sí, es que usted dijo esto y de verdad se le ha visto el cambio. Y esto es lo que queremos que usted que está escuchando dice, evaluar. Si el fruto del Espíritu le hable, dice: guay, he escuchado el fruto del Espíritu muchas veces, pero de todos los tenemos todos, ¿cuál de ellos necesitamos fortalecer para que el carácter de Cristo, que hablamos ayer con el gran ejemplo en Filipenses 2:5-8, ese ejemplo, teniendo la actitud, dice el apóstol, que tuvo Cristo, nos ayude a madurar. El carácter ayuda a que la persona le va a permitir permanecer, le va a permitir influir y también dejar un legado, sobre todo en nuestros hijos, sobre todo en nuestras generaciones, cuando aplicamos el carácter de Cristo. Y más, mucho más, a las personas que me están escuchando y dicen: no, pero yo no soy cristiano, pero me gusta escuchar el programa, el tema está interesante, pero yo me considero una persona de carácter, yo soy, mi temperamento, mi carácter es así, está definido, lo tengo así, sin decir, bueno, es que Cristo me aplica esa parte.
2: Usted dijo algo muy importante, ya que tenemos acá nuestro invitado especial. Le voy a hacer la pregunta, porque usted mencionó ahí el carácter en la expresión que muchas personas dicen. Sí. Yo tengo mal carácter, yo tengo buen carácter. Tenemos que empezar por aclarar que eso no tiene nada que ver esa parte, porque el carácter es un ingrediente de la personalidad. Usted mencionó también el temperamento, sí, que a propósito fue un tema que acuñamos ahorita en la actualización del manual de prematrimonial, porque no estaba esa temática. Y como es tan necesaria, entonces acuñamos esta temática de hablar de la personalidad, de poder revisar el tema del temperamento, también el carácter, uh-huh, y también pues le agregamos, porque nosotros trabajamos algo que fortalece mucho el tema del carácter y va unado, que es la teoría de la identidad. Entonces acá pues yo creo que está el experto para que nos defina realmente qué es el carácter.
1: Voy a tocar ese tema. Es importante porque tenemos un concepto errado de lo que es el carácter y lo confundimos con el temperamento. Exacto. ¿Sí? Entonces, como la pastora lo mencionaba hace un momento, entonces dice que yo tengo un carácter fuerte. No, usted tiene un temperamento que tiene que controlar, que es diferente. Cuando hablamos de carácter, en realidad no hablamos de personalidad. Y eso es algo que tenemos que tener muy claro. La personalidad tiene componentes con los que nosotros nacemos, eso es evidente. Sí. Cuando nosotros nos formamos en el vientre, hay un componente ya de personalidad que está impreso, por eso hay niños que lloran más, otros que lloran menos, otros que son más bravitos, otros que son más alegres. Eso es completamente normal y eso nos distingue los unos de los otros. El carácter, en cambio, este se forma y se va a moldear dependiendo de las decisiones, los hábitos y los valores que yo practico cada día a lo largo de mi vida. Por eso es que el carácter yo debo fortalecerlo, el carácter yo debo trabajarlo, debo generarlo en mí, un correcto carácter, ¿no? Y bueno, esto como psicólogo siempre me ha parecido muy interesante, y es que la psicología, muchos dicen, es que la psicología no es de Dios. Hombre, la psicología está respaldada por la Biblia, sí, muchas veces. Hay un tabú grande con la psicología. Y bueno, hoy en día ha disminuido bastante, ha cambiado. La pandemia, de hecho, incluso hizo parte de que ese tabú con la psicología cambiara, porque hubo la segunda pandemia, que le llamo yo, y es la de la salud mental. El encierro y las dificultades hicieron que muchas personas desarrollaran problemas y que decidieran buscar ayuda en salud mental. Entonces, como psicólogo, me parece bastante interesante que la ciencia me afirma algo que la Biblia ya me enseñó desde hace muchísimos siglos, que está ahí escrito. Uh-huh. Y es que lo que repetimos de manera constante termina moldeando nuestro cerebro, nuestras emociones y nuestra conducta. Yo quiero explicar esto con algo muy básico. Hay la teoría del psicoanálisis divide la mente en tres: en el consciente, en el inconsciente y en el preconsciente. Entonces, en ese ejercicio, en ese orden de ideas, imaginémonos la mente como tres partes separadas. El consciente es este que está con ustedes, estamos hablando, es el que está aquí a la luz, por así decirlo. ¿Sí? El inconsciente es donde está todo lo más profundo, lo instintivo, ¿sí? Entonces, reproducirme, atacar, comer, todo eso que está por allá reprimido.
0: Por instinto.
1: Sí, por instinto, incluso cosas que son que no son socialmente aceptadas, están ahí. Y está el preconsciente. El preconsciente es un escudo entre ambos. Ajá. El preconsciente se forma, es como el carácter. Bien. Se forma cuando yo voy creciendo. Entonces yo voy creciendo y desde pequeño estoy con unos padres que me dicen: hijo, esto no está bien, salir así no está bien, hablar de esta forma no está bien, hay que hacerlo de esta forma. El preconsciente es el que me dice: yo tengo que salir a la calle vestido. Uh-huh. Porque me genera moral, porque me dice: yo no puedo estar desnudo en la calle, porque mi instinto y mi inconsciente me dirían: salga sin ropa, son los animales. Pero ese preconsciente es esa conciencia que se forma a medida que vamos creciendo. Y puede un preconsciente debilitado en muchas personas por diferentes circunstancias de su vida tener un preconsciente debilitado donde muchas cosas del inconsciente se filtran al consciente. Entonces ahí es donde vemos actitudes reactivas, agresividad y formas de actuar que no tienen
0: se ven a diario.
1: Nada que ver, y lo vemos a diario. ¿Cómo hacemos para que mi preconsciente se fortalezca y para eso que está saliendo del inconsciente al consciente se detenga? Hay algo que se llama, y es lo que más trabajo, yo soy de enfoque cognitivo-conductual, y es la reestructuración cognitiva. La palabra nos dice que todo lo que sale de mi boca, ajá, va a mi vientre y nace como si fuera un hijo, ¿no? Se forma en mí. Entonces, todo lo que yo declare de mí, eso seré. Uh-huh. Y la psicología me afirma que yo puedo hablarle a una persona con el preconsciente debilitado cuantas veces sea posible y no va a generar cambios. Puede que no genere cambios. Uh-huh. Pero hay una voz que el inconsciente siempre va a escuchar, es la mía. Si yo, aun cuando mi vida no esté de la mejor manera, yo declaro, que es lo que veo con nuestro pastor, yo le dije: pastor, siempre nos ayudas a hacer reestructuración cognitiva, sí, cambio de pensamiento.
0: Así es.
1: Esto funciona así: si yo cambio mi lenguaje cambia mi pensamiento y el cambio de pensamiento cambia mi visión. Es una cadena que no se detiene nunca.
0: Se nota.
1: Entonces, cuando yo empiezo a declarar sobre mi vida, digamos, yo puedo hacerlo, puedo lograrlo, soy una persona que tiene autocontrol, soy una persona medida, tengo inteligencia emocional, mi inconsciente lo escucha y empiezo, no permito que mi inconsciente me cambie a mí, sino yo altero mi inconsciente y fortalezco mi preconsciente. Eso genera en mí cambios en mi comportamiento. Por eso es importante que yo sea consciente de lo que necesito mejorar. Que yo entienda lo que necesito cambiar, porque muchos pueden estar en mil errores y creen que no están cometiendo ninguno.
2: Ahí está el meollo del asunto, y por eso uno lo ve en la consejería.
1: Por eso nunca hay restauración ni transformación. Claro. Pero si yo entiendo lo que estoy haciendo mal y declaro sobre mi vida lo contrario para mejorar, voy a cambiar.
0: Excelente, vamos a una pausa. Este tema está interesante en el carácter de la vida abundante. Una pausa y ya regresamos aquí en Un Milagro en tu Casa.

0: mañana, 41 minutos en Un Milagro en Tu Casa. Tenemos el tiempo del ahorro con Covetel a esta hora de la mañana. Usted que está en sintonía, no olvide dejarme su petición de oración. Estoy apuntando a los cumpleañeros para que ya en el momento indicado hagamos sonar el vallenato de hoy. Es un día especial de los hijos del rey que le encanta a la sintonía de la 1370 AM. 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
0: Muy bien, a esta hora de la mañana, mi querido Dani, vamos con pausa y ya regresamos en Un Milagro en Tu Casa.
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0: De la mañana, 48 minutos. El saludito para Belén Márquez, que nos está diciendo en esta oportunidad que está por su papá, Miguel Márquez, que está pasado por un accidente. Y bueno, colocamos prioridad a la petición de nuestra querida Belén Márquez, que nos escucha en Chinacota. Pastor Amparo.
1: Sí, estamos retomando el tema, el carácter, como ese resultado de esas pequeñas, miles de pequeñas decisiones repetidas a lo largo del tiempo, algo que se va formando en nosotros. Pero pues aprovechando la coyuntura y antes de entrar un poco más al texto de Gálatas, poder mirar el lenguaje y la definición o ampliar un poco la información cuando hablamos de carácter desde la Biblia, pero cuando también lo miramos con la lupa psicológica y cómo podemos llegar a concluir que lo mismo, lo que cambia es la terminología, ¿no? Porque aquí pues vamos a expresiones, digamos, más espirituales, más de nuestro lenguaje, pero y en la psicología pronto podemos encontrar términos que para el común de la gente son más técnicos, pero en su definición, en su resultado, es lo mismo. Entonces, ya que tenemos al experto, pues que él nos aclare un poco más, Emanuel, en esta mañana.
2: Claro que sí. Claro
0: que vino,
2: sí.
0: ¿Para qué vino?
2: No, yo
0: aprovecharlo.
2: Contento de poderlos acompañar y de poder dar un poquito de lo que sé. No me considero un experto, pero la psicología es un área que me apasiona y
1: es muy amplia.
2: Soy muy curioso con eso y me gusta estarme actualizando constantemente. Bueno. Entonces, eso de pronto marca ahí como una diferencia, ¿no? Bueno, hablando, quería tocar ese tema. Hace un momento estábamos hablando de que yo debo hacerme consciente para poder cambiar o mejorar en los hábitos. Entonces, ahí es donde la palabra me llama la atención con Romanos 12:2, que dice: no os conforméis a este siglo, sino transformaos por medio de la renovación de vuestro entendimiento. Es que la palabra me está diciendo: hombre, hágase consciente para que pueda mejorar. Hágase consciente de lo que le cuesta, de lo que es su debilidad, de lo que le pesa, de los errores que está cometiendo en su conducta, en sus decisiones, para que pueda mejorar.
1: Bueno, voy a hacer aquí como un paréntesis antes de que continúes, porque hace rato lo dije, ese es el meollo del asunto. Bueno, en el ejercicio de la consejería encontramos que una de las dificultades mayores es eso, que la persona no hace procesos conscientes, ni siquiera porque está buscando ayuda. No necesariamente es que está muy consciente de eso, porque a veces la persona consulta o expresa y habla por las ramitas, pero nunca vamos a entonces podríamos ahí en ese paréntesis, ¿qué es lo que impide, qué es lo que hace tan difícil para el ser humano hacer esos procesos conscientes?
2: Hay muchos procesos, la mayoría vienen desde la crianza. El ser humano genera ciertos mecanismos de defensa en sus conductas, donde dice: yo debo ser así porque así he sobrevivido, ¿eh? Cuando una persona ha tenido una infancia difícil, con muchas dificultades, o ha pasado por procesos de abandono, ¿sí?, falta de atención, negligencia o escasez, no necesariamente extrema, pero sí escasez y dificultad, empieza a generar ciertos patrones de conducta que se vuelven un mecanismo de defensa, donde dicen, por ejemplo: yo nací, crecí así, me convertí en esto y esto me funcionó, y hoy soy un ser humano listo, formado. Pero entonces, en ese orden de ideas, yo estoy justificando acciones y conductas que no son correctas, y eso no me va a permitir avanzar. Okay. Eso es lo que coloca un stop o un muro en que la persona se pueda ser consciente de que debe mejorar.
1: No es bueno aclararlo, es bueno aclararlo, porque se supone que estamos ayudando a la audiencia, ¿no?
0: Claro.
1: Y la verdad es un proceso que yo analizo muchísimo, muchísimo en general, ¿sí? Entonces, gracias ahí por la aclaración. Entonces, vamos ahí. Necesitamos hacernos conscientes. Seguimos con la idea principal.
2: Desde la psicología siempre hablamos de todo lo que tiene que ver con procesos de aprendizaje y la formación de hábitos, que eso es lo que yo hago a medida que voy creciendo. La Biblia me habla de renovación de la mente y santificación. Digamos que es lo mismo de una forma diferente, ¿sí? Por eso Dios no solo cambia nuestro destino, sino que también busca transformar nuestro carácter. Él me está diciendo que está trabajando en mí constantemente, pero si yo le doy la oportunidad de que Él trabaje en mí constantemente, si yo me hago consciente, si yo logro renunciar a esos mecanismos de defensa, porque sí se puede, siento muchas veces que justificamos o las personas justifican sus acciones
1: demasiado
2: por medio de cosas que vivieron o pasaron, y eso les cierra la oportunidad de avanzar y de mejorar. Y yo creo que todo ser humano tiene la capacidad y la responsabilidad de hacerse cargo de lo que no está bien en su vida y transformarlo, ¿sí? Por eso la palabra transformados implica un proceso. Él no me está diciendo que es de un día para otro. Él dice transformados por medio de la renovación de vuestro entendimiento. Y yo puedo tener renovación de mi entendimiento día a día, constantemente, si yo me doy la oportunidad de aprender y crecer. Entonces es un proceso, y Dios me está diciendo que es un trabajo que es día tras día.
1: Exacto.
0: Excelente.
1: Y bueno, aquí mencionando la palabra transformación, que es clave, precisamente cuando vamos a Gálatas, el fruto del Espíritu es una evidencia de un carácter que es transformado, ¿sí? Y aquí también aclaramos ya desde la parte bíblica, porque habla del fruto, ¿sí? Que siempre pensamos que hay un arbolito con muchas manzanas, no. Es un fruto del cual, o que se expresa de diferentes maneras, es cuando hace el estado, el gozo, la paz, la paciencia, la humildad, ¿sí? Entonces, cómo el Espíritu Santo produce en nosotros todas esas cualidades, por así decirlo, todas esas características maravillosas que hacen de que se resalte, ¿no? Los comportamientos, las formas de hablar que hablábamos al comienzo, ¿sí? Cómo nos expresamos, cómo nos comportamos, cómo reaccionamos ante los diferentes desafíos, las relaciones interpersonales que son tan complejas, pues todo se va a ir dando de esa manera, ¿no? Entonces estas cualidades no se convierten como en una meta que yo tengo, sino en el resultado de esa vida que está conectada con Dios, sí. Porque aquí es clave pues el Espíritu Santo. Por eso, si no, pues simplemente vamos a caminar diciendo esta es mi personalidad, este es mi temperamento y es la expresión del común, así soy yo, así nací, porque lo decíamos al comienzo. Desde el ser pequeñito nosotros empezamos a observar lo que trae ya, lo que trae ya. Y uno dice, mire, ese, lo que decía Emanuel, es muy introvertido, o se parece al papá porque explota de una vez, o vemos esos temas allí innatos. Pero en este caso, cuando la palabra de Dios nos habla, es del carácter, porque nos está hablando de lo necesario que ese ser humano se haga consciente y empiece ese proceso de transformación y de cambio, que de hecho Romanos 12:2 es uno de mis versículos preferidos en este sentido, y ahí es donde se hablaba también al comienzo, donde la psicología pues es muy sustentada en muchos aspectos por la palabra de Dios, desde sus bases, digámoslo así. Ya otra cosa es hablar hoy día de postura, de sí, pero cuando vamos, pues ahí es donde está el meollo, que eso sería otro tema de por qué de pronto tenemos aversión un poco con este campo, ¿no? Sobre todo los cristianos, ¿no? Pero ya pues es otra cosa. Pero sí vemos allí cómo tiene bases desde la palabra, y como dice Eclesiastés, no hay nada nuevo debajo del sol. La palabra de Dios ya lo había expresado claramente y nos muestra cómo es posible producir esta transformación. Por eso es cuando vemos que ¿qué puede hacer Dios? Bueno, todo, claro. Lo que la psicología en muchos momentos quizás hasta no puede hacer, ¿cierto? Porque el Espíritu Santo es el que logra entrar a lo más profundo del ser humano para poder traer esta transformación. En lo otro tenemos, lógicamente, unas herramientas valiosísimas que cuando podemos combinar los que Dios nos permite haber pasado por los claustros educativos para estudiar, y como dice Manuel, seguimos de pronto leyendo, actualizando, investigando, pues es una riqueza porque podemos entender muchas cosas, porque también lo miramos siempre, como digo yo, desde la lupa de la palabra de Dios.
0: Mire que hay un aporte antes de la pausa para que James se aliste con F5 y noticias. Lo practicamos por la profesión de mi esposa como terapeuta ocupacional en la estimulación temprana desde el vientre. desde el vientre es muy clave. Eso que tú apuntabas y lo que dice la pastora, porque desde ahí, la manera como yo le pueda hablar, transmitir, no solamente el alimento que transmite la mamá, sino lo que piense, lo que, cómo actúa, cómo la están tratando desde allá hacia acá, y lo que piensa la mamá, el bebé lo absorbe todo, todo, hasta el latir del corazón de la mamá. Y esto es lo que vemos más adelante, ¿no? Cuando nace el bebé es una alegría, pero viene el comportamiento y viene el carácter a florecer. Por eso dentro de la dinámica aparece que, ustedes me corrigen, la percepción del carácter 4 o 5 años es de un bebé, que uno tiene la posibilidad de formarle en la información.
2: Las bases son de 0 a 5.
0: De 0 a 5, sí. Eso es lo que quería apuntar. Las bases. Entonces es importante para las mamás que están embarazadas y nos están escuchando y que o nacieron bebés, ¿no? Trabajar esa parte, y mucho más cuando tú tienes una palabra como Proverbios 18:21, la vida y la muerte están en el poder de la lengua, y yo suelto una palabra de bendición. Hay un niño que estamos trabajando en Belén, y es como ese tema del maltrato, pero entonces le decimos no le diga así, dígale que es un predicador, dígale que tiene una palabra, dígale tome, esto es aquí, no le hable así, cambie el tono de voz. Y esto va a ayudar a que nuestras generaciones no lleguen como tan heridas y violentas en tanto tiempo.
2: Así
0: ahora
2: es.
0: Que las mismas redes le dicen, no, pues salga a pelear, no, pues haga esto, no diga esto, que eso no le pasa nada. Sí pasa. Y mamá dice, eso se le hincha. Entonces, eso es un criterio que debemos ser responsables desde el momento cuando la mamá dice, estoy embarazada. Trabajemos en el carácter de ese futuro bebé. Una pausa y ya regresamos. Ya viene F5.
3: Son las 11 en punto.
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0: 11 de la mañana, 2 minutos. Esto es Frecuencia F Radio y Televisión y esto es F5 Actualidad Informativa. Mucha atención, noticia de la senadora María Fernanda Cabal, que está adelantadísima en los tiempos. A propósito de un reloj adelantado que tenemos por aquí en la mesa de trabajo, pues la senadora María Fernanda Cabal no es primeriza en la nómina de aspirantes a la presidencia de la República. Y desde ya este año está anunciando que para el año 2030 será candidata presidencial. Así lo dejó saber en sus redes sociales y ya abrió el abanico y pone su nombre en el sonajero de caras al 2030 en la elección presidencial. Esto, creo yo, pensando, y a título personal, para que no le pase lo que le sucedió en estas elecciones presidenciales, e ir a una consulta interna
1: y luego,
0: gracias, muy amable, sigamos por ahí. Mucha atención también porque tenemos noticia, y es que el vicepresidente electo de los colombianos, Juan Manuel, ya estuvo en los Estados Unidos. Bien, y al estar en los Estados Unidos, sí señor, allí lo que ha logrado y lo que ha consolidado es una reunión con el director de Relaciones Exteriores de Israel, y llegaron ya a una hoja de ruta para comenzar a desarrollar allí un trabajo mancomunado para restablecer todo lo que son las relaciones diplomáticas, económicas y también de turismo. Esto lo han dado a conocer a través de sus redes sociales y también el presidente electo de los colombianos, Abelardo de la Espriella. Mucha atención también porque comienzan las reuniones y los acuerdos para la conformación de las mesas directivas el próximo 20 de julio, cuando se hará instalación del nuevo Congreso de la República. Suena fuerte en la Cámara de Representantes la candidatura y posible elección Daniel Briceño, que además, el lunar que tiene en todo este tema es que Daniel Briceño se inclina para darle la presidencia de la Cámara de Representantes al señor Gustavo Petro. Así lo está reseñando.
2: Salió en inglés.
0: Sí.
2: Salió en inglés.
0: Sí, señor. Obviamente, lo que está diciendo Daniel es que asumirá la presidencia, pero dará la dirección, las ideas, la proyección y todo lo demás al señor Gustavo Petro. Eso es lo que está reseñando la revista Semana, y además ha salido de boca del representante Daniel Briceño. Cosas que pasan en la política, la dinámica de la política. Sí, sí señor.
3: Ni Petro se atrevió.
0: Así es lo que pasa. Mire, una última noticia a esta hora. Es que a partir del 7 de agosto, cuando ya se posesione nuestro nuevo presidente, Abelardo de la Espriella, retirará el apoyo de Colombia a la denuncia contra Israel por genocidio en Gaza. La administración de él, sí. Eso es.
2: Qué papel perdido ahí.
0: Sí. Eso es entonces la noticia, además de todo lo que sucede. 11 de la mañana, 6 minutos, señor.
2: Muy importante la representación del vice.
0: Sí, en los Estados Unidos.
2: Bien, en el inglés.
0: Un inglés muy fluido.
2: Sí, y la elegancia, ¿no? O sea, el porte que le da en medio de toda esa gente tan preparada, ¿no? O sea, es muy especial el aporte del vicepresidente. Estamos bien representados a esta altura, y eso que todavía no está en función, ¿no? No está en función.
0: Sí, señor. Muy bien. Listo. Eso es. Excelente. Sí, señor. Hasta aquí F5 Actualidad Informativa.
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0: Noticias en F5. 11:07 minutos y el reloj sigue descuadrado.
1: Hay revolución en la mesa. Por favor.
0: Sintonía total a esta hora, 13:70 AM y 95.7. El saludo para toda nuestra sintonía. Estoy leyendo. Mi querida Gloria Agudelo, que está en sintonía. Gracias. Vamos a orar por Wendy Marcela para que el Señor la guarde, la bendiga. Y ya estoy ahí en sintonía con los cumpleañeros. Ya más adelantito, José del Carmen. Lo están felicitando sus esposas y sus hijos. Y Erika Rojas, que está en Chapinero, de cumpleaños el día de hoy. ¿Usted va preparando cumpleaños, pastora?
1: Sí, tengo hoy dos.
0: ¿Tiene cumpleaños?
1: Tengo hoy dos.
0: ¿Manuel tiene cumpleaños?
2: Estamos hoy cero cumpleaños.
0: Cero cumpleaños. Sí, sí, y mi amiga Lili, nada. Ni ayer, ni hoy, ni nada. Cero cumpleaños. James tampoco.
2: No.
0: Que vayan preparando el vallenato a esta hora de la mañana. Bien, en el tema de lo que estamos hablando, el carácter, aprovechando la sabiduría que Dios ha colocado en esta mesa, mi querida pastora, lo que el Espíritu Santo en la propuesta, ¿no? Y Emanuel me hablaba de algo que estaba mirando en sus apuntes acerca de lo que sería en la formación, ¿no? En la formación del carácter, hábitos que fortalecen el carácter. Para nosotros que estamos transmitiendo este mensaje a través de la radio, uno de los principales, si usted le añade, mi querido Emanuel, le añade la querida pastora, es permanecer en la palabra. Empecemos por ahí.
2: Así es.
0: Permanecer por la palabra. Timoteo dice, ella es útil. Y todos sabemos, ¿no? Útil para enseñar, para redarguir. Cuando estamos enseñando a una persona nueva.
1: Un hábito espiritual, sí. Un hábito espiritual importante, pues, que marca, porque en los procesos que había hablado Emanuel, sí, de la declaración, de lo que yo expreso, pues la palabra es clave, ¿no? Total. Que la palabra Mama es la guía, que nos lleva también a digamos, como a unas, no diríamos frases, como una realidad que el hombre o el ser humano debe declarar sobre sí mismo, ¿no? Sí. Que es de la impronta de Dios, desde la identidad que nosotros podemos tener en Cristo. Entonces, acá hay un texto clave que dice, si permanecen en mí, mis palabras permanecen en ustedes, ajá, dice la Escritura allí en Juan 15:7. Entonces, permanecer en la palabra es un hábito muy importante, porque la palabra de Dios no solo nos está informando, que siempre lo hemos dicho, sino que es lo que trae transformación a nuestra vida, porque la palabra es viva y es eficaz. Ella produce vida en nosotros. Entonces, cada vez que leemos la Biblia y lo hacemos con un corazón dispuesto, pues Dios va a confrontar nuestras actitudes, va a corregir también a través de la palabra nuestras motivaciones y también va a fortalecer las convicciones que nosotros tengamos, ¿no? Entonces, aquí la pregunta es, ¿cómo forma el carácter la palabra de Dios? ¿Cómo entra ese proceso según también desde el aspecto psicológico, Emanuel? ¿Cómo forma el carácter la palabra?
2: Mira, aquí quiero tocar un tema, es Josué capítulo 1, versículo 8. Recita siempre el libro de la ley y medita en él de día y de noche. Cumple con cuidado todo lo que en él está escrito. Así prosperarás y tendrás éxito. Cuando hablamos de para tener una renovación, es mantenerse en la palabra y declarar la palabra.
0: Así es.
2: Si yo leo la palabra, la lectura de la palabra me va a llevar a tener intimidad con el Espíritu Santo. El Espíritu Santo es el que convence de pecado. Si yo tengo errores en mi vida, por medio de la palabra yo voy a poder darme cuenta de los errores que estoy cometiendo y poder mejorarlos. Claro. La mente necesita ser entrenada constantemente. Y la psicología dice que nuestros pensamientos influyen en nuestras emociones y en nuestras conductas. Entonces, la Biblia dice que debemos renovar nuestra mente con la palabra. Cuando cambiamos nuestra forma de pensar, es ahí cuando vamos a cambiar nuestra forma de vivir. Entonces, ahí estamos viendo la línea de tres que nunca falla, ¿no? Entonces, lenguaje, pensamiento, visión. Mi visión renovada es una forma de vivir diferente. Entonces, ahí está el detalle de la psicología. Cuando hablábamos hace un momento de que habían personas de que tenían un mecanismo de defensa de los cuales no le permitía poder tener avances, y si tú que estás escuchando sientes que tal vez puedas estar pasando por eso, medita en la palabra, busca la palabra, busca intimidad con el Espíritu Santo, y te aseguro de que cuando tú meditas en esa palabra y declaras esa palabra que cambia, puede cambiar tu pensamiento y va a renovar tu visión. Poco a poco vas a sentir la diferencia. Mira, yo soy vivo ejemplo de eso. La gente considera que mi temperamento, que yo soy más un flemático, ¿no? Pero realmente yo soy colérico sanguíneo. Y este mismo ejemplo lo he visto en nuestro pastor. Mm. El pastor abiertamente dice, yo soy colérico sanguíneo. Sí. ¿Pero qué es la diferencia? Yo acepto que soy colérico sanguíneo. Entendí hace tiempo que eso no me va a llevar a nada, el ser de pronto reactivo, agresivo, que puedo lastimar con mis palabras.
0: Entendí que eso no está bien.
2: Entendí que eso no está bien y que debo mejorar.
1: Claro, ¿cómo el carácter ha incidido en eso? Porque cuando se menciona también a un pastor sanguíneo, por ejemplo, nunca lo vemos no culminar sus proyectos. Él va hasta el final. Entonces, fíjese que acá uno diría, bueno, ¿aquí qué pasó, no? Entonces, maravilloso, ¿no? Mira cómo va esa renovación de la manera de pensar que trae la Escritura.
2: Cuando entendemos la necesidad de los frutos del Espíritu Santo. Sí. Cuando tenemos intimidad con el Espíritu Santo,
0: hay resultados.
2: Claro. Son los frutos del Espíritu Santo. Sí, dominio propio.
0: Claro. 11:14 minutos de la mañana, permítame, porque tengo un testimonio. Diana Caicedo nos da un testimonio de la oración y del carácter. Cuando se permanece en la fe, en la palabra, hay resultados. Diana Caicedo, con un testimonio en Un Milagro en Tu Casa.
3: Buenos días, del barrio El Rosal del Norte, del pastor Gerardo Acosta y Ana Porto. Vengo a contarle un milagro que Dios hizo. El 30 de julio yo pido oración por dos personas, una por Maribel Lozano y otra por Carlos para un trabajo. Ese día yo pido oración porque él iba a llevar la hoja de vida, gracias a Dios. Al otro día le dijeron que fuera para hacerse los exámenes y todo, la honra y la gloria. Él está haciendo el milagro, él ya tiene su trabajo, es de guardia de seguridad. Y así está haciendo Dios con la vida de mi prima Maribel Lozano también, está haciendo la vida a ella también. Dios la está transformando, Dios la está poniendo, pero Dios quiere más para ella, pero ella está buscando poco a poco. Hoy voy a saludar a dos personas que están cumpliendo años, Luz Caballero y Ana El Carmen Angarita, que es mi tía, que está cumpliendo años, y también pide oración por la vida de ellas, que están delicaditas de salud. Yo sé que Dios va a hacer un transforme en su cuerpo y en su vida. Dios los bendiga, pastor. Pastor, que el Señor me lo bendiga y lo guarde. Estamos oyente fiel aquí en el Rosal del Norte. Soy Dianita Chaito.
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0: 7:17 minutos de la mañana. Solamente nuestro querido Emmanuel Páez participa de Un Milagro en Tu Casa con toda la sabiduría que Dios le ha dado en su profesión, sino que también adora y glorifica el nombre del Señor. Y él es la cara visible de Generación de Fuego con un equipo de adoradores excelente, mi querido Emmanuel. Hay una canción que quieres presentar, bendecir la audiencia, por favor.
1: Así es, pastor, claro que sí. Bueno, en esta mañana, aprovechando la oportunidad, soy el vocalista principal de la banda Generación de Fuego. Hacemos parte de ICC Worship, somos de la casa y, bueno, Dios nos ha dado la oportunidad de poder ir creciendo en producciones y por qué no nuestra casa que siga siendo influencia por medio de la alabanza y la adoración. Entonces, en esta mañana...
0: El Eco de Tu Voz.
1: Quiero presentarles Eco de Tu Voz. Eco de Tu Voz nace del tiempo que estuve en Amazonas, estuve alejado del Señor después del fallecimiento de mi papá. Y en un momento donde estaba enfermo, me separé un poquito del grupo y entré un poquito más en zona de selva. Y viene un viento que me rodea y escucho una voz que me dice: te traje hasta la nada para encontrarme contigo. Wow. Y eso quedó en mi corazón. No fui nuevo de un día para otro,
0: sí, claro,
1: pero inició un proceso de transformación en mí. Qué donde bien. Me hice consciente de cosas que estaba haciendo mal, de errores que estaba cometiendo, y mi vida empezó a cambiar, y de ahí nace
2: Eco de Tu Voz.

0: 11 de la mañana, 21 minutos. 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
0: Como que tengo acumulación.
2: ¿Cuántos años?
1: ¿Todo el mes?
2: ¿Cuántos
1: usted
2: años?
1: ¿Usted sabe, pastor, cómo así? ¿Cómo así?
0: O se me ha olvidado reclamar.
1: Sin palabras. Sí. Sin palabras.
0: Te amo, es tremendo. 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
0: Gracias, Lili. 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Tengo oyente, mi querida pastora Amparo y mi querido Emanuel, que dice gracias al Altísimo por proveer siempre, excelente tema del carácter. Siento que me hace falta, eso es un valiente, ¿no?
2: Así es.
0: Me falta mucho por mejorar, lucha con bajo ánimo, falta de fe. Me preocupa siempre al final del mes para ayudar a la casa, pero, dice, gracias al Altísimo, tengo clientes que llegan a mi taller, repara bolsos, Gustavo, sí, siempre tengo para poder estar atento. Gracias por leerme. Mi salmo favorito, Salmo 37, confía en él y trae las cosas a suceder. Y dentro de eso, que estamos aquí en esta valentía de reconocer, no me falta, ¿cierto? Porque eso es importante, reconocer. Creo que es un principio que hemos hablado, el reconocer siempre es cuando hay un vacío. Y creo que dentro de los que siguen en esta manera de fortalecer la obediencia y el tema de la corrección.
3: Los hábitos. Hablamos de permanecer en la palabra y un segundo hábito es practicar la obediencia, porque el carácter no se va a desarrollar solamente escuchando la verdad, sino obedeciéndola. Y pues aquí la palabra es clave en Santiago cuando dice, no solo escuchen la palabra de Dios, tienen que ponerla en práctica. Entonces, cada acto de obediencia va a fortalecer en nosotros el carácter.
2: Juan, capítulo 14, versículo 15, dice, si ustedes me aman, obedecerán mis mandamientos. Aquí tenemos que entender algo clave, y es que el carácter no cambia cuando entendemos la verdad. Yo puedo escuchar la verdad y mi carácter
0: igual
2: no va a mejorar. Ajá. Cambia cuando yo practico la verdad, cuando yo practico la palabra, ¿sí? En psicología existe una diferencia entre saber y hacer, y es muy marcada. una persona puede conocer qué es lo correcto, ¿sí? Puede conocer todo lo que es lo correcto y aún así actuar de manera incorrecta. Así por eso es que Jesús nos llama a convertir el conocimiento, lo que está en la palabra, en obediencia. Y eso lo logro practicando la palabra.
0: Bien, y la frase de nuestro pastor, la frase de nuestro pastor que está aquí hoy en un evento importantísimo que hay en la iglesia.
3: Ser mejor en todo.
0: El ser mejor en todo.
2: Así es.
0: Incluye eso, ¿no? Implícitamente la obediencia.
3: La obediencia. Totalmente. Entonces, escuchamos la palabra y somos obedientes.
0: Total.
3: Entonces yo quiero invitar a los oyentes que hoy tenemos nuestra reunión de 3 de la tarde, restauración.
0: Sea obediente.
3: Pues no, no lo iba a poner en esos términos. Iba a decir, usted asiste, escucha la palabra.
0: Y mejora en la obediencia.
3: Y va a mejorar ahí porque la palabra lo va a llevar. No, es obedecer la palabra que usted va a escuchar esta tarde. Porque estamos en las 3 semanas de poder y una de las cosas que siempre pues vengo haciendo es acompañar por lo menos las 3 semanas de poder en las temáticas de la reunión. Yo lo hice en el primer ciclo, prediqué esas 3 semanas sobre las 3 temáticas.
0: Sí.
3: Esta semana corresponde a liberación. Pero en esta ocasión coloqué a 3 de mis líderes que cada uno va a predicar teniendo en cuenta la temática, pero que ellos mismos hagan su bosquejo del material. Y entonces el tema hoy tiene que ver con liberación, que es la primera semana. Estamos preparándonos también, alguien de mi liderazgo que también es psicólogo de profesión va a estar tratando el otro tema la otra semana. Él es psicólogo, la otra semana va a hablar de sanidad del alma.
0: Uy.
3: Y cerraremos con Espíritu Santo. Entonces tendremos estas 3 semanas con nuestra temática específica en nuestra reunión de restauración, así que le espero.
0: Excelente, vamos a una pausa. Estamos saludando al pastor Bayona, que está en ese momento en sintonía, y oramos por ti, mi querido pastor, que oramos por ti porque te recuperes y puedas estar sano en el nombre de Jesús. Una pausa y ya regresamos.

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0: Tiempo de alegría a esta hora de la mañana, 11:33 minutos. Llegó el tiempo de felicitar en un milagro en tu casa a todos los que están de cumpleaños, querida pastora. Usted tiene.
1: Yo tengo dos cumpleañeros, Luis Manuel, caballero que forma parte de mi equipo, está hoy de cumpleaños.
0: Qué bien.
1: Y también está cumpliendo años la hermana Carmen Alicia. Ella es una anfitriona de una de nuestras casas de vida. Una bien. Hermana que por años ha estado acá en la iglesia, una columna en muchos aspectos, está hoy de cumpleaños, qué la hermana bueno. Carmen Alicia, así que la bendecimos en esta mañana.
0: Debe estar allá preparando su almuerzo ahí, o que las, no, la van a felicitar hoy, la van a llevar a almorzar hoy.
1: No, yo creo, ella gracias a Dios la consienten, y no solo por ser el cumpleaños, tiene apoyo en casa, ya siempre. Es una hermana... ya está en su mayoría de edad, ya pasando los 80 años, pero bueno, es una mujer fuerte, sí, un roble.
0: Qué bueno. También tengo a José del Carmen, su esposa e hijos le felicitan en este precioso día. Erika Rojas, que está en Chapinero, Dios te bendiga, Erika, por tu sintonía y por tu fidelidad. Dios te bendiga y conceda muchas bendiciones en tu salud y con tu familia. Carmen Acevedo, que también está hoy de cumpleaños, Dios les bendiga. Y un minutito más de este vallenato, porque hoy es un día especial.

0: De la mañana, 36 minutos. Recuerde que el 320-844-9617 está listo para los últimos momentos de peticiones de oración. Ya vamos a cerrar el mensaje y también el programa para que usted esté atento, porque vamos a orar, vamos a aprovechar el momento espiritual de la oración con el tema. 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
1: Sí, señor. Muchísimas gracias por la invitación.
0: Con mucho gusto. 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Bien, mi querida pastora, vamos entonces aterrizando el tema con el carácter.
2: Sí, porque bueno, estamos ahí queriendo dejar más hábitos en los oyentes. Un tercer hábito es aprender de la corrección. Qué difícil es, pero es uno de los mayores indicadores de madurez. Así que es. Muestran precisamente en nosotros si tenemos esa capacidad para aceptar la corrección. Como dice Proverbios, el que ama la corrección ama el conocimiento. Emanuel.
3: Así es. Precisamente pastora tenía ese texto, Proverbios 12:1. El que ama la disciplina ama el conocimiento, pero el que la aborrece es un necio. Aquí el tema realmente es de madurez. Las personas emocionalmente maduras aceptan la retroalimentación. Entonces, digamos que cambiémosle la palabra corrección.
2: Corrección.
3: ¿Sí? Para que no se sientan atacados.
2: Me siente
3: porque
2: como
3: eso
2: castigado.
3: Genera una defensa.
2: Una defensa.
3: De una vez genera una defensa. Llamémoslo retroalimentación. Porque es una forma en la cual me están diciendo: te equivocaste en esto, debes aprender para que en la siguiente no lo repitas. Pero las personas inmaduras siempre van a reaccionar a la defensiva. La corrección, evidentemente, y está claro que no es un ataque, sino es la oportunidad que yo tengo clara para poder crecer.
0: Muy bien, hay una frase que quiero comentar ya para finalizar y poder orar por las peticiones y personas que están pidiendo oración también. Sí, ayúdenme con el carácter. Aquí estoy escribiendo, pero usted no me menciona. Pero bueno, gente que está pidiendo ayuda en ese sentido y creo que es importante. El carácter no aparece en los grandes momentos, se construye en los pequeños. ¿De acuerdo? ¿Estás de acuerdo con esa frase?
3: Así
0: no,
3: es.
0: El carácter no aparece en los grandes momentos, se construye en los pequeños.
2: En las pequeñas decisiones.
0: En las pequeñas decisiones. Y la pregunta para el oyente que está escuchando todo el mensaje, ¿no? ¿Qué hábito necesita desarrollar para fortalecer su carácter? ¿Qué consejo darías?
3: La aplicación práctica en este caso sería que cada decisión fortalece un hábito y cada hábito fortalece el carácter. Uh-huh. Es una cadena.
0: Repítalo.
3: Cada decisión fortalece un hábito y cada hábito fortalece el carácter. Y el carácter termina definiendo la calidad de nuestra vida. Uh-huh. Cuando personas, en lugar de guardar resentimiento, dispones a fortalecer tu carácter. Cuando controlas una reacción impulsiva, fortaleces tu carácter. Cuando oras en lugar de desesperarte, fortaleces tu carácter. Y cuando obedeces a Dios aunque nadie te vea, estás fortaleciendo tu carácter. Y aquí tengo una frase importante. Dice: los hábitos moldean la mente, las decisiones fortalecen el carácter, pero el Espíritu Santo, quien transforma el corazón para que reflejemos a Cristo. Esa es la verdadera vida abundante.
0: Excelente. Tu consejo, mi querida pastora. Sí.

0: la respuesta no es la correcta por eso, porque en nosotros no hubo ese acompañamiento, esa formación. Entonces, eso se va construyendo poco a poco, ¿no? Desde esas pequeñas, desde esas pequeñas cosas. Y muy interesante lo que ahora nos daba, o esta frase que nos aportaba Emanuel. Quiero pues también cerrar acá con Lucas 16:10, dice: el que es fiel en lo poco también es fiel en lo mucho, porque Dios suele confiar grandes responsabilidades a quienes han sido fieles en pequeñas cosas. Entonces es importante, y que lo podamos aplicar en nuestra vida diaria, no solo a nivel personal, a nivel de familia. El carácter se refleja en la paciencia, en el respeto, en la capacidad de pedir perdón. Si vamos al plano laboral, se evidencia en la honestidad, en la responsabilidad, en la excelencia. Si nosotros hablamos de la iglesia, se manifiesta en que sirvamos con humildad, en la unidad, en la fidelidad que también nosotros demostramos. Ahora, si hablamos en nuestra sociedad que tanto se necesita, entonces una comunidad va a prosperar cuando nosotros como ciudadanos tenemos ese carácter para cumplir la palabra que damos, el respetar las mismas leyes, el actuar con integridad. Entonces vemos acá que el carácter no solo va a transformar personas, sino que también trae transformación de familias, trae transformación en una institución y aún en una nación, ya llevándolo como al plano general.
1: Al plano general. Muy bien, hemos estado con este tema del carácter en la vida abundante, muy necesario para poder tomar excelentes decisiones. Pastora, por favor, usted tiene el privilegio, junto con Emanuel, de orar por todas las peticiones que usted ha escuchado y les hemos recibido a nuestros oyentes al 320-844-9617. Por favor.
0: Bueno, en esta mañana nos unimos en el poder del acuerdo y en la oración, teniendo en cuenta cada oyente que ha expresado su petición y su necesidad. Señor, te damos gracias en esta hermosa mañana. Gracias, Señor, por este tiempo en el que nos has permitido compartir con la audiencia, con cada persona que es fiel en sintonizar la 1370. Señor, gracias por la temática que hemos podido compartir, Señor, y que nos ayuda aún a los que estamos compartiendo estos temas para evaluar, para reflexionar, Señor, en eso que tú quieres, porque tu palabra dice que nosotros vamos en ese proceso de crecimiento, de llegar hasta parecernos a ti, Cristo, de llegar hasta la estatura del varón perfecto. Y eso se logra donde cada día nosotros nos hacemos conscientes de las cosas que necesitamos mejorar, que como dice la palabra, podamos traer cada día al corazón la sabiduría para que haya un cambio, para que haya una transformación. Bendecimos a la audiencia, a los que al escuchar esta temática han evaluado y han dicho: Señor, esto se me dificulta, pero hemos también aprendido a través de tu palabra que es el poder de tu Espíritu Santo en nosotros el que nos capacita y nos ayuda, Señor, para mejorar, para que nuestro carácter sea formado, Señor, y podamos crecer, y esto pueda redundar en bendición para nuestra vida personal, para nuestra familia, para nuestro ámbito laboral, para nuestra iglesia y también para nuestra sociedad, Señor. Bendecimos a la audiencia, cada petición que ha sido expuesta en esta mañana, sea en la parte espiritual, emocional, física, de salud, económica. Sabemos que tú eres un Dios poderoso para obrar, para transformar, Señor, para traer respuestas puntuales según tu propósito y tu voluntad con cada persona y con cada familia. Los bendecimos, Señor, en esta hora, en el nombre de Cristo Jesús, y te damos gracias. Amén y amén.
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0: 11 de la mañana, 51 minutos en Un Milagro en Tu Casa, mi querida pastora. Gracias por su compañía. Antes de que puedas ir a continuar tu tarea ministerial, 3 de la tarde.
1: Claro que sí, les espero hoy a las 3 de la tarde nuestra reunión de restauración aquí en el Templo Menor de nuestro Centro Cristiano Misión Global en Los Pinos. Les espero 3 de la tarde, déjeme saludarle y nos preparamos desde ya para el próximo jueves, que tengo la reunión para la familia, y desde ya quiero que los oyentes se preparen y me acompañen, porque tenemos a nuestro pastor Dorian Campo, rector de nuestro colegio académico de Benecer. Traigo. Será el portador de la palabra, sí, aquí lo traeremos en la mañana, claro, para muy motivar.
0: Importante. Y en la noche, hoy a las 7, una gran actividad de adoración, el Worship Dance, ser mejor en todo. Una noche llena de la presencia de Dios.
1: Va a estar todos el pastor Elías Montes predicando esta noche en la apertura. Ahí están las danzarinas que han estado también preparándose mucho con todo el grupo, ¿no? De alabanza y demás. Un evento muy bonito.
0: Todos los equipos de danzas Saeta Bruñida están comprometidos con la actividad de esta noche. Así que, bueno, esperamos un éxito total en esta noche. Mi querido Manuel, gracias por tu presencia, tu aporte. Y aquí, llegue cuando quiera para que nos ayude.
2: No, un gusto. Yo, honrado, pastor, de poderlos acompañar en esta mañana, de poder colocar un granito de arena de lo que Dios me ha permitido aprender, conocer y pues practicar, ¿no? En mi profesión. Pues también invitarlos. Pueden conseguirme en mis redes sociales como @psi.emanuelpaez o contactarme al 314-357-7666.
0: Para la parte profesional.
2: 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Con toda la idea de Un Milagro en Tu Casa, pues ahí está, un psicólogo en tu casa.
0: Claro.
2: Para ayudarte como profesional, con confidencialidad y siendo humano.
0: Sí, señor. Muy bien. Bien, mi querido Jorge Enrique, listo con el avance de la red deportiva. Tenemos la final lista para el domingo entre España y Argentina. Ayer se dio la victoria de Argentina. Muchas personas con esa dinámica que no querían Argentina, que se querían Argentina, otros que sí, otros que no. Bien, pasó Argentina, ya está la final, mi querido Jorge. ¿A qué hora es esa final, por favor?
3: Bueno, muy buenos días, pastor, muy buenos días a todos. Saludo especial. La final será el próximo domingo, 2 de la tarde, en Nueva York.
0: Gracias a Dios.
3: Pero antes, el sábado, será el partido de casados y solteros. Perdón, Francia y Inglaterra. Sí, porque es que ese partido por el tercer y cuarto lugar. Sí,
0: oiga.
3: Perdóname, Aparito, pero es que de verdad, Francia, yo la tenía como candidata para el torneo del mundo. Jugadores, balón de oro, figuras, estrellas. Y entonces uno se pone a pensar, pero Colombia quedó por fuera y Francia, con semejante equipo que tenía, también quedó por fuera.
0: No le alcanzó.
3: Bueno, hay mucha gente que no le gustó la clasificación de Argentina.
0: No.
3: Entre ellos,
0: yo.
3: Dos amigos que tengo acá,
0: sí,
3: en la cabina.
0: Yo no.
3: Pero a mí me parece que los argentinos tienen una cosa que es fundamental. Y usted, que es psicólogo, mi querido doctor, sabe. Tienen temperamento y mentalidad. Eso se llama jerarquía. Que seguramente nosotros lo tenemos en otros deportes, ¿no, pastor? Nosotros tenemos mentalidad en ciclismo, en otros deportes.
0: Patinaje.
3: Donde hemos sido campeones del mundo, pero nos falta el centavito para el peso del fútbol, teniendo muy buenos y grandes jugadores.
0: Sí, señor.
3: Entonces, sí, el sábado jugarán Francia frente a Inglaterra, 1:45 de la tarde en Miami, y el domingo la gran final, que será transmitida por esta emisora Frecuencia F1370, la 95.7, en la Alianza Nacional con Blu Radio. No, tendremos a los compañeros, a Javier Hernández Bonet, a Tito Puchetti, a todos los grandes narradores de Colombia, el próximo domingo en la finalísima entre Argentina frente al equipo de España. De inmediato, ¿por quién va a ir usted?
0: España campeón.
3: Usted, mi querido psicólogo.
0: España campeón.
3: ¿España? No, argentino.
0: Sí, argentino.
3: Bueno, el que está feliz y saca banderas y se ha puesto como 10 trajes es Lucas de Felici.
2: Sí. Realmente creo que el campeón del mundo indiscutible volverá a ser Argentina.
3: Oye, le cuento una cosa. España tiene un tremendo equipo.
0: Sí. No le va a ser fácil.
2: Puede dar la sorpresa.
3: Sí. Y hay una cosa importante, pastor. Los argentinos, puede ser que a muchos no le agrade. Puede ser que a muchos no les guste por la forma de ser. Pero los argentinos en este campeonato del mundo se fueron perdiendo 5 veces y remontaron y ganaron. Eso se llama jerarquía, sí, ¿no? Y ayer, la inmensa categoría de Messi. Con 40 años Messi se puso la 10, la que no fue capaz de colocarse es James Rodríguez, sí, ¿no? Y se echó el equipo al hombro y por eso ganó el equipo argentino. Jugó como nunca, jugó como cuando estaba en el Barcelona.
2: Jugó como un muchacho de 25 años.
3: O menos.
0: Mucha fuerza, ¿no?
3: Bueno, pastor, le tengo una noticia sobre el Cúcuta Deportivo.
0: ¿Qué dijo el Cúcuta?
3: Es factible que Carlitos Vaca, el goleador...
0: ¿Cómo va a ser?
3: ...del Junior de Barranquilla, de la Selección Colombia y del Milan, puede llegar en las últimas horas al Cúcuta. El Cúcuta ya hizo un arreglo con el Junior de Barranquilla. El Junior le adeuda una plata a Carlos Vaca. Solamente se está esperando que Carlitos Vaca pues consiga su dinero que se ganó con transparencia. Mm. Y el Cúcuta le hizo un ofrecimiento a Carlos Vaca. Todo parece indicar que el goleador que pasó por el Milan, por el Villarreal de España, pueda llegar al Cúcuta Deportivo. No está confirmado, pero es muy factible que Carlitos Vaca venga al cuadro motiro.
0: Oiga, sería genial, pero tener un buen 10 para que haga el trabajo.
3: El 10 lo tiene el Cúcuta, sí, que es el muchacho Leider Verdugo.
0: Juega bien, se quedó.
3: Y tiene a Lucas Ríos.
0: Se quedó.
3: Sí, tiene dos volantes creativos.
0: Y Lucas continúa también.
3: Sí, Lucas continúa también con el Cúcuta.
0: Sí, porque Carlos es de venir, pero ya con la edad que tiene. ¿Cuántos años tiene Carlos?
3: Tiene 40. Pero es que los
0: tíreme años, el balón, tíreme el balón.
3: La cédula no juega, ¿no?
0: ¿La cédula?
3: No juega. Ellos son los monstruos. Y Carlitos Vaca, desde muy joven, ha sido un hombre muy tranquilo con su esposa, su novia de toda la vida.
0: Con plátano.
3: Se casó con ella. Es muchacho de Puerto Colombia. Yo creo que cuando uno tiene un buen hogar...
0: No, y le va a dar alturita ahí.
3: Sí, a mí se me parece mucho, si viene Carlos Vaca, si se oficializa como cuando vino Jorge Bolaño.
0: Oh, sí.
3: Que estaba por después allá en el
0: Italia.
3: Fútbol de Italia, jugó en
0: le dio elegancia al Cúcuta Deportivo.
3: Sí, le dio categoría al Cúcuta Deportivo. Así que, mi querido pastor, así no nos haya gustado la clasificación. Bueno, a mí sí me gustó la clasificación de Argentina. Pero entonces, ¿que jugamos otro partido?
0: Sí.
3: Felicidades.
0: Bendiciones, nos vemos mañana viernes con más de Un Milagro en Tu Casa. Buena música, chao, chao.
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5: Son las 12 en punto.
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0: Señoras y señores, muy buenas tardes, son las 12 del mediodía, un minuto. Bienvenidos al programa número 1 de la Red Deportiva, 16 años al aire por Frecuencia F1370. Aquí estamos, con mucho gusto, el profesor Javier Monte de Oca, el pibe Ardila, el doctor Jauregui, y quienes habla, su amigo de siempre, Jorge Enrique Ricorduz, en la Dirección de Deporte de Frecuencia F. Estamos en nombre de la doctora María Teresa Ortiz, la profesional que le ayuda a pensionarse. 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Don Javier Monte de Oca, tenga usted muy buenas tardes. ¿Cómo me le va, Javier? Bienvenido a la Red Deportiva.
1: Sí, señor, muy buenas tardes ahora para usted, para todos los televidentes, los oyentes de la 1370, aquí para Daniel y mis compañeros en la parte técnica acá en la mesa. Iniciamos exactamente a las 12 y 3 minutos la Red Deportiva.
0: No, la Red comenzó a las 12 y 1. Ya son las 12 y 3, ha pasado el tiempo presentando. Mi querido pibe, buenas tardes, ¿cómo me le va? Contento, ¿no? Se puso la camiseta de Argentina.
2: Muy buenas tardes, Jorge Enrique. Muy buenas tardes también a Javier y al doctor Jauregui. Muy bien, gracias a Dios, excelente por una victoria de un equipo sudamericano que nos representa como continente sudamericano. Entonces me alegra porque vamos a volver a estar en una final como lo hacía Brasil
0: no,
2: en los tiempos
0: sí
2: de antes.
0: No, yo sí no voy a volver a estar, yo no me identifico que yo voy a volver a estar, no, yo me identifico con Colombia. Respeto su punto de vista, usted lo dice por el continente.
2: Por el continente,
0: muy bien, señor pibe.
2: Sí.
0: ¿Cómo está, doctor Jauregui? Buenas tardes, ¿cómo me le va? Me alegra saludarlo.
3: Muy buenas tardes para todos, Jorge. Un saludo muy especial a los radio oyentes de la Red Deportiva. Y acá, queriendo debatir un poco ese partido Argentina-Inglaterra muy interesante que vivimos el día de ayer.
1: Sí, ayer hubo un pequeño acomodín, por ejemplo, yo me acomodé. Porque yo dije que sentimentalmente iba con Argentina, pero que Inglaterra era muy duro. Y pues sentimentalmente,
0: o sea, ganó Argentina, ¿sí? Ya no con cara y seña.
1: Exactamente, pero no, el partido lo perdió el técnico de Inglaterra totalmente.
3: No, yo sí voy
0: para
3: con Jorge.
0: Para mí lo ganó el técnico de Argentina, sí, de acuerdo.
3: Dígame. Lo ganó también, sacó, pienso yo, la garra a los demás jugadores. Dejamos de ver un poco a Messi no lo vi en el partido.
1: No marcaron bien.
3: No marcaron muy bien, pero claro, él brilló con los pases.
0: En el segundo tiempo fue sensacional. Sí,
1: él con la pelota...
3: Pero inmediatamente lo que decíamos ayer en el programa, la intensidad y el orden táctico. No sé qué pasó en el camerino al segundo tiempo. No supe qué pasó.
0: Bueno, mire, yo voy a, antes de comentar cualquier cosa, yo quiero decir una cosa de Argentina. Lo tenemos en la final, gústele a muchos o no nos guste. Pero Argentina clasificó con lujo de detalles. Independientemente si el VAR, si los árbitros le ayudaron o no le ayudaron. Argentina hoy está clasificada a jugar la final con una selección extraordinaria como la selección de España. Yo a Argentina le vi en este campeonato del mundo coraje, le vi mística, le vi corazón en la cancha, valentía, le vi temperamento, bravura, actitud, idoneidad, le vi habilidad en sus jugadores, carácter. Le vi una cosa que nos falta a muchos equipos en Sudamérica. Todo esto que adjetivos que acabo de entregar resumen una cosa, Javier: jerarquía.
1: Jorge,
0: esa es la jerarquía.
1: Jugó cuatro finales: Cabo Verde, Suiza, Egipto y ahora.
0: Y en todos se fue perdiendo.
1: Se fue perdiendo.
0: Y remontó. A mí me parece que el equipo de Inglaterra. El primer tiempo a mí no me gustó mucho. El primer tiempo se dedicaron a darse puntapiés.
1: No, el primer tiempo jugaron a los argentinos al principio.
0: Sí, a los guapos. Exacto,
1: a los guapos.
0: A los guapos. Pero me parece que el técnico, el profesor Scaloni, hizo unas variantes importantes. Metió De Paul por Simeone. Entra el Nico González y Lautaro Martínez. Y eso le cambió la cara al partido.
1: Sí, pero exactamente.
0: Atacó por las bandas la selección argentina. Y Messi se acordó cuando jugaba en el Barcelona, el centro que metió para el gol de Lautaro Martínez, siendo zurdo, lo mete con la derecha.
1: Jorge,
0: eso es un genio.
1: Y ético al gol que le hicieron a Egipto, al tercero.
0: Sí.
1: El cabezazo ahí.
0: A mí me parece que Argentina, en mi apreciación personal, respetando mucho la opinión de ustedes, quitemos un poquito del corazón la xenofobia. Quitemos un poquito la xenofobia porque yo veo que hay mucha xenofobia No de parte de Colombia, de muchos países del mundo que no quieren los argentinos, pero independientemente de eso, me parece que Argentina ha sido un rival digno, ha llegado a la final con creces, y yo la verdad siento que Argentina es un equipo que puede ser campeón del mundo. Ah, ha tenido más esfuerzo que España, sí. Argentina ha tenido mucho más esfuerzo que España. España tiene una mejor defensa, España tiene una defensa extraordinaria. Me gustó el último partido de Yamal, que tuvo
1: mejoró,
0: más capacidad, mejoró. Y yo creo que ellos tienen un buen Para equipo. Parar. Es un equipo, el equipo español es más joven que el argentino, ¿no?
2: Sí.
0: Bueno, no sé, doctor Jauregui, ¿qué piensa usted de la gran final? Porque el otro partido es casados y solteros, el sábado. El sábado Francia, que pensábamos nosotros los cuatro que iba a llegar a la final, lastimosamente el fútbol le dio sorpresas a Francia, no pudo jugar bien, no ganó, y por eso está.
1: Eso hoy es lo bonito del fútbol, ¿no?
0: Sí.
3: Yo pienso, Jorge, que Argentina nos está demostrando que para el jugador de fútbol es muy importante la parte psicológica, lo que le falta al jugador colombiano. Lo que dijimos en un programa cuando perdió Colombia, porque mire, ellos nunca, a pesar de estar bajo el marcador, nunca dejaron caer el partido.
0: Sí.
3: Es que caer el partido, la gente que ha jugado fútbol entiende un poco ese tema.
0: Fueron perseverantes, ¿no?
3: Guapos. Sí, muy uruguayos. Muy uruguayos, porque nosotros tenemos en la mente el uruguayo, pero el argentino cambió de mente totalmente.
1: Doctor, el uruguayo ha decaído mucho, yo le decía a Jorge, porque uno siempre miraba
0: los uruguayos. Pero sabe una cosa, Javier, con Diego Forlán, Uruguay vuelve a ser la potencia.
1: Sí, señor.
0: Con Forlán, que
1: es un jugador. Sí, señor, le va a volver una mentalidad.
3: Le va a volver la esencia, el ADN a la.
0: Es que también a las selecciones las dañan los técnicos. Vea usted lo que pasó con Bielsa, con la selección uruguaya, teniendo un gran equipo Bielsa. Con todo lo que se diga, yo llevo a Luis Suárez a la selección. Yo lo llevo a Luis Suárez, porque de pronto no es el mismo Luis Suárez que vimos en el Barcelona, pero es un hombre que tiene arraigo, tiene creces para estar en la selección. Es un jugador que tiene realmente abolengo dentro del grupo y ascendencia.
1: Y Jorge, y hablando así en término coloquial, mete miedo al contrario.
0: Sí,
1: ahí
0: sí,
1: donde
0: sí
1: se para.
2: Claro, bueno, usted dice, Jorge Enrique, de los equipos, de los técnicos que hayan a los equipos, por lo menos yo creo que Carlos Ancelotti ha dañado a Brasil, porque a mí Brasil no
0: es que,
2: me ha
0: pero,
2: gustado.
0: Pero, una cosa, pero es que Brasil viene jugando mal desde hace rato.
2: Sí.
3: Desde la eliminatoria.
0: Años.
3: Sí. No, desde la eliminatoria, una eliminatoria que la verdad.
0: No, pero yo no puedo creer lo que dice usted, porque es que el señor Ancelotti ha ganado todo. En todos los países del mundo ha ganado. Un técnico extraordinario. A mí me parece es que ya Brasil los veía, Javier, usted que es un poco más veterano que, bueno, me quedo callado. ¿Cómo basaba Brasil el fútbol? Por las bandas.
1: Por las bandas.
0: Por laterales.
1: Todos los grandes laterales.
0: Con un 10. Mire, el equipo del 70 tuvo a Tostado, Rivelino, Pérez, Gerson. Cuatro volantes creativos. Después tuvo a Roberto Falcao, después tuvo a Zico. Grandes figuras. Sí. Pero Brasil se dedicó a otro fútbol. Y yo no creo que al fútbol brasileño lo haya dañado el técnico Ancelotti.
1: No, no.
0: Para mí no.
1: El fútbol, se acabaron los talentos.
0: Sí.
1: Se acabaron los talentos.
0: Los talentos
1: de la
0: existen.
3: No existen, sí.
0: Ahora es marca, meter. Y el fútbol no solamente es meter.
3: Pienso que a Brasil, hablando de esa gran selección, Brasil olvidó que las alternativas en el fútbol, al no tener un 10, ¿sí?, tenía que haber tenido unos buenos laterales.
0: Sí.
3: La pregunta es,
0: sí,
3: ¿qué laterales tuvimos en el Mundial de Brasil?
1: No
3: existe.
0: Oye, doctor, a propósito del Mundial que ya termina el domingo, ¿ha sido un Mundial de porteros?
3: ¿Ah? Una pregunta, muy buena pregunta. Yo pienso que los porteros demostraron una posición olvidada del fútbol.
1: Sí.
3: ¿Por qué? Porque el portero siempre ha sido una persona que ha salvado de cierta manera, pero nunca fue visto como hoy en día, que juegue con los dos pies, que sepa salir y que le puedan regresar el balón y pueda distribuir a la otra banda.
1: Sí, yo creo
3: que
1: de los errores del arquero de Inglaterra, no juega con los pies.
0: Bueno, no, el partido ayer usted dice que lo perdió el técnico, para mí lo ganó fue el técnico de Argentina que hizo las variantes.
1: Sí, pero las variantes de Inglaterra,
0: el problema de Argentina, el problema de Inglaterra fue que se metió atrás.
1: Por eso, Jorge,
2: es
1: un atentado metérsele uno atrás a Argentina. Sí,
0: dale el espacio a Argentina.
1: Dale la pelota y el espacio.
0: Javier, y Argentina trabajó por las bandas.
1: Eso.
0: Y es donde se juega el fútbol moderno, por las bandas. Bueno, el fútbol siempre ha jugado.
1: Metió uno de 2 metros y pues pasó la pelota.
0: Vamos con las reacciones a las 12:11 minutos, pibe.
2: Vamos con la reacción de Lionel Scaloni,
0: el técnico de la selección argentina. Aquí está Leo Scaloni.
4: Acá, Leo. Bueno, el pueblo argentino te quiere abrazar, te quiere agradecer, te quiere decir tantas cosas. Estamos en vivo para Cadena 3 Argentina, Marcelo Lamberti. sabés decir que se gana lo Argentina, por ahí a lo mejor sufriendo, esta vez fue jugando también, ¿no? La verdad que un paso trascendental, ¿qué es lo primero que se te viene para decirle a la gente, el pueblo está en la calle?
5: Bueno, que lo disfruten. Buenas noches a todos, que lo disfruten. Buenas tardes, buenas noches, no sé ni qué hora es ya, la verdad.
6: Tampoco. 6 de la tarde.
5: Las 6. Bueno, en Argentina la 8. Sí. La 7.
6: La 7.
5: Que lo disfruten. A mí ya me pareció bárbaro que disfruten entrar en una semifinal, así que me parece bárbaro que disfruten estar en una final. Que le agradezcan a los jugadores, porque este grupo es difícil de explicarlo con palabras. Se me quiebra la voz, sinceramente, porque es una demostración de un montón de cosas. De grupo, de hermandad, de no dar una por perdida, de luchar hasta el final. Después de esto, sinceramente, vamos a ir a ganar la final, vamos a intentar ganarla, pero ¿qué más tiene que hacer este equipo para que...? Yo sé que lo reconocen, pero estos chicos a mí me han emocionado. No tengo muchas más cosas para decir. Es todo gracias a ellos. Yo soy un agradecido a los jugadores. Sin ellos es imposible, sin tener este grupo enorme. Y sobre todo una mención especial a aquellos que no juegan, a aquellos que apoyan desde afuera, que tienen que entrenar cuando los demás descansan. Y los que entraron desde el banco creo que hoy han sido fundamentales. Al final, el fútbol, la vida es un poco esto, dar todo hasta el final y irte a tu casa sabiendo que has dado el máximo. Y estos chicos hoy han demostrado que es lo que han hecho y lo que llevan adentro.
7: Lionel, acá, Matías Palacios para Radio La Red. Estamos todos emocionados realmente. Estamos todos con lágrimas en los ojos. Hace 40 días que estamos todos fuera de nuestras casas. Y te voy a decir algo que creo que pasó. Nosotros somos campeones del mundo después de ganar a Francia en un momento con baile. Y hoy fue una demostración de garra, de fuerza, de entrega y de fútbol también en estos últimos 40 minutos después del gol de Gordon. Vos lo viste así también, o sea, yo sentí que lo pasamos por arriba Inglaterra en un momento que es una semifinal del mundo. Y ante tantas cosas que se dijeron antes, que alguien ayudaba a Argentina y eso, quería decírtelo realmente.
5: Bueno, esto de la ayuda va a seguir existiendo, a mí no me molesta. Hoy con el VAR es muy difícil que te ayuden, es muy difícil. Tiene que ser demasiado evidente para que... Muy difícil.
0: Bueno, muy bien. Ese es Leo Scaloni, figura importante, técnico de mucha capacidad, joven, técnico humilde, me gustó mucho. Él no, casi no celebra los goles, ¿no? Muy callado, mira al cielo, le da gracias a Dios. Un técnico de un gran nivel, un técnico de una gran jerarquía. Argentina está en la final. El domingo, a partir de la 1:30 de la tarde, esta emisora, Frecuencia F con la 1370 y la 95.7, estaremos transmitiendo el juego de la gran final entre Argentina y España. No va a ser fácil para Argentina. Argentina tiene una carga emocional grande, una carga física también grande. Los españoles están ahí descansaditos. Vamos a ver qué va a pasar en ese partido.
3: Jorge, es muy importante decirle a los televidentes que esa va a ser la gran final que no se jugó en Europa, ¿no? Recordemos que vino la guerra y obviamente no pudieron jugar esa gran final entre el continente europeo y el continente suramericano, que es Argentina, campeón, y España en la Euro. Ahorita la vamos a ver. Nunca nos han enfrentado, no se han enfrentado.
0: Tenemos las 12:15 minutos, nuestro primer bloque comercial aquí en la Red Deportiva, y ya venimos a hablar del Cúcuta Deportivo.
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0: Bueno, tenemos las 12:18 minutos, ya ha hablado el campeonato del mundo. Yo quiero escuchar, Daniel, a ver si tenemos al doctor Richard Páez. Porque el doctor Richard Páez nos dijo a nosotros cuando termina el campeonato que si no le traían refuerzos de postín, si no le traían refuerzos de categoría que él necesitaba, entre 5 y 6 jugadores, él daría un paso al costado. Doctor Jáuregui, Javier y Pibe, ¿qué jugadores oficialmente ha contratado el Cúcuta Deportivo? Porque es que a mí me llaman y me dicen, es que es verdad que contrataron a Carlos Vaca, es verdad que viene Carlos Vaca. El Cúcuta le hizo un ofrecimiento a Carlitos Vaca, pero no creo que Carlos Vaca lo diga tan fácil, voy para Cúcuta.
1: No, y es que tiene un problema económico allá en Barranquilla, sí, y tiene que resolverlo.
0: Sí, pero yo creo que el problema es de Junior con él, ¿no? Exacto. Porque yo creo que Carlitos Vaca económicamente no,
1: sí,
0: tiene
1: por problema. Sí, pero él tiene que resolver eso, Jorge.
0: Sí, por eso. Sí. Entonces, la verdad, hoy queríamos hablar con un directivo de Cúcuta. Los directivos están reunidos con el técnico, con los jugadores, y a mí como no me gusta especular, no me gusta soltar nombres para después decir, mira, ya lo dijeron, Jorge, sí. Enrique dijo, no, yo la verdad que esas cosas no... Esas cosas no las hago.
1: Por lo menos, mire, está todo porque le dieron a los Inestrosa, sí. Y no se dio, entonces uno queda mal.
0: Bueno, ¿sí? Hay novedades de última hora, sí. Doctor Jáuregui, sobre el Cúcuta Deportivo.
2: Sí, dicen en estos momentos que hay un jugador que viene del Inter de Bogotá en la ciudad. Y mañana se presentará exámenes médicos.
0: ¿Es mayo?
2: Sí, señor, sí, señor. Sí. Es un extremo. No sé, yo lo vi jugando como extremo, no como volante 10 ni 8, sino como un extremo. No sé si de pronto con relación, Jorge, a lo que tú dices de Richard, yo diría a la gente, nos está demostrando otra persona, porque Richard fue muy contundente en decir que si no me traen a mí la jerarquía, me iba.
0: ¿Lo escuchamos? Vamos a escuchar lo que dijo hace mes y medio el doctor Richard Páez, si no le traían jugadores para el Cúcuta Deportivo. Esto dijo el técnico venezolano.
3: La única forma de que yo no pueda continuar es que no me den los jugadores que estamos pidiendo, o sea, es la única. Pero si hay esa compatibilidad que hoy tenemos con la Junta Directiva, que estamos todos sobreentendidos, que necesitamos reformar y fortalecer el equipo, por favor, yo me la estoy jugando por el equipo, pero a muerte. Ahora sí puedo decirle, he tenido algunas conversaciones con otras, de aspiraciones con otros equipos, y a ninguno les he dicho, no me muevo del Cúcuta Deportivo. No me muevo. Entonces, ten la seguridad que mi reto es que deben incorporarse de 6 a 8 jugadores para que este equipo verdaderamente tengamos una base mucho más amplia, porque hoy, como hicimos todo el torneo, tuvimos una base muy corta para poder responder al nivel competitivo que tiene el fútbol colombiano.
0: Muy bien, doctor Richard Páez.
1: Clarifico,
0: son,
1: ¿no?
0: Son sus palabras, doctor, no son las palabras del periodista, no son las palabras del comentarista, no son las palabras de la hinchada. Usted pidió refuerzos y hasta el momento creo que no han llegado refuerzos. ¿O yo estoy equivocado, Javier?
1: No, tiene usted toda la razón. No hay ningún refuerzo. Ahí han traído un poco de jugadores y nada más. Pero refuerzos, mire, ninguno.
0: Hasta este momento solamente han firmado 2 jugadores. 2 jugadores han firmado contrato con el Cúcuta Deportivo. Del resto ha sido especulación, que viene aquel, que viene este. Pero como nos tiene, es el estilo de la Junta Directiva del Cúcuta. Los jefes de prensa del equipo, que son empleados, tampoco pueden dar la noticia que yo quiero, que usted quiere, que quiere el hincha. Ellos se cuidan en salud, porque hasta que el dueño del Cúcuta no les diga, mire, aquí está firmado el contrato con Eduardo Jáuregui, derlo. ¿Verdad? Aquí está el contrato firmado con Danilo Rivera, den el contrato, con Javier Montes. Entonces, a veces mucha gente le echa la culpa a los jefes de prensa del Cúcuta Deportivo y ellos tienen sus limitaciones, Javier.
1: No, ellos tienen que cumplir las respectivas órdenes de sus patronos, Jorge. Y le iba a decir una cosa, los jugadores están llegando a prueba, a ver si para que el técnico los vea y dé el visto bueno, es decir, ni siquiera son contratados.
0: Pero eso no es serio.
1: No, por eso no es serio.
0: Me da mucha pena, sí. Pero eso no es serio, doctor Jáuregui.
2: No, lo más difícil no es tanto la seriedad que le ha faltado a los directivos, sino pienso yo con la situación actual del Cúcuta Deportivo.
0: Exacto.
2: Somos un equipo ascendido. Somos un equipo que no rendimos en el primer semestre. Somos un equipo que en el segundo semestre, de manera urgente, tenemos que estar entre los 8. Porque si los números no nos van a dar. Norma Manar sí, y Cúcuta sabemos pierde, el infierno.
0: Cúcuta pierde 3-4 partidos arrancando el segundo torneo. Que Dios quiera que no así, estamos en la B.
1: Listo.
0: Así de claros. Pero bueno, a mí me ha sorprendido mucho el doctor Richard Páez. Sinceramente le digo. Yo conozco al doctor Richard Páez hace 20 años y sé su carácter, su temperamento, su forma de pensar. Y ante ya, ¿cuántos días faltan para arrancar el campeonato? 11 días.
1: El 26.
0: El 26 arranca el campeonato. 16,
1: 10 días.
0: ¿Cuántos?
1: 10 días. 10 días,
0: doctor Richard. Y a usted no le han traído jugadores. Y usted lo dijo, si no me traen jugadores, doy un paso al costado. A no ser, Javier, que de hoy al sábado lleguen 2 o 3 jugadores. Pero lo que no creo, sinceramente, y perdóneme que sea tan transparente y honesto, lo que no creo es que lleguen figuras al Cúcuta. Llegan jugadores sin contratos o que tenían 4, 5, 7 veces sin jugar. ¿Cómo? Lo que nos tiene acostumbrado la directiva a traer en los últimos años.
4: Sí, por lo menos yo no creo que un refuerzo sea Marlon Carabarí del Barranquilla, que otro refuerzo sea Larry Angulo, que no ha jugado desde el año pasado, que otro refuerzo todavía no sea el de Gustavo Torres, que lleva desde febrero sin jugar, y el que acabo de decir, Álvaro, ¿cómo es que llama?
0: Doctor Jauregui.
4: El doctor Jauregui, que Samir Bayo también sea un refuerzo para el Cúcuta. Son jugadores solamente, pero no son los refuerzos.
0: Hago una pregunta, doctor Jauregui. Faltando 10 días para arrancar el campeonato, esos 4 jugadores que acaba de nombrar el pibe, ¿por qué no tienen contrato en otros equipos? ¿Por qué no juegan en otros equipos que tienen las mismas necesidades que el Cúcuta? ¿Por qué esos jugadores tienen que venir al Cúcuta Deportivo? Porque los directivos nos tienen acostumbrados a eso. Esa es la gran verdad, traer jugadores que estén retirados o que tengan 5, 6, 7 meses sin jugar. Yo no sé, y el Cúcuta ha tenido un grave problema. Llegan jugadores así, los recupera física y mentalmente, los recupera desde el punto de vista deportivo y se van. El caso de Albornoz, dígame, Albornoz tenía un año sin jugar.
2: Y míralo.
0: ¿Cuánto tenía el muchacho Brian Córdoba? Tenía 7, 8 meses sin jugar y se lo llevó el América.
1: A propósito de Brian Córdoba, recuerde que aquí nos dijeron, no, él tiene que presentarse porque él es jugador del Cúcuta y tiene contrato con el Cúcuta y ayer ya jugó con el América.
0: Ayer ya jugó con el América y cuando me pasaron la noticia, me encontré con un amigo y me dijo, no, ayer Brian Córdoba sacó todo del locker.
1: Claro.
0: No, entonces dijeron por ahí, no, es que todos los jugadores sacaron las cosas del locker. No, él se fue porque no vio futuro del equipo.
1: Claro.
2: Igual es verdad. No, y es importante algo, Jorge, también decirle a la hinchada que nos escucha a esta hora. Tenemos que entender que el Cúcuta, su gran error fue a principio de este año. Teníamos un técnico que sacó, desmanteló. Estoy viendo en las redes publicando cómo Jopito Álvarez está jugando. Cómo está jugando el argentino Matute.
0: Mire, o sea, por Dios. A propósito, hablé con el Jopito Álvarez, que me dijeron varios, no, es que regresa al Cúcuta. El Jopito me dijo, no señor, nadie me ha llamado, tengo contrato hasta diciembre. Me gustaría regresar porque quiero mucho a Cúcuta, me lo dijo Cristian Marcelo Álvarez. Pero
2: y Matute se la pasa montando, él viene de vacaciones, él viene a ver el Cúcuta, a él le gusta, pero a ellos todos les gusta la ciudad.
0: Pero la verdad, Javier, compañeros, no tenemos un equipo competitivo, hoy no lo tenemos. Puede ser que con ese equipo por ahí logremos salvar la categoría, puede ser.
2: Pero duele.
0: Ahora,
1: va a tocar claro luchar por eso.
2: Duele mucho.
0: Ahora le digo una cosa, si ha insistido a través de medios y a través de redes sociales lo de Carlos Bacca. Usted que tiene contacto por ahí con algunos amigos, doctor Jauregui, ¿qué pudo hablar con lo de Carlos Bacca?
2: Mire, Jorge, me envía la persona que, un amigo cercano.
0: Vi la foto.
2: Sí, me envía cercanamente que esto es lo que se rumora, ¿no? Se rumora que Carlos Bacca está muy cerca al Cúcuta Deportivo. Recordemos algo, Carlos Bacca tiene 39 años.
0: Sí.
2: Recordemos que él está en Junior de Barranquilla y solamente pudo anotar 4 goles. Entonces recordemos que a pesar de que tenga jerarquía, para hablar de jerarquía, personalmente creería yo que estando en un mal momento, prefiero más a Jonathan Agudelo que a Carlos Bacca. O sea, no tendría sentido traerlo, porque tenemos a Peralta que se iba a ir también, que nos dijeron, no se fue. Tenemos
0: yo discrepo un poquito de su opinión, que es muy respetable, mi querido doctor Jauregui, pero yo sí traería a Carlos Bacca. Yo sí lo traería porque es un hombre con experiencia en Europa. Fue figura.
2: En Sevilla.
0: En el Villarreal, Sevilla. En el Sevilla, en el Milan.
1: Donde quiera fue goleador.
2: Sí, pero es que el problema
0: y ahí es un muchacho, y ese muchacho no está golpeado, es que la gente está cansada.
2: No, ¿y sabe qué pasa? También es importante hablar de Carlos Bacca, que estuve revisando las estadísticas. Él viene también de una lesión de su talón de Aquiles. Sí. Entonces hay que revisar también todos los temas, ¿no?
4: Porque si también vamos a contratar jugadores que vienen de una lesión y vuelve otra vez y les lesiona, entonces ¿qué vamos a hacer? Cosa,
0: pero es que así siempre lo ha hecho el equipo. Sí, pues, sí. En los últimos 13 años trae jugadores recuperados de una lesión que no tienen contrato, que estaban por ahí jugando dominó. Esa es la verdad. O si no, miremos la estadística. Con Javier sacamos la lista. Sí. Más de 80 jugadores llegaron al Cúcuta Deportivo en la época de Cadena que no rindieron en el equipo.
1: No han rendido.
0: Segunda pauta comercial. No, ya nos vamos. Son las 12:30 minutos. Entonces, ¿el muchacho Mayo ya está en Cúcuta?
2: Sí, está en Cúcuta y mañana presenta exámenes.
0: ¿Eres volante 5 o volante 8?
2: No, es más 8 extremo, Jorge. Ajá. Es más de por un derecha, extremo. ¿No? Sí, por la derecha. Pero sí, señor.
0: Ese muchacho yo escuché hablar hace un mes. ¿Por qué no había llegado?
1: Sí.
0: ¿Ah? ¿Será para ahorrárselo de la plática del sueldo de este mes?
4: Sí. Mire, el jugador Samir Mayo jugó en el 2023 en el Medellín, ha jugado en el 2024 en Orso Marzo, en el 2025 cuando era la Equidad y en el 2026 ahora que es
0: Inter Bogotá. ¿Cuál fue el último partido, pibe, de Mayo?
4: De Mayo, ya le digo cuándo fue el último
0: estaba
4: partido.
0: Estaba en actividad.
4: Si fue
0: en actividad,
4: el último partido fue con Atlético Nacional el 12 del 5 del 2026, cuando quedó eliminado 7-1.
0: En mayo fue el último partido.
2: Pero es importante decirle a la afición que no es el titular de esa posición.
0: Sí.
2: Eso es lo importante. O sea, puede venir con realidad, pero vuelvo y le quiero a usted, Jorge, que venimos a lo mismo. Jugadores que ¿por qué no estuvieron?
0: Bueno, mire, equipos. Lo cierto del caso es que el Cúcuta tiene muchos problemas económicos, ¿no? Bueno, se han visto últimamente cómo han salido deudas que tiene el dueño del equipo. Entonces tiene que, como decía mi abuela, colar aquí, tapar acá y colar acá. Sí. ¿No, don Javier?
1: Sí.
0: Cúcuta no es un equipo bollante. Pero vea usted, Cúcuta no es un equipo bollante económicamente, pero traen en un campeonato 15. Se van los 15, vuelven 15 y así eso es como, ¿cómo se llama? Eso es una rueda que nunca, es decir, el Cúcuta Deportivo nunca deja una nómina titular, nunca deja una base importante, y teníamos una base porque el campeonato pasado quedó una muy buena base, pero se fueron 10 jugadores
1: y ahorita fueron 12.
0: ¿Sabes qué tiene que hacer ahora Richard? Volver a construir el equipo.
2: No, yo le hago una pregunta, Jorge, usted que es historiador del Cúcuta Deportivo, un éxito del 2005 al 2006, hablando un poco de esa comentación estadística, no fue dejar la base que arrastraba el torneo B para jugar y llegar a Jorge Luis Pinto y dijera, wow, tráigame estos 2-3 jugadores y una vez.
1: Llegó Pinto y armó su equipo.
0: En ese equipo, en el del 2005, cuando lo subió Don Álvaro Vélez, quedaron 12 jugadores. Imagínense. Una docena de jugadores. Pero también hay que decir una cosa, no todo es malo de Cadena, porque hay que ser objetivos. Cadena, cuando subió el equipo en el 2015, ¿se acuerda cuando hubo 2 cuadrangulares en Bogotá? Cadena dejó 22 jugadores. Y contrató a varios y se armó un equipazo en el 2015 que le ganó a los 3 del grupo y Cúcuta clasificó a la primera división en Bogotá con el gol de Marcos Lazaga. Después en el 2018, cuando el Cúcuta Deportivo es campeón de la B, Cadena deja una muy buena base para el 2017. Para el 2019.
1: Del 2017 para el 2018.
2: Y es importante.
0: Y del 2018 para el 2019.
1: Que fue para la A.
2: Y es importante, hablando del 2018. De pronto, si nos está escuchando el profe Lucas Pucineri, hoy está de cumpleaños. Hoy está de cumpleaños. Y la verdad, Lucas sería un técnico.
0: Pero eso es técnico para usted, pero Cúcuta tiene un técnico que es Richard Páez. ¿Cómo lo vamos a cambiar a estas alturas del campeonato? Bueno, llegamos al final de la red deportiva, don Javier. Despida la red, por favor.
1: Sí, señor, 12:34 minutos. Nos vamos, Jorge Enrique Ricordú, director. El doctor Jauregui, el PIDI, este servidor Javier Montes, los esperamos Dios mediante mañana a las 12:00 en la red deportiva. Feliz tarde.

0: Uno, acción.
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1: Son las 12 y 45 minutos.
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Apláudale fuerte a Jesús, vamos. Vamos a adorarlo con todo nuestro ser.

0: Es la una en punto.
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5: El propósito de Dios en mí. En el Salmo 138, verso 8, dice: Jehová cumplirá su propósito en mí. Tu misericordia, oh Jehová, es para siempre. No desampararás la obra de tus manos. Este es el lenguaje del salmista: reconocer que había un propósito de Dios en su vida y que él está seguro de que Dios va a cumplir el propósito en la vida suya. Ahora, luego él exalta misericordia, tu misericordia, que es más allá de un favor no merecido. La misericordia es cuando Dios te da lo que tú necesitas, no lo que mereces. A veces merecemos llamado de atención hasta castigo. Pero Dios no nos responde con lo que necesitamos de inmediato, lo que no nos responde como merecemos, sino como necesitamos, con lo que necesitamos. Y esto marca una gran diferencia. Es un espacio de tolerancia que Dios nos da y el salmista lo reconoce. Dice: es para siempre, y luego no desampares la obra de tus manos. ¿De qué está hablando? Del mismo ser. Usted y yo somos obra de las manos de Dios. En el Salmo 37, verso 5: encomienda a Jehová tu camino, confía en él y él hará. Entonces, dentro de esos dos versículos o textos, hay dos frases que debemos resaltar. La primera es: su propósito en mí. Y la segunda es: él hará. En el transcurso del mensaje, usted va a poder ver cuando el propósito en mí y él hará conjuga, se unen.

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2: El primer aspecto es que Dios, a cumplir su propósito, tiene una manera. Y la manera de Dios puede ser no convencional. ¿Puede ser qué? No convencional. Diga conmigo, la manera de Dios puede ser no convencional. ¿Qué significa eso? Que es una forma desconocida para uno. Y que Dios va a usar maneras que es diferente, pero es la que yo necesito. Entonces, la palabra muestra cómo Dios actuó en forma no convencional y asombró a su pueblo. La primera, decidió enviar maná del cielo para alimentar una nación. ¿Qué idea de Dios? Ustedes no van a cosechar, ni van a sembrar, ni van a cosechar. Ustedes no van ni siquiera a cocinar. Yo les voy a poner comida lista. Y no es a un grupito, es a una nación entera. Solo Dios puede hacer eso. Esa es una manera extraordinaria de Dios obrar. Claro, entonces vienen las preguntas: ¿de dónde va a venir el maná del cielo? ¿Quién prepara el maná del cielo? Pues entendamos que Dios es Dios y es el creador de todas las cosas. Y si Él creó todas las cosas, ¿qué es para Él crear maná para ti? Y luego sostener con maná por años, no por un día ni dos, sino por años. Y todos los días el maná llegaba a su porción que cada familia requería. Luego Dios también actúa y abre el mar para que el pueblo cruce el mar caminando. Otra manera inconcebible para la mente humana. Pero ¿quién creó el mar? Dios. ¿Quién puso límite para el mar? Por lo tanto, Él puede hacer lo que quiere con el mar. Ahora, el mar tiene oídos y escucha a su creador. El mar obedece a su creador, así como todo el universo lo obedece. Y todo está en su orden. Por lo tanto, Dios decidió abrir el mar para que su gente pasara. Pensemos un poco, o imaginemos que cuando Moisés dice al pueblo, marchen, el mar está levantado con columnas porque algo lo está sosteniendo. A la derecha, a la izquierda, las aguas están rugiendo ahí, pero aquí está seco. Entonces no mire ni para la derecha ni para la izquierda, no se impresione, simplemente camine. Hay momentos que Dios quiere que tú no te impresiones, sino que solamente camine. Acepta lo que Él está haciendo a su manera. Dios hace brotar agua de una peña. Así que brota agua de una peña. Uno ve una roca y dice, en la roca no hay agua. Sabemos que las aguas vienen de fuentes, aun cuando esté entre rocas. Pero que una roca dé agua. Pues el Señor dijo, eso es lo que voy a hacer, que la roca se abra y muestre que en ella hay una fuente. Y vamos a crear un acueducto aquí para que 600,000 hombres, más mujeres y niños, puedan beber y saciar su sed en pleno desierto. Este es el Dios a la cual usted y yo creemos. De que los incrédulos, los ateos que lo niegan, no hace a Dios menor, no hace que Dios no cumpla, al contrario. El necio es el que pasa, Dios permanece. El que no cree es el que no recibe la provisión de Dios, pero el que cree es el que se acerca y la puede recibir. Usted está en el grupo de los que cree, está en el grupo de los que sabe que Dios es real. Elías fue enviado para que fuese al Querís y ahí bebiera del agua del arroyo, pero además el Señor le provee carne, le provee alimento a través de cuervos. Y todos los días los cuervos venían y traían la porción que necesitaba Elías. ¿No le parece totalmente inconcebible? Pero esta es la manera de Dios. ¿Sabe? Cuando usted y yo dependemos de Dios, vamos a ser sorprendidos con la forma de Él actuar. Y no hay manera de explicar, porque en la mente humana lo que conocemos es lo natural. Pero la de Dios es natural y sobrenatural. Si Dios quiere, a una ave de rapiña te puede servir. Si Dios quiere, el hombre más brusco o la mujer más violenta, Dios lo puede amansarlo y traerlo para que te sirva, para que te atienda. Dios tiene muchas, diga conmigo, Dios tiene muchas formas de proceder. Ahora, aceptar que Dios hará a su manera es una expresión de fe. Y por supuesto, aquí no cabe el ateo y aquí no cabe el incrédulo. Aquí solo cabe la gente de fe. Tampoco cabe la gente que vive dudando todo el tiempo. No, porque la duda bloquea la fe y no permite que uno accese a lo que Dios está queriendo darnos o enseñarnos. Por eso, aceptar que Dios hará a su manera es una expresión de fe. Me adelanto para decir que tu fe te guarde de la avaricia, que tu fe te guarde de la vanidad. O sea, que cuando esto ocurra y llegue a tus manos cosas que no llegaban y tenga ganancias superiores a las que tenías, no te vuelva un loco cargado de vanidad y de compulsividad al gasto. Sepa cómo manejar lo que Dios va a poner en tus manos y pueda hacer uso correcto de lo que es. Sí. Wow. Vamos, levante su mano, diga: recibo la palabra y acepto que Dios hará a su manera y lo hará conmigo, porque hoy recibo como una expresión de fe la manera de Dios en mi vida. Amén. La inteligencia espiritual acepta que Dios siempre hará. A ver, diga conmigo: la inteligencia espiritual acepta que Dios siempre hará a su manera. Y usted y yo seremos bienaventurados, privilegiados, cuando Dios muévase de la manera que necesitemos, pero que se mueva a su manera.

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1: 2. Dios quiere hacer algo nuevo en tu vida. Dije que Dios quiere hacer algo nuevo en tu vida. Y cuando hablamos de ello, pues Isaías 43:19. He aquí yo hago cosa nueva, pronto saldrá a la luz. Otra vez, a ver conmigo, otra vez. Recuerde el salmo, lo hará otra vez. Otra vez abriré camino en el desierto y ríos en la soledad. Si Dios obró en el pasado, obrará en el presente. Dije que obrará en el presente y aún lo hará más en el futuro. Entonces, propongo, permita que en el nuevo escenario Dios haga cosa nueva en tu vida. Permita. Ya oramos diciendo, Señor, hazlo, lo acepto. Ahora permita, no un día, sino todos los días. ¿Sabe? Yo me apunté en esta dirección hace ya un par de meses, sabiendo lo que viene. Yo digo, Señor, yo quiero estar en tus manos y solo ser un instrumento tuyo. Y estoy seguro que exponiéndome a la manera de Dios, muchos no me van a entender. Y quizás aquí mismo dentro de la iglesia, gente del ministerio, aún la propia familia, no lo va a entender. Porque cuando Dios hace las cosas a su manera, es incomprensible para la mente humana. Pero yo quiero pedirle que usted ablande su rigidez mental. Ablande su rigidez en la percepción de la palabra. Si usted cree en la palabra, acepte que la palabra es completa y es integral, y que Dios va a actuar conforme lo ha dicho. Y muchas veces lo que Dios ha dicho, si no entendimos, y cuando se cumplan, no cuadra con la lógica. ¿Sí? Y puede sacudir tu corazón, tu espíritu, te puede dar cólera, te puede dar rabia, te puede dar disgusto, depresión, quién sabe cuántas cosas. Y el enemigo querrá hacer eso para confundirte y alejarte del cumplimiento de la realidad que Dios quiere poner tu vida en lo nuevo. Es probable que lo nuevo no tenga ni nada parecido con el que estás acostumbrado. Entonces permita que el nuevo escenario Dios haga cosas nuevas en tu vida. Levanta tu mano y diga, me abro y permito que el Dios a quien me acompaña en este nuevo escenario haga cosas nuevas en mi vida. Dios quiere que recuperes los niveles perdidos de tu flujo financiero. Perdiste dinero, dejaste de ganar. Pues en el nuevo de Dios, Él quiere que esto sea recuperado. Ahora, sea claro y disculpe mi insistencia, porque constantemente yo noto el vacío cuando hablamos de valores. ¿Cuánto es lo que usted necesita? ¿Cuánto fue lo que usted perdió? ¿Cuánto es que usted quiere recuperar? Y entonces viene patatín para aquí, patatín para allá. Y la persona no sabe. No, las cosas se cuantifican. Y cuando usted habla con Dios y espera en Dios, es importante que tengamos claridad en lo que estamos requiriendo de Dios. Si yo perdí, ¿qué perdí? Casa. Entonces la palabra es casa. Si yo perdí dinero, entonces la palabra es perdí dinero. ¿Y cuánto fue que perdí? Tengo que tener luz de lo que perdí o de lo que dejé de ganar. ¿Cuánto es que yo quiero ganar? Tiene que haber una respuesta. No es en abierto lo que Dios me quiera dar. No, lo que Dios me quiera dar ya está. Dios me dio todo ya. Ahora soy yo que determino cuánto del todo de Dios yo debo tomar. Entonces, esto es un paso. Seamos claros, lo más claro posible. Personas que han perdido algo, levánteme sus manos. Señor, estas manos que se levantan está señalizando de que en este tiempo o aún antes ha venido circunstancias que los ha llevado a perder o dejar de ganar. Hoy tu palabra dice que tú quieres que se recuperen los niveles perdidos del flujo financiero. Y yo en tu nombre ordeno que esto se cumpla por el poder de tu Espíritu Santo. Y que los que creen en ti los reciba en el nombre de Jesús. Apláudele al Señor porque está contigo ya. Dios quiere que recuperes el patrimonio perdido y o comprometido con deudas impagables. Dios quiere. Ya en la oración hecha, ya usted sigue pidiendo o diciendo, yo me adelanto para volver a poseer lo que supuestamente me quitaron o perdí. Dios quiere que recuperes el talento humano confiable. Si tenías empresa, negocio y tenías un grupo de personas, un equipo humano confiable y por razones X se fueron. ¿Y ahora cómo sigues? Pues Dios te lo podrá devolver. Si no son los mismos, serán otros que a lo mejor serán mejor que los primeros. Sí. Dios quiere que recuperes tus conexiones de éxito. ¿Qué? ¿Conexiones de qué? De éxitos. No te vas a conectar con pícaros, con ladrones, con extorsionistas, no. Te vas a conectar con gente que... ¡Ay, ay, ay! Sí. Gente que estarán puestas para poder conectarte a ti de una manera confiable. Mi alma alaba al Señor. Pero, pastor, ¿de dónde saca usted eso, pastor? Pues primero vamos a la Biblia. Un día los discípulos dijeron a Jesús, Señor, ¿a dónde es que vas a ministrar la cena, celebrar la cena, la Pascua? Y el Señor les dijo, tranquilo, cuando ustedes salgan, hay un hombre que viene con un cántaro, seguirlo, y él les llevará a la casa donde todo está listo para la cena o para la Pascua. Entonces, los discípulos se miran uno al otro, por supuesto, y dicen, ¿quién? ¿Quién? ¿Te imaginas eso, Andrés? ¿Quién? Si nosotros somos 12, si nosotros somos un grupo que nos conocemos y siempre las cosas se hacen entre nosotros. Y el Señor no ha hablado de la Pascua para nadie. Y nosotros preguntamos y Él dice que viene alguien que está en la calle y nos va a llevar a la casa. ¿Quién es? Es el hombre del cántaro. Y cuando salieron, por supuesto, con la curiosidad más alta posible, y cuando abrieron la puerta y salieron afuera, el hombre del cántaro aparece y les mira, les saluda y dice, hola, acompáñame. Y lo lleva hasta la casa y dice, mire, la casa es esa. ¿Y quién es el hombre de la casa? Pero cuando llegaron y dijeron al hombre de la casa, el Señor nos mandó, él dice, entren, todo está listo, el aposento, todo está... ¿Quién? ¿Cuándo llegaron? Levanta tu mano. Gente que nunca viste. Gente que nunca viste. Vendrá a conectarse contigo. Y no vendrá para quitarte nada. Vendrá para unirse contigo. Para aumentar lo que tienes. Para multiplicar lo que hay. Para dar respuesta a lo que tú no sabías. Lo que tú no conocías. Lo que Dios va a hacer te sorprenda. Porque lo hará a su manera. Sí. Dios quiere que recuperes tu máxima confianza y el equilibrio de tu salud mental, emocional y física. En algún momento, por tanto estrés y cosas que pasan, has dejado que te desequilibren, que pierdas tu estabilidad, y has venido batallando con eso. ¿Sí? Quizás algo que pasó en el trabajo, en la zona de trabajo, con personas, patrón, jefe, amigos, compañeros, te causó enojo, que te perjudicó, que te maltrató emocionalmente. Quizás en tu propia casa, la voz de tu esposa o de tu esposo, o la voz de un hijo, de una hija, o de un miembro de tu familia que te lanzó un dardo así. Y te sientes totalmente desajustado, pues Dios quiere que recupere tu máxima confianza y equilibrio en tu salud emocional. Que nada te desestabilice. Que te proteja el Señor. Que tu salud mental sea toda prueba. Que el enemigo no tenga espacio para entrar ahí y hacerte daño. Sí. Y luego tu salud física. Tu cuerpo es casa de Dios, es templo del Espíritu Santo. Ciérralo a todo lo que venga de afuera en contra de él. Porque el Señor es tu sanador. Dije que el Señor es tu sanador. En Éxodo, capítulo 15, verso 26. Y dijo: si oyeres atentamente la voz de Jehová tu Dios, y hicieres los rectos delante de sus ojos, y dieres oído a sus mandamientos, y guardares todos sus estatutos, ninguna enfermedad de las que envié a los egipcios te enviaré a ti, porque yo soy Jehová tu sanador. ¿Qué palabra, qué expresión? Entonces, recibo la palabra que me declara que mi cuerpo puede ser inmune contra todo ataque que venga desde afuera, causado por Satanás o enfermedades, bacterias, virus y otras que pueda llevar mi cuerpo al sufrimiento y al dolor. En el nombre de Jesús, me apropio de la palabra que Dios es mi sanador y ordeno a mi cuerpo que toda dolencia se va ahora, se resiste ahora, desde mi cabeza hasta la planta de los pies. Fuera todo dolor, fuera, fuera toda contaminación bacteriana o viral en el nombre de Jesús. Y cualquier disturbio en el físico sea corregido para la gloria de Dios. Él es mi sanador. Amén.

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2: Tercero, para vivir el propósito de Dios, decide andar por convicción y no por conveniencias. El cuidado de saber vivir por convicción y no por conveniencia. ¿Cuál es la razón, pastor? La conveniencia sacia los gustos del momento y es de poca duración. Así que todo lo que la gente vive de manera fácil y que le atrae produciendo gustos, pero que no son duraderos. Y luego cuando pasa, la persona está de nuevo en su lucha interna y ya está perdiendo su estabilidad moral. La convicción es la certeza de que el propósito de Dios es extraordinario proporcionándote. ¿Qué va a proporcionar el propósito de Dios? Enfoque a la vida. Diga conmigo, enfoque a la vida. Ahora présteme atención aquí. El propósito de Dios no hace que la vida sea más fácil. Que eso es algo que hay que aclarar. Lo que hace que tú seas más fuerte. Entonces la diferencia no es buscar lo más fácil, es ser más. Por eso cuando usted se fortalece, naturalmente las cosas van a ser más fácil. Pero no es de más fácil para luego, no. Primero soy fuerte y por ser fuerte las cosas son menos para mí. Entonces yo puedo tener dominio sobre ellas. Eso es lo que dice ser más fácil. Levanta su mano y diga, acepto el propósito de Dios que me hace más fuerte. No tener cosas que sean más fáciles. En el nombre de Jesús. Entonces, el enfoque a la vida, enfócate. No ande de un lado para otro. Cuando usted se desenfoca, usted pierde. Y pierde mucho. Las personas que se desenfocan pierden empleo, pierden trabajo, pierden negocio, pierden conexiones. Los muchachos se desenfocan y pierden el principio de la libertad. Se enredan, cometen faltas y errores que no necesitaba cometerlas. Y pone carga sobre su propia vida. ¿Para qué? Por desenfocarse. Enfócate. El propósito también pone orden en el caos. ¿Pone qué? Orden en el caos. ¿A dónde hay caos? Entonces el propósito llega y lo pone orden. Naturalmente que la persona tiene que permitir. El propósito en la vida transforma la rutina en responsabilidad. Aquello que parecía ser rutinario ahora se vuelve responsable. El propósito en la vida da pasión a las tareas diarias. ¿Da pasión a qué? A las tareas diarias. Todo lo que hagamos, hagámoslo con pasión. Sea poco, sea mucho, pero hágalo con pasión. Hágalo con determinación. Hágalo con un espíritu de alegría, de que está cumpliendo algo a

Lo curioso es que andando con él, él dijo, me acompañas un poco, voy a un taller que tengo un vehículo allá que me están comprando. Y fuimos a ver, ¿usted recuerda los carros Volkswagen llamados Brasilia? Esos vehículos en Brasil eran de uso constante, pero algunos se envejecían y se quedaban como chatarra. Y él compró porque alguien estaba vendiendo a la prisa una chatarra, Brasilia, y lo compró. Y fue y lo llevó al taller. Y aún estando haciendo los arreglos, otra persona llegó a comprar. Y él dijo, no, es que no estoy vendiendo, todavía lo estoy arreglando. Y la persona dijo, yo sé que lo que pasa por tu mano cambia. Soy el primero comprador. ¿Cuánto vende? Él dice, no, pues no tengo precio. ¿Puedo ofertar? Sí, ¿cuánto me das? Y dio el valor de lo que él compró por chatarra 3 veces más. Entonces él dijo, no, permita que terminemos. Y luego, después que tú la veas y la pruebes, hablamos del valor. Y valió y vendió por el valor de casi 10 veces más. Se compró una chatarra y ahora se transformó en un vehículo de clásico, un clásico. Mira tus manos. ¿Qué ves en tus manos? Yo profetizo sobre ti y en tus manos. Recibe una unción que proviene de Dios con la sabiduría, con la inteligencia, para transformar cosas que son comunes, ordinarias, en extraordinarias. Cosas que no tienen valor a los ojos de otros y apenas llega a tus manos, cambia para tener, ay, ay, ay, ay, ay, tener valor. ¿Cuánto lo cree? Termino. El propósito da dirección a la vida. Es como un mapa de viaje. Entonces tú tienes un propósito definido por Dios, lo conocen. Entonces tienes un mapa que puedes ver las rutas que está puesta para ti. Escoge. Y yo te diría, no escoja trocha, escoja autopistas. En mi mapa de vida muestra que hay muchas veredas. No, yo no voy por veredas, yo voy a escoger la autopista. Voy a escoger el camino que me lleva a lo máximo. Porque en la manera de Dios, lo mejor es para mí. ¡Wow! ¿Cuánto lo cree? Sí. Entonces, el propósito te convierte en un eslabón entre la realidad presente y el futuro. Levante su mano y diga, recibo la palabra que me asegura que el propósito en mi vida convierte en un eslabón entre la realidad presente y el futuro. Conclusión, ¿cuál es el propósito de Dios en tu vida? Mi alma alaba al Señor.

0: proclame: soy uno con Dios. Estoy de acuerdo con su visión en todo. Vivo en plenitud de obediencia. Nací para ganar. Jamás aceptaré la pérdida. Hoy nada ni nadie me robará la visión. Veo con los ojos del Espíritu lo que Dios preparó para mí. Seré diligente en cumplir con el sueño de Dios. Hoy no permitiré que nada me distraiga. Viviré cada día conectado a la luz de la revelación. Mi corazón está inundado del amor de Dios. Y tengo el carácter de Cristo para no despreciar las bendiciones. Las honraré. Me moveré en plenitud y obediencia, escuchando la voz del Espíritu y obedeciendo. Nada me distraerá, porque la hora de mi posesión ha llegado. Mi vida está bajo un pacto de promesa. Por lo tanto, no me dejaré engañar. Cumpliré la palabra. Todo lo que Dios dijo de mí fluirá con poder y gloria. Sirviendo, te creo. Te creo, te creo, Señor. Aleluya. Yo dije aleluya. Amén. Dios cumplirá su propósito en mí.
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0: Son las 2 en punto.
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0: la mejor fiesta de mi vida. Amén.
1: ¿Cómo se toman las oportunidades en lo nuevo de Dios? De manera correcta. Es que la mente nuestra salga de lo ordinario, salga de lo que es simplemente bueno y pasemos a ser excelente en lo que hagamos. A que no busque imitar o ser imitador de lo que los demás hacen como hacen para poder hacerlo suyo. No sé si se observa bien que la palabra aquí habla de obras antes de pensamiento.
2: Que el excelente no nace sino se hace.
1: ¿Qué pasa cuando yo quiero presentar a Dios lo que no tengo? ¿Qué hay en nuestra forma mental? ¿Cuáles son los pensamientos que me están dominando? Si la fuente de información que tengo es una fuente deformada, entonces yo voy a querer producir con la mente deformada y no alcanzo la excelencia.

0: Son las 3 en punto.
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5: Bendiciones para todos desde Consultorio para la Familia. Estos son consejos para una vida abundante. Cuando no sabes
6: qué pasará mañana.
5: Efraín, bendiciones en este día.
7: Amén, amén, Dani. Dios le bendiga también a usted junto a su amada familia y a los oyentes. Dios les bendiga. Dios guarde sus vidas y el Señor sea respondiendo a cada una oración que hay en el altar familiar allá en su hogar. Mire que, ¿qué nos espera el mañana? A veces pasamos por momentos de decisiones, porque una decisión puede transformar el futuro. Y a veces nos afanamos por el mañana y ese afán trae inconvenientes. Por eso en la palabra de Dios dice en Mateo capítulo 6, versículo 34, así que no os afanéis por el día de mañana, porque el día de mañana
8: traerá su afán. Basta a cada día su propio mal.
7: Amén.
5: Amén, amén.
7: Una de las cargas más pesadas que puede llevar una persona no es lo que está viviendo hoy, es lo que teme vivir mañana. Muchas personas pasan noches sin dormir pensando qué pasará con mis hijos, cómo pagaré las cuentas, las deudas, qué ocurrirá con mi salud después de este diagnóstico, y si las cosas salen mal, y si no encuentro una solución. Y sabe, usted que mi amado oyente que nos escucha, poco a poco el afán comienza a robar. ¿Y qué nos va a robar el afán? Nos va a robar la paz, la alegría, la fe, la confianza en Dios. El problema es que la preocupación intenta hacernos vivir problemas que todavía no han ocurrido. Y mientras pensamos en un futuro incierto, dejamos de disfrutar la presencia de Dios en el presente. ¿Sabe qué? Jesús sabía que enfrentaríamos esta lucha. Dice la palabra que en el mundo tendré esa aflicción, pero confía, yo he vencido al mundo. Por eso nos dejó esa enseñanza poderosa. No vivas preso de lo que todavía no ha sucedido.
5: Así es, Efraín. Y es que no vivir preso de lo que todavía no ha sucedido. El afán siempre nos hace mirar el futuro sin Dios.
6: Cuando nos preocupamos demasiado, comenzamos a imaginarnos, ¿no? ¿Cómo será mañana si Dios no llega a estar allí? Y empezamos a pensar, ¿y si todo sale mal? ¿Y si no puedo? ¿Y si fracaso?
5: Pero olvidamos algo muy importante. Dios ya está en el mañana que tanto nos preocupa. Antes de que llegue ese problema, Dios ya estará allí. Antes de que aparezca esa necesidad, Dios ya la conoce. Antes de que enfrentes esa batalla, Dios ya tiene el control. Por eso la fe no consiste en conocer el futuro. La fe consiste en confiar en aquel que ya está allí.
7: Amén, amén. Qué hermosa palabra, Dani. Es la fe, es la confianza de que en el problema, en el proceso, en la dificultad, en la enfermedad, en lo que estás viviendo, debemos de saber que Dios ya está ahí. Él nos da las fuerzas para seguir adelante. Por eso yo quiero decirle a los amados oyentes que nos escuchan, Dios te da fuerza para hoy, no para los problemas imaginarios de mañana. Él te da fuerzas para hoy. Jesús dijo, basta a cada día su propio mal. Qué sabias palabras, porque muchas veces cargamos los problemas de hoy, los temores de mañana y las heridas del ayer, y terminamos agotados.
8: Dios te dará la fuerza que necesites cuando llegue el momento.
7: No antes, no después. La gracia de Dios siempre llega a tiempo. Por eso no gaste las fuerzas de hoy preocupándote por situaciones que todavía no existen. Confía en el Señor y Él te dará las fuerzas que necesitas.
5: Así es, Efraín. Y es muy importante entender que la preocupación se vence confiando en las promesas de Dios. La preocupación alimenta el miedo. La palabra alimenta la fe. Por eso, cada vez que nosotros sintamos temor, debemos recordar: Dios ha sido fiel antes, Dios sigue siendo fiel hoy y Dios seguirá siendo fiel mañana. David declaró algo muy, muy importante en Salmos, y es que joven fui y he envejecido y no he visto justo desamparado. Lo que Dios ha prometido, Dios lo cumplirá. En muchas ocasiones nosotros no entendemos el camino, pero podemos confiar plenamente que el pastor es quien nos guía.
7: Amén, así es, así como lo dice el Salmo 23, ¿no? Jehová es mi pastor, nada me faltará. Y si anda en un proceso difícil, mire que dice la palabra que aunque ande en valle de sombras de muerte, no temeré mal alguno, porque dice la palabra, tú, o sea, Dios estará contigo, Dios está contigo, Dios está conmigo, así que Él es el que nos va a orientar, el que nos va a guiar, el que nos va a dar las fuerzas para seguir adelante, porque Él es tu pastor, Él no te va a defraudar, Él no te va a desanimar como muchas personas lo hacen. No, pon tu mirada en Jesucristo, porque Él es el que te va a levantar, el que te va a dar la fuerza para seguir adelante. Así que vive un día a la vez. Muchas veces queremos resolver toda la vida en una sola noche, queremos tener todas las respuestas, queremos controlar todo, pero Dios nos invita a caminar día a día. Así fue con el maná en el desierto. Dios enviaba el pan para cada jornada. ¿Sabes? Si tienes necesidad, Dios te va a enviar el alimento, el pan para el día de hoy. No te preocupes por mañana. Mañana trae su propio afán y verás la mano de Dios. No para un año completo recogían ellos el maná, no para un mes completo, para un día. ¿Por qué? Porque tenían fe de que al otro día estaba la provisión de Dios. Así que no te preocupes, Dios trae provisión a tu vida. ¿Por qué? Porque mire que el Señor les quería enseñar allá en el desierto la dependencia. Ellos dependían de ese maná, dependían de la mano de Dios, dependían de ese Dios poderoso, maravilloso, que lo dio todo. Mire, Dios ha dado todo por nosotros, por ustedes, por nosotros. Él lo dio todo en la cruz, dio a su único hijo para que a través de su hijo amado Jesucristo pudiéramos recibir perdón, vida eterna, sanidad, provisión. Él se hizo pobre para que nosotros fuéramos ricos. Así que mire las bendiciones de Dios. Él nos quiere enseñar dependencia hoy, que dependamos de Él. No importa el problema, no importa la circunstancia, no importa la situación, que tu dependencia no esté en el hombre, no esté en tu trabajo, no esté en el mundo, sino esté en Dios, porque Dios es el que provee, Dios es el que restaura, Dios es el que sana. La paz llega cuando dejamos de intentar controlar el mañana y comenzamos a confiar en Dios hoy. Hoy haz lo que te corresponde, que Dios hará el resto. ¿Qué tal si oras, trabajas, te esfuerzas y dejas que en las manos de Dios aquello que está fuera de tu control? Dani, ¿qué tal si oramos al Señor para que aquellos oyentes que nos están escuchando y tengan preocupaciones, tengan temores, que no saben qué va a pasar en el futuro y que de pronto están luchando por sus propias fuerzas, puedan vivir un día a la vez sabiendo que dependen de ese Dios poderoso que tanto amamos?
5: Así es, Efraín. Le pido a las personas que se encuentran conectadas en este momento que vamos a hacer una oración, vamos a disponernos a orar. Señor, hoy te entregamos nuestras preocupaciones y nuestros temores. Tú conoces las preguntas que tenemos sobre el futuro.
6: Ayúdanos a confiar más en ti y menos en nuestras propias fuerzas.
5: Danos paz para vivir un día a la vez. Fortalece nuestra fe cuando aparezca la incertidumbre. Y recuérdanos que el mismo Dios que nos ha sostenido hasta hoy seguirá cuidando de nosotros mañana. Amén.
7: Amén, amén. Qué hermosa oración, Dani. Claro que sí, el Dios que nos ha sostenido hasta hoy seguirá cuidándonos, amados oyentes. Así que recuerda, no conoces todo lo que traerá el mañana, pero sí conoces al Dios que ya está allí. Esto fue Consejos para una vida abundante, porque en Cristo
5: tu historia siempre puede cambiar.
7: Dios les bendiga.
5: Bendiciones para todos.

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0: Son las 4 en punto.
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1: 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Yo le invito a que llenemos este lugar de adoración por lo que Él es para nosotros.

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1: Vamos.
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0: Son las 5 en punto.
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4: Bendiciones para todos desde Consultorio para la Familia. Estos son consejos para una vida abundante.
5: No te rindas, Dios sigue trabajando en tu proceso.
6: Amén, amén, amén. Si usted que nos está escuchando siente que ya no puede más, que ya está cansado, que está como ese boxeador que cae cada rato a la lona y se quiere rendir, hoy la palabra del Señor dice en Gálatas 6:9, no nos cansemos pues de hacer bien, porque a su tiempo segaremos, si no desmayamos. ¿Sabe? Amado oyente, hay momentos en la vida donde continuar parece más difícil que rendirse. Momentos donde las fuerzas se agotan, las respuestas no llegan y el corazón comienza a cansarse. Tal vez hoy estás luchando por tu matrimonio, estás luchando por tus hijos, estás luchando por tu salud, por esa enfermedad. Estás luchando por tu economía, estás luchando con la fe porque ves cosas imposibles y estás luchando con tu paz emocional. Y aunque has orado, llorado y perseverado, a veces piensas, ¿vale la pena seguir luchando? Y hoy Dios quiere responderte, sí, vale la pena. No dejes de luchar, porque aunque no lo veas todavía, Él sigue obrando en tu proceso.
4: Así es. La fe verdadera también se mantiene en los procesos largos. Muchas personas tienen fe cuando todo va bien.
5: Pero la fe verdadera se demuestra cuando el proceso se alarga.
4: Cuando sigues creyendo, aunque no veas resultados inmediatos. Noé tuvo que construir el arca durante años. Abraham esperó años por la promesa. José pasó por procesos difíciles antes de ver el propósito cumplido. Y quizás hoy usted también está atravesando un tiempo de espera. Pero escuche esto con atención. La demora no significa que Dios se haya olvidado de usted. Dios sigue trabajando aún cuando no lo podamos ver.
6: Amén. Así es, Dani. Siga trabajando, siga luchando, siga perseverando. Y si usted que nos está escuchando se siente que está cansado, ¿sabe? El cansancio no significa que debes de rendirte. No nos cansemos, dice la palabra del Señor. Dios sabe que habrá momentos difíciles. Claro que entendemos, Dios entiende el proceso por el cual estás pasando, por esa dificultad en tu casa, en tu hogar, por ese problema económico, por ese problema que estás viviendo con tus hijos, de pronto con tu cónyuge. Hay momentos donde las lágrimas pesan, el corazón se debilita, las fuerzas parecen acabarse y sentirse cansado no te hace débil. Incluso los grandes hombres de Dios tuvieron momentos de agotamiento, pero la clave está en no abandonar la fe. No dejes de tener fe, dejes de seguir creyendo de que lo que Dios te prometió va a llegar a tu vida, a tu casa, a tu familia. El enemigo quiere cansarte para detenerte, así que levántate en este momento que escuchas, levántate. Porque el Señor quita todo cansancio. El Espíritu Santo toma el control de tu vida, de tu mente, y todo cansancio físico, espiritual, se va de tu vida. Porque sabe que una persona perseverante terminará viendo el fruto. Así que persevera. No abandones la oración. No abandones tu hogar. No abandones tu confianza en Dios.
7: Porque muchas veces el milagro está más cerca de lo que imaginas, así que no te canses porque el milagro está a la vuelta de la esquina,
6: está cerca a ti.
4: Así es, Efraín, el milagro está cerca y debemos tener presente que Dios trabaja en silencio mientras nosotros perseveramos. Cuando un agricultor siembra, no ve el fruto inmediatamente. Primero la semilla trabaja debajo de la tierra. Y así ocurre también espiritualmente. Muchas veces pensamos que nada está pasando, pero Dios sigue moviéndose en ese silencio. Cada oración que nosotros hacemos tiene valor. Cada lágrima Dios la conoce. Cada esfuerzo por tu familia tiene un propósito. Y aunque hoy no veamos cambios grandes, Dios sigue preparando algo. No nos desesperemos por el tiempo, porque lo que Dios hace siempre llega en el momento justo. El tiempo de Dios siempre es perfecto, Efraín.
6: Amén, amén. Así que no debemos de desesperar. Dios sabe lo que hace y el momento, como dice usted, Dani, llega en el momento preciso.
7: El tiempo de Dios es perfecto y la voluntad de Dios es buena, agradable y perfecta. Así que
6: los que perseveran en fe siempre verán la fidelidad de Dios. Porque a su tiempo segaremos, dice la palabra del Señor. Porque a su tiempo segaremos, si no, desmayamos. Así que no vayamos a desmayar, sigamos, porque el Señor hoy nos da nueva fuerza para seguir avanzando, perseverando, persistiendo e insistiendo. Mire esa promesa, a su tiempo, no al tiempo nuestro, al tiempo de Dios, porque el tiempo de Dios es perfecto. Y aunque a veces no entendamos el proceso, Dios nunca llega tarde. Tal vez hoy estás sembrando amor, oración, perdón, paciencia, fe, y parece que nada cambia, pero sigue sembrando, porque el que persevera en Dios nunca siembra en vano. Hay bendiciones que solo llegan a los que no se rinden. Por eso no nos rindamos, sigamos perseverando, porque hoy el Señor quita todo cansancio, el Señor toma el control de nuestros procesos y hoy el Señor trae esa fortaleza de nuestra fe y nos ayuda a perseverar. ¿Qué le parece, Dani, si hacemos una oración para aquellos que están cansados, para aquellos que están enfrentando procesos, para aquellos que de pronto están débiles en la fe, para aquellos matrimonios, para que puedan ser sostén en sus hogares y recordarles de que Dios sigue trabajando en ellos?
4: Así es, Efraín. Donde se encuentran ustedes, vamos a disponernos a orar. Señor,
5: hoy te entregamos nuestro cansancio y nuestros procesos.
4: Tú conoces las batallas que estamos enfrentando y las áreas donde hemos sentido debilidad. Pero hoy decidimos seguir creyendo. Fortalece nuestra fe. Renueva nuestras fuerzas. Ayúdanos a perseverar aun cuando no entendemos el camino. Sostén nuestros hogares, nuestros matrimonios y nuestras familias. Recuérdanos cada día que tú sigues trabajando, aunque nuestros ojos aún no lo vean, en el nombre de Jesús. Amén.
6: Amén, amén. Recuerde, amado oyente, que Jesús, Dios, sigue trabajando. Aunque usted no lo vea, Dios sigue obrando en ese milagro. Recuerda que la fe que persevera en medio del proceso siempre terminará viendo la fidelidad de Dios. Esto fue Consejos para una Vida Abundante, porque en Cristo tu historia siempre puede cambiar. Dios te bendiga.
4: Bendiciones para todos.
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Son las 6 en punto. 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

Pasando Jesús por una ciudad en la cual caminaba y predicaba, cuando de pronto apareció un hombre detrás de él corriendo diciendo: Maestro, maestro, maestro, mi hija está enferma. Mi hija está enferma, ve y sánale, sánale. El maestro le dijo: Vamos. Y cuando iban a la casa de este hombre llamado Jairo, un principal de la sinagoga de aquellos tiempos, Jesús caminaba, Jesús predicaba y en su popularidad la gente le seguía y Jesús les hablaba, cuando de pronto: ¿Quién me ha tocado? ¿Quién me ha tocado? Pero maestro, maestro, si es la multitud quien te aprieta y tú dices: ¿Quién te ha tocado? No, yo siento que alguien me ha tocado. ¿Quién me ha tocado?

Y apareció una mujer en medio de tanta gente llorando. Le dijo: Señor, yo fui quien te

0: Y así Jesús, después de haber sanado a esta mujer que sufría de un flujo de sangre, continuaba su viaje a la casa de Jairo. Pero instantes antes de llegar, apareció un criado de Jairo corriendo diciendo: Señor, Señor, Señor, Señor, no.
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Háblanos, Jesús. Háblanos, Jesús. Aplauda fuerte en esta noche.

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1: Hola, ¿qué tal? Bendiciones para todos. Esta es una noche de fiesta porque es nuestra noche de apertura del Congreso de Danzas Saeta Bruñida. Yo quiero pedirle el favor a todas las saetas que están en esta noche que me den un fuerte grito de júbilo, porque es nuestra noche, la noche de apertura. Pastora, bienvenida, Pastora Naliete, y qué alegría poder llegar a esta noche tan especial y esperada por todo el ministerio.
2: Gracias, James, qué bendición poder reunir cada año a todos los danzores de nuestro ministerio. Cada año se prepara y tú lo sabes, ¿no?
1: Sí,
2: porque
1: claro,
2: eres parte de nosotros.
1: Sí, señora.
2: Entonces, cada año es toda una preparación, un anhelo tan grande de venir, no solamente capacitarnos, sino también recibir lo que el Señor tiene de parte de Él para nosotros, porque nosotros vacíos no hacemos nada.
1: Sí, señora.
2: Necesitamos la llenura del Espíritu Santo para poder transmitir aquí, para poder introducir al pueblo de Dios a una adoración pura y perfecta para Él.
1: Sí, señora. Pastora, nuestra invitada especialísima nos acompaña. ¿Me la saluda, por favor?
2: Claro que sí, James. Estamos con Larissa del Ministerio Louvor na Terra.
1: Okay.
2: Allá en Brasil ellos tienen un trabajo magnífico, trabajan con excelencia y no es la primera vez que viene Larissa.
1: No.
2: No.
1: La tercera vez.
3: Terceira vez, é um prazer estar aqui e saber que nós vamos ser esse canal de Deus.
2: Dice que es la tercera vez que está ahí, para ella es una bendición poder ser ese canal de Dios.
1: De la manera en que nos puedas contar, ¿qué vamos a tener en este taller de danzas, en este workshop? ¿Qué vamos a ver?
2: De maneira geral, o que vocês vão apresentar, o que eles vão receber?
3: Nós chegamos aqui com muita expectativa de primeiro liberar a palavra de Deus nesse lugar.
2: Nosotros hemos llegado aquí con la expectativa de, primero que todo, traer una palabra, liberar una palabra de parte de Dios aquí en este escenario.
3: Eu acredito que Deus é artista e ama a arte.
2: Yo siempre he creído que Dios es un artista y él ama el arte.
3: Por isso o evangelho pregado em forma da arte?
2: Por isso es que el evangelio predicado en forma de arte
3: alcança a vida de uma maneira muito poderosa.
2: Alcança as vidas de uma forma muito poderosa.
1: Quero perguntar-lhe a influência, o valor, o peso que tem a alabanza, a adoração em la vida abundante e em afirmar os princípios, os valores e o ministério de niñas de 5 anos hasta desarrollarse.
3: Realmente é um peso muito grande.
2: Realmente é um peso muito grande.
3: Poder carregar uma geração desde pequena até os maiores.
2: Poder carregar a toda uma geração desde pequenos até mais grandes.
3: Isso não está só no Brasil, isso está aqui na Colômbia
2: também.
3: Isso não
2: sucede somente em Brasil, isso está aqui em Colômbia também.
3: Eu creio que o avivamento vai acontecer.
2: Eu creio em um avivamento que sucede neste lugar.
3: Em nome de Jesus.
2: Em nome de Jesus.
1: Bueno, sabemos que tiene que ir a ultimar detalhes. Gracias, la vamos a recibir con mucho cariño.
2: Muito obrigado que eles recebem você com muito carinho.
3: Graças, um prazer. Eu sou muito contente em estar com vocês aqui.
1: Bueno, muchísimas gracias. Pastora Naliete, hay muchos más. Yo quiero invitar a las chicas de Primavera, vengan, la líder de Primavera, rápido, para conocerle, porque
2: sí,
1: nos
2: señor,
1: acompañan.
2: Sí, señores, ellos siempre nos acompañan.
1: Un aplauso para las chicas de Primavera.
2: Hoy
1: ¿cómo
2: van
1: están?
2: A acompañarnos también,
1: ¿cómo me le va?
2: La
4: muy bien, gracias a Dios.
1: ¿Qué tal? ¿Qué ha significado hacer parte ya, creo que son 3-4 años consecutivos en el workshop?
4: El workshop es un tiempo muy especial y muy lindo porque es un congreso que es diseñado de parte de Dios para nosotros los danzores, ser llenos de su presencia.
1: Bueno, ¿qué ha significado también acompañar procesos desde muy niñas, ahora adolescentes, ya señoritas?
4: Es muy gratificante ver crecer a las niñas y verlas crecer en el Señor, ver cómo ellas pasan cada una de sus etapas y van ahí de la mano de Dios, porque ese es lo mejor que ellas pueden tener, ese mejor regalo que ellas pueden tener, crecer en el Señor y en el servicio al Señor.
1: Bueno, ellas vienen a acompañarnos, gracias, allí la dejamos para que siga ahí formando todo lo que hace parte. Pastora Naliete, es un tiempo de preparación, mañana tarde, esta noche, pero el domingo, ¿para dónde vamos a invitar la iglesia que está de manera virtual y los que están llegando al auditorio el domingo, mi pastora?
2: Muy bien, James, nosotros estamos desde hoy, todavía las personas que están en casa tienen la oportunidad de llegar aquí a nuestro auditorio mayor para participar con nosotros en este culto tan especial. Estamos reunidos ICC Worship y a la vez R21, estamos conectados para este culto.

0: maravilloso. Mañana a partir de las 8:30 de la mañana estamos aquí con todos los que están inscritos. ¿Para qué? Para capacitación, para preparación. En la tarde también estaremos aquí. El día sábado lo mismo, desde las 8:30 de la mañana. En la parte de la tarde igual, de igual manera. Y el domingo en la mañana estaremos allí en las cascadas del malecón.
1: En el malecón.
0: Sí, señor.
1: ¿A qué hora nos damos cita?
0: A las 9 de la mañana vamos a empezar allá en las cascadas del malecón. Será una mañana evangelística también, porque vamos a hacer nuestro flash mob, pero enseguida vamos a salir a repartir tratado, a evangelizar las personas para mostrar el amor de Cristo, porque el amor de Cristo se muestra también a través del arte, a través de la danza y de esas capacitaciones, James, que hemos recibido.
1: Bueno, delegaciones, por ahí ya vi la delegación de Crumán y César. ¿Dónde está Crumán y César? A ver.
0: ¿Será que salieron un momentico? Salieron un momentico. Tengo Bucaramanga por
1: Bucaramanga,
0: aquí.
1: ¿Dónde está Bucaramanga?
0: Por aquí tengo Bucaramanga.
1: Eso. Ajá. ¿Qué otra? Venezuela, llegó la delegación de Venezuela.
0: Por allá.
1: Ahí está, muy bien.
0: Y tengo de Pasto por aquí.
1: Pasto, por aquí favor, está. Un grito.
0: No, de Pasto no, perdón, de Ecuador.
1: Ecuador,
0: eso
1: llegó.
0: Es,
1: muy
0: eso
1: bien.
0: Es. Ecuador, de nuestra iglesia, de la misionera Sandra.
1: Okay.
0: Ella está aquí, vino una vez más para
1: allá,
0: estar con
1: allá
0: nosotros.
1: Yo veo un grupo muy nutrido. ¿De dónde vienen allá ustedes? Si me hacen llegar.
0: Aquí, de Nueva Ilusión.
1: Nueva Ilusión, un grito de júbilo. Eso es.
0: Gloria a Dios.
1: Bueno, mi pastora, el arte, las danzas, las coreografías, eso también ayuda mucho a perder miedo ante un público y ayuda a fortalecer el autoestima y empezar a desarrollar ministerio, ¿no?
0: James, yo creo que todo lo que tiene que ver con los talentos, con el arte, ya sea para tocar un instrumento, para cantar, para estar en teatro y también para danzar, todo esto ayuda a poner nuestras capacidades a los pies del Señor.
1: Sí,
0: y hay personas que tienen de pronto cierta timidez y esto ayuda a romper con eso, ¿sabe? Ayuda a romper con la timidez, nos ayuda a estar presentándonos mejores en público, pero sobre todo, James, sobre todo, la dependencia total del Espíritu Santo, a pesar de que tenemos talento, porque en el mundo hay talento.
1: Sí,
0: si vamos total. A hablar allá afuera, en el mundo hay muchas personas capacitadas, muchas personas preparadas, pero no tiene la unción del Santo de Israel.
1: Así es.
0: Y ahí está la diferencia.
1: Además que acompañado del talento está la parte de acompañamiento espiritual, los devocionales que hacen cada vez que van a ensayar, ¿no, pastora?
0: Sí, señor. Nosotros siempre tratamos de primero tener palabra de Dios. Sin palabra de Dios no hay nada. Y usted sabe de la disciplina que siempre hemos tenido. Si usted ve sus hijas, cuando vienen a culto, tiene que traer Biblia, tiene que traer cuaderno, tiene que anotar las predicaciones, porque queremos que la palabra de Dios quede impregnada en la vida de cada uno, que la palabra de Dios sea la base principal para todo danzor, para todo salmista, para todo adorador.
1: Pastora, ¿cuánto tiempo para lo que vamos a ver esta noche de apertura del Congreso de Danza? ¿Cuánto tiempo de ensayo? ¿Cuántas horas? ¿Cuántas personas han participado? ¿La orquesta, las voces,
0: sí,
1: los
0: señor.
1: Que hicieron el video?
0: Todo mundo trabajando,
1: audio,
0: James. Todo mundo trabajando,
1: produciendo.
0: Sí. Sergio ha hecho un excelente trabajo ahí, reclutando los músicos. Ana ha hecho un trabajo excelente con las voces. El pastor William siempre ha puesto todo a la disposición para que podamos servir a Dios con alegría. Y todo este grupo de danza se viene preparando. Nosotros, si usted se acuerda, primero, desde que comenzó el año, estamos con el musical de Semana Santa. Terminó Semana Santa, estábamos en la apertura de nuestra escuela bíblica.
1: Aniversario.
0: Ahora estamos aquí.
1: Hágame el favor.
0: Sí, señor.
1: Y bueno, anuncio parroquial. Terminamos aquí y nos vamos para Navidad, musical de Navidad.
0: No, todavía tenemos el Congreso de Mujeres
1: Determinante.
0: Sí, señor.
1: Y de ahí para adelante.
0: Y de ahí.
1: Hágame el favor.
0: Ajá, porque terminó diciembre y ya estamos de nuevo activos. Porque es así. El sacerdocio en la casa de Dios no para, no hay vacaciones, no hay tiempo de nada. Estamos sirviendo y a partir del momento en que decimos, Señor, henos aquí, esa palabra es tomada en el cielo y nuestro servicio es constante delante de Dios.
1: Correcto. Mire, la transmisión va a estar durante todo el servicio a las personas que están a través de las plataformas digitales, los medios de comunicación de Frecuencia F, radio y televisión. Desde luego, si usted está en la ciudad de Cúcuta, está a tiempo aún de llegar, porque damos inicio a las 7, hay un tiempo de alabanza, de adoración, y luego viene el especial de apertura. Pero también decirle que el domingo, 9:30 de la mañana, Teatro Las Cascadas del Malecón, en la ciudad de San José de Cúcuta, la ciudad de la esperanza, un tiempo de evangelización, pero también un especial allí de arte, puesta en escena, y usted está invitado. No, que yo no hago parte del ministerio, pero puede llegar, nos puede acompañar. Necesitamos manos, personas, y allí va a ser un tiempo especial. Los papás también de las niñas de danza vamos a estar ahí involucrados también, apoyando en oración, en intercesión allí y acompañándoles en eso. Pero la invitación es para todos.
0: Para todos.
1: Correcto.
0: Y usted ha dicho algo muy importante, ¿no? El respaldo de los papitos.
1: Así es.
0: Porque mientras estamos allí, allí no es un espectáculo, no lo es, James. Allí es un tiempo también de adoración pública. Es un tiempo donde esta comunidad de santos va a la calle para dar una adoración pública. Eso significa que el enemigo no queda contento, no queda satisfecho y querrá traer tropiezo, pero hay un remanente, hay papitos que han entendido el llamado de sus hijos y ellos están allí a la brecha intercediendo, haciendo clamor junto con nosotros, y seguramente hemos de ver la gloria del Señor de una forma gloriosa. Eso es lo que queremos, la manifestación del poder de Dios de una forma sin par, para que el Señor pueda atraer a otros, cautivar a otros a través de lo que estamos haciendo para Él.
1: Pastora, si un pastor nos está observando a través de los medios de comunicación y dice, yo quiero reforzar el ministerio de danzas, quiero darle una capacitación, yo quiero establecerlo, quiero recibir un entrenamiento, ¿cómo hace? ¿Qué debe hacer? ¿Cómo se comunica? Bueno, en fin, para poderles decir allí.
0: Los pastores de nuestra iglesia, de Centro Cristiano Misión Global, ellos ya lo saben. Nosotros siempre que lo han solicitado, nosotros hemos ido. Hay un grupo que va en algunas congregaciones cuando lo solicita.
1: Así es.
0: Damos taller, asistimos a ellos en lo que ellos requieren. Pero sobre todo, lo que queremos levantar son esos adoradores. No estamos buscando una distracción en el púlpito, estamos buscando adoradores tal y como el Señor lo busca, ¿sí? Para eso hay que pagar un precio.
1: Total.
0: Para eso hay que tener esfuerzo, hay que invertir tiempo, hay que invertir recursos, y muchas veces encontramos personas que no saben de eso y no lo quieren hacer.
1: Sí,
0: no lo
1: total.
0: Quieren hacer, pero a Dios no se le da nada que no nos cueste.
1: Así
0: a Dios
1: es.
0: Se le da todo, todo con alegría en el corazón.
1: Pastora, hagámosle la invitación también a los padres de familia que están ahí a través de los medios de comunicación, los que nos acompañan, porque quizás algunos dicen, mi hija está muy pequeña para que haga parte. Yo recuerdo que Pilar a los 5 años ya estaba en el ministerio, Lilian a los 7, y bueno, no importa la edad, puede ser parte de la adoración.
0: Usted lo ha dicho. Desde pequeños ya pueden venir. Yo creo que esta es la mejor etapa. Alejandra, que hoy día es la líder del grupo Saeta Bruñida, Alejandra comenzó pequeñita también.
1: Uh-huh.
0: Alejandra empezó por ahí con sus 5 años. Hoy día ya es una señora, ya es una madre. Su hija, que es también una pequeñita, ya está aquí adorando. Creo que es esto: instruye al niño en el camino en que debe andar, instruyelo a amar el altar, instruye que él está en el altar es un privilegio. Instrúyelos para que ellos sepan y entiendan que el servir a Dios desde temprano, ellos van a valorar, ellos van a tener una responsabilidad con el altar, porque también hay un celo muy especial en el altar. En el altar no se para de cualquier manera, lo hacemos para ser mejor cada día.
1: Así es, pastora. Así que con esta previa damos inicio a esta gran noche, y nuevamente un fuerte aplauso a Dios, un grito de júbilo. Damos inicio. Usted que está en los medios de comunicación, bienvenidos. Vamos a disfrutar y alabar al Señor.
2: Hoy, Dios el Señor inicia el año nuevo. con una cosecha